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6: Es la hora 21, 8 minutos.

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18 minutos pasaron de las 21 en todo el país. ¿Qué tal? ¿Cómo están? Muy, pero muy buenas noches. Bienvenidos, señoras y señores, bienvenidos. Día miércoles. Sí, llegamos al miércoles. Por fin, mitad de semana nuevamente, para acompañarte a vos allí en el lugar donde elegiste escuchar la radio más caliente, 959. Mi nombre es Omar Acosta, quien tiene el gusto y el placer de acompañarte en la conducción, en la musicalización y puesta al aire, más conocido como el Caballero de la Noche, todo bajo la dirección general del señor Rubén Rodríguez. Miércoles 26 de agosto, año 2026. Sí, Camicúa, 26-08-26. Hoy es miércoles de puro rock nacional sonando aquí en la radio más caliente 95.9. También estamos a través de la www.delsolformosa.com.ar.

26 grados la temperatura a estas horas en la noche, humedad del 71%, viento del sector noreste a 15 kilómetros en la hora, la visibilidad es total 20 kilómetros, el cielo se encuentra despejado sobre Formosa.

Empezá a comunicarte con nosotros 374-592928. Estamos en vivo aquí en la Radio Más Caliente, capítulo número 146. Sí, 146 capítulos ya de esto que es La Noche del Sol. Día miércoles, día sándwich, ombligo de la semana, llámalo como quieras.

El amor después del amor, sonando Fito Páez. Un hermoso clásico sonando aquí, ¿eh? Obviamente clásico sonando en Radio El Sol 959. Empecé a comunicarte 370-459-2928. Es nuestra vía de contacto. Obviamente te vamos a acompañar hasta la medianoche. Con buenas canciones, buena música y lo mejor del rock nacional aquí en Radio del Sol. Saludos grandes para mi amiga personal Carolina Muñoz, que está en plena sintonía. Saludos grandes para ella, para

Carolina Muñoz, de La Natividad Torta Salada, obviamente. Pero ahora se... ¿Cómo es? Ahora se hizo dulce también, ¿no? No, sí, ahora hace torta dulce también. Y sería bueno para hacer un sorteo de torta salada, ¿no? En la noche del sol. Vamos a ver si nos cierra el presupuesto y lo metemos, Comunícate con nosotros 374-592928. Así damos inicio a esto que es La Noche del Sol, día miércoles, cuando pasaron ya 21 minutos de las 21 en todo el país.

Sonando el grupo Vilma Palmas con Gin Tonic. Cuando pasaron ya 29 minutos de las 21 en todo el país. Saludamos a nuestro amigo Miguel, que está en plena sintonía de la radio. Y nos pedía este tema musical, entonces sonando Los Pericos. Antes de irnos a la tanda, le saludamos al amigo Miguel, que está ahí en el barrio municipal, comunicándose con nosotros. Miguelo, gracias por estar allí del otro lado, sintonizando la radio más caliente 959.

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2: Es la hora 21:37 minutos.
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nos pedía este tema musical. Y nosotros obviamente lo vamos a complacer, ¿sí? Bueno, Lali Espósito no iba a entrar, pero como empezó con el preámbulo, nuestra amiga nos empezó a contar la historia. Bueno, le pusimos igual, ¿eh? Porque Lali ya entra en el área del pop, pop latino, ¿eh? Y nosotros hacemos hoy música nacional, por más que haga covers, ¿eh? Vamos a dejar bien en claro las cositas, ¿eh? Está trabajando nuestra amiga Caro, ¿eh? Pero igual nosotros lo vamos a complacer con el tema de Lali Espósito con Vencedor Vencido, un clásico del Indio Solari. Saludo para el amigo Alejandro Alemiao, que está en plena sintonía, que me mandó uno de los flyers. Qué grande, mi amigo Ale. Este es mi amigo Ale, Ale Miau. No sé cómo es el apellido de Ale Miau, pero nosotros le pusimos Ale Miau y listo. Así que le mandamos un saludo enorme. Dice, hola Omar, dice, ¿cómo andamos? Saludo, genio. Gracias, querido, gracias por estar allí del otro lado. Bueno, también está Ale del barrio Simón Bolívar, que nos manda su mensaje. Nos dice, buenas, buenas. Buenas, buenas, Ale del Simón Bolívar. ¿Cómo estás, Ale? Buenas noches, querida. ¿Cómo andamos? ¿Todo bien?

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1: Buenas, buenas.
0: Vería la introducción de una música, ¿no? Muy bien, dice, mejor imposible. Qué bueno, me alegro que estés bien, entonces. Si vos estás bien, quiere decir que estamos todos bien, entonces. Saludos grande, Ale, gracias por estar allí, ¿eh? Hoy nos vamos a empezar, bueno, a partir de ahora nos vamos a empezar a cuidar con el tema de los mensajes, ¿sí? Con la respuesta de mi parte hacia los demás. Ahora vamos a hacer lo que es locutor y oyente, nada más, ¿eh? Nada de histeriqueo ni nada. Así que a todos aquellos que empecé a histeriquear desde hace un tiempo hacia atrás, hacia ayer, le pido mil disculpas, ¿sí? Saludos grande a la gente que está en plena sintonía ya, ¿eh? Un beso grande para mi hermana que está en plena sintonía también, ¿eh? Para Mirta Colman, que está ahí en el barrio La Paz. Muchos dirán, la pocha, ¿cómo va a ser la hermana si él tiene apellido Acosta, pero ella tiene Colman? Bueno, en mi familia hay tres apellidos, está Colman, Ramos y Acosta. Cuando pase el temblor, Grupo Soda Stereo sonando en vivo. Esta versión lo había hecho en la República de Chile, en el país trasandino, en Chile, justamente en Viña del Mar, señores.

Comunícate con nosotros, 370-459-2928, nuestra vía de comunicación. Estamos en vivo en este día miércoles, mitad de semana. Giannis, bueno, está jugando River, ¿no? Creo que está jugando River a estas horas en la noche por la Copa Sudamericana contra un equipo colombiano, creo, si mal no recuerdo. Ahora voy a ir repasando todo lo que está pasando a nivel futbolístico, pero no le voy a contar, solamente lo voy a informar yo, ¿sí? 370-459-2928, día miércoles 26 de agosto, año 2026. Camicua, 26-08-26.

Avanti Morocha sonando Los Caballeros de la Quema. Cuando pasaron ya 56 minutos de las 21 en todo el país. Che, cómo pasa el tiempo, ¿no? Ya estamos transitando ya la primera hora del programa del día de hoy. De este día miércoles 26 de agosto 2026, capítulo número 146 de esta temporada número 6. 25 grados 9.

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14: Es la hora 22:05.

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Estamos en vivo, señores, a través de la frecuencia más caliente 95.9 Radio del Sol. ¿Se mueve o no se mueve la cola para allá? Lo que pasa es que siempre fuiste mi amor, nos dice el grupo Hit. Sonando aquí en la radio más caliente 959. Saludo para el amigo Miguelo del barrio municipal. Para nuestro amigo Ale Miau. Para Ale del barrio Simón Bolívar también, que está ahí en plena sintonía. Ale, ¿qué estás haciendo, Ale, a estas horas? ¿Te vas de viaje o no te vas de viaje? Contanos. Para Caro también, que está ahí en plena sintonía trabajando a estas horas. Para Yasmín también, ¿eh? No sé si es Yasmín o Jazmín. Jazmín creo que es. La hija de Caro, que debe estar trabajando también. Así que le mandamos un saludo enorme. Porque sé que escucha la radio. Y para toda la gente amiga ahí del barrio Don Bosco. Ahí frente del Hospital de la Madre y el Niño, que nos escuchan todas las noches. Comunicate vos también, 370-459-2928. Estamos en vivo, dale.

Hola hermano, qué lindo. Un trabajo práctico. Saludos, dice mi hermana Mirta, ahí del barrio La Paz, que nos está escuchando junto a su nieta Zaira, que están haciendo la tarea, obviamente. Y si hay tarea, tiene que haber buenas canciones. Y si hay buenas canciones, obviamente tiene que estar La Noche del Sol. Gracias, hermana, gracias por estar allí del otro lado, escuchándonos. Nos volvió a escuchar después de cuánto, claro. Tiene que venir la nieta, porque viste que, como ya ella es jubilada, mi hermana, viste que los jubilados le cuesta un poquitito, ellos están con los tiempos de antes. Y tiene que venir la nieta y le tiene que modernizar. Dice, abuela, F5, actualízate un poquito. Y bueno, ahí comenzaron a escuchar nuevamente la programación de la radio, ¿eh? Así que un saludo grande para mi hermana, para Mirta, que está en el barrio La Paz, y para su nieta también, para Zaira, que están haciendo el tarea. Ya falta poquito, ya, falta cuánto, meses nada más, 3 meses. A ver, tenemos, ahora entramos a septiembre, octubre, noviembre y los primeros días de diciembre, los primeros 10 días. Después a Mondema, che, qué va, cómo pasa el tiempo, ¿no? Siempre fuiste mi amor. Comunícate con nosotros 370-459-2928. Estamos en vivo a través de la frecuencia más caliente 959. Este tema le vamos a dedicar a mi hermana, porque cada vez que se va a visitar a mi mamá cuando tiene tiempo, ella siempre, siempre hace esto. Si bien nosotros nos histeriqueamos un poquito y hacemos que nos peleamos, ¿viste? Tiene que haber un poquito de pelea, si no, no sos hermano, ¿eh? Entonces le dedicamos esta canción.

verano del 57. Cuando pasaron ya 27 minutos de las 22 en todo el país. Esto es La Noche del Sol, hoy miércoles nacionales. Este tema va dedicado para una amiga, para Mariela, que está en plena sintonía ahí en el barrio Evita. Hola Mariela, ¿cómo estás? Buenas noches. Gracias por estar allí del otro lado, sintonizando la radio más caliente. Bueno, te cuento que hoy murió Tim Curry, o Tim Curry, este actor, inolvidable actor, obviamente, Pennywise de It, la película del payaso, y también hizo, no sé si se acuerdan de Mi Pobre Angelito, del mayordomo que se arrodilló. Bueno, ese actor falleció el día de hoy. Y también un día como hoy falleció el gran Rubén Rada, este gran uruguayo. También nos dejó físicamente, pero su legado era famoso. Cuando yo me muera no quiero. Bueno, él no quiere santos ni pena. Prefiere que se le vele bailando una rica pena. Sonando entonces El Sol No Regresa con La Quinta Estación para nuestra amiga Mariela, que está en plena sintonía de la radio. Dale.

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7: Es la hora 22:37 minutos.

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¿Y le dijo algo o no le dijo nada? Nunca dijo nada, ¿no? ¡Qué barro! 47 minutos pasaron de las 22 en todo el país. ¿Qué pasó? ¿Qué se dio cuenta de qué? Y bueno, a lo mejor era tímida, no sé. Mi amor, vos con ningún sos. Me hace acordar la mudita que tenemos ahí en el barrio Oliver Rivera.

3-70-459-2928, 47 minutos nos separan de las 22 en todo el país. Bueno, nuestra amiga Ale dice, estaba enseñándole división de dos cifras a mi sobrino. Mirá vos, ahora estoy por limpiar y del viaje es la idea, dice. Mirá vos, así que todavía no tiene nada definido el tema del viaje, pero igual te mandamos un saludo enorme, Ale. Más mensajes que van llegando, dice, hola, buenas noches, le escucho mientras tomo mate, podría ser algún tema de Fabiana Cantilo, Una Tregua y Mi Enfermedad, gracias, nuestra amiga Noé del barrio 28 de junio. Viene sonando Fabiana Cantilo entonces, Mi Enfermedad. Mira que hay mucha gripe, ¿eh? No sé si debe ser tuya, pero la verdad que muchísimos están enfermuchos. Y la gripe, ja, ni que te cuento. Sonamos, dale.

Escuchemos a Andrés Calamaro con la parte de adelante. Qué buen tema este, ¿no? El comandante de tu parte de adelante, ¿quién pudiera ser? Pero esa tiene otro comandante, otro capitán. Y donde manda capitán no manda marinero. Capítulo número 146 de esta temporada número 6 de esto que es La Noche del Sol. Día miércoles 26 de agosto, año 2026. Ya falta poco para la primavera, ¿eh? Falta 3 semanas nada más. Ya estamos ahí, ¿eh? 21. Encima cae el lunes. Creo que es feriado ese día. 21 de septiembre. Este lunes, 21 de septiembre. Vení a disfrutar de la primavera 2026 en La Noche del Sol. 24 grados, 9 décimas la temperatura, a estas horas 73 el porcentaje de la humedad, viento del sector noreste a 17 kilómetros en la hora, visibilidad total 20 kilómetros, el cielo despejado.

0: ¿Quién más es septiembre? Le tenemos a... Le tenemos a Angie, que es el 14. El 21, que es de Mariela. Después, ¿qué más tenemos? A Vane también le tenemos en septiembre. No sé si es el 14 o el 18. Pero por ahí nada más anda. Tenemos muchísimos cumpleaños en septiembre, señores.
1: ¿Alguna casa para encontrar a esa princesa vampira que respira?
0: Vampira. Esta es la noche más frecuente. Más frecuente. Nada que ver. Esta es la noche más caliente. Noche fresca en la ciudad de Formosa, está lindo, está agradable la ciudad. Está como para disfrutar algo tranqui, ¿no? Un corte de semana con una con una rubia espumosa, una picada, o como hace nuestro amigo Toyota, una buena asadeada. Quédate ahí, no te muevas. Vendemos y volvemos.
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10: Es la hora 23:06.

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0: ¿Qué hago con ella? 14 minutos pasaron de las 23 en todo el país. Con una rubia, los ladrones sueltos sonando para vos en este día miércoles 26 de agosto. Junio estaba por decir, che, qué mal que ando, ¿no? No sé qué tiene que ver una rubia en el avión. Se puede ir una rubia en el avión con directo a Brasil. No entiendo, pero bueno.
1: Son pocos días.
0: Si solamente son pocos días.
1: Es tan intenso.
0: Y ahora que pienso.
1: Ahora que pienso.
0: No volverías.
1: No volvería.
0: Ni Alberti me puedo ir. Mirá si me voy a ir a Brasil. ¡Do Brasil! Oh, qué ganas de volver nuevamente a Río, che. Hace cuánto tiempo que dejé esos suelos cariocas. Tuve la dicha de vivir 2 años ahí. Comunicate 370-459-2928. Ya están en nuestras redes sociales nuestra consigna para el día de mañana, ¿eh? ¿Cuál es el médico o especialista que más odias visitar? Yo digo que más de uno van a decir el odontólogo. Sí, porque la mayoría, el odontólogo. Oh, ¿quién, por ahí quien dice no? El proctólogo. O no sé, alguna mujer dice mi ginecólogo, ginecóloga, no sé. Así que ya tenemos la consigna del día de mañana viernes, mañana jueves, perdón. Sí, mañana jueves ya, qué bárbaro. El día sábado estaría comenzando para los jubilados de la administración pública. Y también los pensionados del IPS estarían cobrando también el día sábado, pero toda la terminación, ¿eh? Así que la gente de los que cobra del Instituto de Pensiones Sociales, el día sábado estarían percibiendo todos sus haberes, ¿eh? Terminación 0, 1, 2, 3, 4, 5, 6, 7, 8, 9. Así también como los jubilados y pensionados de la administración pública, ¿no? Después el domingo estarían percibiendo 0, 1, 2, 3 y 4 los activos de la administración pública. Y el resto sería el día lunes. Y así vamos cerrando el mes. Es tarde y me llega el sol al costado del camino, che. Viene sonando Man Ray con Caribe Sur. Dale, subí el volumen y disfrutá de buenas canciones en Radio del Sol.

18 de junio, nena, no te peines en la cama porque los piojos se van a traspasar. No, nada que ver. Antes tenía un significado eso de peinarte en la cama o peinarte de noche o no sé qué mar en coche, ¿no? Viste que antes tenía sus motivos. No, no haga esto por tal motivo. Al igual que barrer a la noche. No sé cuál es el sentido de no barrer a la noche. Por ejemplo, alguna gente, algunas personas como yo, me incluyo, no tenemos mucho tiempo por la mañana o la tarde y nos queda... O tenemos la vida invertida. Yo tengo la vida invertida. O sea, la noche es de día para mí y el día es la noche para mí. Algo así. Pero bueno, ¿alguien me puede sacar esa duda? Qué buen tema este de Loco por ti, Andrés Calamaro. De los años 80 había sacado este álbum y obviamente lo pegó fuerte a principios de los 90. Loco por ti, sonando Andrés Calamaro. Así sonaba, escuchá.

Así pasaba Andrés Calamaro con Loco por Ti. Cuando pasaron ya 27 minutos de las 23 en todo el país. Ya la última media hora, por Dios. Bueno, nuestra amiga Noé nos aporta, dice que si barres a la noche se te muere un familiar. Yo tenía, está bien, comparto eso, pero yo tenía entendido que si vos barrías con, si barrías la mesa, es como que estás... llamando a la muerte para un familiar tuyo o algo por el estilo. Viste que cuando uno, viste, antes, por ejemplo, cuando no había sala velatoria, se lo velaba en la casa de uno y arriba de la mesa, donde uno comía, ahí arriba de la mesa, lo tenía el fiambrito. Es lo que yo tenía entendido, pero bueno, ese es un aporte que nos da nuestra amiga Noé, que es aceptable, obviamente.

0: el tema Perro de Cuerda.
1: Hola, buenas noches, Perro de Cuerda. ¿Cómo sería eso? Y ahí sale el Enanitos Verdes. Pero recuerdas.

¿cómo? No. Espero que se mueran todos, dice. Manga de porqueso. No, no hay que desear el mal a nadie. Ahí está, perro de cuerdas. Beso grande para mi amorcito que está en casa ahí escuchando la radio, para mi princesa, para Anabel. Ahí está escuchando la radio y dice, papá, mándame saludos. Princesa ella. Comunicate vos también, 374-592928. Dejaros tu mensaje en esta noche, ya prácticamente los últimos 30 minutos del programa del día de hoy.

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8: Es la hora 23.

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Auto rojo sonando. Por el sonido para mi amiga Ane del barrio. También dice, se decía que si se barre a la noche, le acortás la vida a tu mamá, dice. ¡Epa! Entonces mi mamá tenía que haberse ido hace rato. Ya. Pero son muchos dichos, muchos dichos. Muchos dicen que también serían mal augurio, sería, no sé, mucha yeta. No hay que tener suerte, genio, bro. Seguimos disfrutando de buenas canciones, buena música hasta la medianoche, dale. Escucha esto. ¿Alguna vez tuviste luna de miel? ¿Tuvieron luna de miel, chicos? Cuéntenos un poquito. Yo no lo tuve. ¿Y vos? ¿Y si esta semana te toca a vos? Viene sonando el grupo Virus con Luna de Miel en tus manos. Virus, mirá que hay muchos, La influenza está que arde, papá. Escuchamos, dale.

54 minutos pasaron de las 23 en todo el país. Nos vamos, señoras y señores. Llegamos al final de esta edición del día miércoles de Puro Rock Nacional. Dice, buenas noches, que Dios le bendiga siempre y que le corture a la gente mala, dice. Que le corture, le cordura. Y que le cordura a la gente mala que habla mal de mí. Dice, que Dios le bendiga, amiga o amigo, dice nuestra amiga Noé. Entonces, ahí en plena sintonía, nos vamos nosotros también en esto que es la noche del sol. Bueno, perdió River, señores y señores, quedó afuera de la Copa Sudamericana, quedó afuera por penales, ¿eh? Desastre los penales, pero bueno. 24 grados, 5 décimas la temperatura a estas horas, 73 es el porcentaje de la humedad, viento del sector noreste a 17 kilómetros en la hora. La visibilidad es total, 20 kilómetros, el cielo se encuentra despejado. Para mañana jueves, ya en las puertas del fin de semana, la mínima estaría rondando los 20 grados y la máxima 31. Temperatura otoñal vamos a tener, sí, porque vamos a tener una temperatura agradable y calurosa en el transcurso del día, y a la noche va a estar fresquito, lindo, como para algo livianito. El cielo va a estar parcialmente nublado y ligeramente nublado durante la noche del día de mañana jueves. Mi nombre es Omar Acosta, más conocido como el Caballero de la Noche, quien tuvo el honor y el privilegio de hacer el programa para todos ustedes. Obviamente todo bajo la dirección general del señor Rubén Rodríguez, a quien agradecemos infinitamente por estos 146 capítulos de esta temporada y durante 6 años acompañándonos en esto que es la Noche del Sol. Dulces sueños, bonito despertar, y nos escuchamos mañana. A ver qué nos dice nuestra amiga Noé, sigue escribiendo, dice, Luciano, hijo, no llores, dice, jaja, mamá te va a consolar, dice. No, ¿por qué le hace llorar a tu hijo? No, no sea así, Luciano, no llores, no llores, vamos, carajo, perdió River, dice. Ah, con razón, estaba llorando porque perdió River. Bueno, eso va para mi amiga Mariela también, que se hizo hincha de River, así que, toma para vos, Mariela. Chau, hasta mañana, dice Ale. Chau, hasta mañana, Ale. Que tengan dulces sueños, su bonito despertar. Y no sueñen conmigo, si no van a tener pesadillas. Chau, hasta mañana.

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Muy buen día amigos y amigas de Formosa, el país y el mundo. Muy buen día para todos. Aquí estamos ya en una jornada más, en este día jueves, ya jueves 27 de agosto del 2026. Esto es No Sos Vos, Soy Yo por Radio del Sol, 95.9, la radio más caliente de Formosa, la radio de la gente, hasta las 9 de la mañana, como en cada día de lunes a viernes, con los principales titulares de noticias, también temas de interés general, ciencia, salud, tecnología, curiosidades, el mundo del espectáculo y de la música, y también seguridad y educación vial. Bienvenidos, muy buen día para todos. En los controles de audio, presente técnica, musicalizando el señor operador técnico DJ Jonathan Chiche Soifel. Desde aquí en conducción y locución, mi nombre es Guillermo Montero, dirección general Rubén Rodríguez. Comienza el calorcito, prometido ya por el Servicio Meteorológico Nacional y por el clima que está agradable. 21 grados 9 décimas la temperatura, humedad 75%, presión 996.2 hectopascales. Vientos que soplan del norte a 21 kilómetros por hora, visibilidad normal a 20 kilómetros. Cielo despejado, repito la temperatura 21 grados 9 décimas, máxima para hoy 32 grados de máxima. Para el día de mañana, viernes, mínima de 22 grados y una máxima de 30 también. Y para el fin de semana, de igual manera para el sábado. Irá disminuyendo la temperatura para la próxima semana. Probabilidad de lluvias para el fin de semana, ¿no? Y claro, se anuncia la tormenta de Santa Rosa. En algunos lugares no va a ser tan tormenta, pero en otros sí. Bien, les digo que en efemérides hoy es el día del trabajador de estaciones de servicio, así que a todos los estacioneros, feliz día en este su día, día del trabajador de estaciones de servicio, 27 de agosto. Además, día de la radiodifusión, felicidad, feliz día para la radio, para nosotros y tantas radios que acompañan a todo el mundo, a toda la gente, ¿no? El 27 de agosto se celebra el día de la radiodifusión en Argentina, en recuerdo de la primera transmisión radiofónica realizada allá en 1920 por los conocidos como

Los Locos de la Azotea. Bien, otro día en el día de hoy, jueves 27, que celebremos por ahora el día, estamos así con estas fechas únicamente, y el Día Internacional de los Lagos, Día Mundial de los Lagos. Bueno, presentados, estamos listos para continuar disfrutando de muy buena música. Enseguida estamos con las noticias, la reflexión diaria y toda la información. Ya venimos, vamos con buena música en esta mañana.

7 de la mañana con 17 minutos. Esto es No Sos Vos, Soy Yo por Radio del Sol 95.9. Mensaje WhatsApp 3704-59-2928. Temperatura actual en la ciudad de Formosa 21 grados 9 décimas. Estamos ya con la reflexión diaria del día de hoy. Esta reflexión viene con 12 pensamientos para recordar. Pensamientos para recordar, lindas frases. Primero, cuando el pasado te llama, no le contestes. No tiene nada nuevo que ofrecerte. Segundo, lo que alguien opine sobre ti es solo su opinión.

y no define quién eres. Un barco siempre está seguro en la orilla, pero no fue construido para permanecer ahí. Cuarto pensamiento, tu situación actual no es tu destino final. No juzgues, mejor trata de comprender el prójimo. Pensar de más solo produce preocupación innecesaria y te agota. Séptimo pensamiento, el dolor que sientes ahora no se compara con la alegría que viene. No te enfoques en las dificultades, sino mejor en las posibilidades, con mucha fe. Usa tu sonrisa para cambiar al mundo. No dejes que el mundo cambie tu sonrisa. Décimo, todos están librando una batalla que no conoces, así que sé amable con los demás. Si el plan falló, entonces cambia el plan, pero no abandones tus sueños. Y último pensamiento, si no te nutre ni te enriquece, suelta y libera.

7 de la mañana con 23 minutos. Comenzamos ya con algunas de las informaciones, noticias de ámbito local, nacional e internacional en esta mañana. De Nosos Vos Soy Yo por Radio El Sol. Una investigación por presunta venta de drogas al menudeo terminó con 3 personas detenidas y el secuestro de más de 100 dosis de cocaína en el barrio Las Orquídeas en el día ayer de la ciudad de Formosa. El procedimiento comenzó con la detención de un hombre en la vía pública, quien llevaba consigo un envoltorio de cocaína. A partir de la investigación, el juez interviniente José Luis Molina autorizó un allanamiento en un domicilio del mismo barrio. Durante el operativo fueron detenidos la mujer investigada, un presunto proveedor y una presunta clienta, todos mayores de edad. Además, se secuestraron envoltorios de cocaína, 2 balanzas de bolsillo con restos de sustancia, 3 teléfonos celulares, elementos utilizados para el fraccionamiento, una pipa casera, cucharas, bicarbonato de sodio y 159 mil pesos. Los 3 detenidos quedaron a disposición de la justicia por una causa relacionada con una presunta infracción a la Ley Nacional 23.737 de estupefacientes. Un hombre fue detenido durante un control preventivo en el puesto ubicado sobre el Puente Libertad en la ciudad de El Colorado cuando transportaba 1.008 kilos de marihuana ocultos debajo del capó de un automóvil. El procedimiento fue realizado por personal de la Delegación de Drogas Peligrosas El Colorado con colaboración de la Policía de Seguridad Vial. La droga, según estimaron los investigadores, permitiría elaborar más de 3.000 cigarrillos para su comercialización al menudeo. Además, se secuestraron 2 teléfonos celulares y el vehículo. El detenido quedó a disposición de la justicia en el marco de una causa por presunta infracción a la Ley Nacional de Estupefacientes número 23.737. Falleció Rubén Rada, el gran músico, prócer de la música uruguaya y referente a la vez del rock nacional. Así lo confirmó su familia este miércoles 26 de agosto. Venía combatiendo una neumonía desde hace un mes, comunicaron sus seres queridos. En octubre tenía planificado tocar con Totem, su banda de los años 70. Desde las comparsas de Montevideo hasta los escenarios de América Latina, Rubén Rada construyó una de las trayectorias más extensas y reconocibles de la música uruguaya.

Miércoles 26 de agosto. Venía combatiendo una neumonía desde hace un mes, comunicaron sus seres queridos. En octubre tenía planificado tocar con Totem, su banda de los años 70. Desde las comparsas de Montevideo hasta los escenarios de América Latina, Rubén Rada construyó una de las trayectorias más extensas y reconocibles de la música uruguaya.

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1: Es la hora 7.

7 de la mañana con 41 minutos. Esto es No Sos Vos, Soy Yo por Radio El Sol. Mensaje WhatsApp 3704-59-2928. Estamos hasta las 9 de la mañana con ustedes. Vamos ya a la consigna del día de hoy, señoras y señores, para participar, para que nos contesten, jueguen ya desde muy temprano con nosotros o durante todo el programa. La consigna de hoy es: ¿cuál es el médico o especialista que más odias visitar? Epa, ¿al odontólogo, el dentista, porque ya sufrís desde la sala de espera? ¿El oculista, porque nunca sabés si es mejor el uno o el dos? ¿El traumatólogo, porque siempre termina diciendo reposo? ¿O hay uno al que directamente no querés ni nombrar? ¿Cuál es el médico o especialista que más odias visitar? Allí está, te dejamos la pregunta, la consigna y confesanos, ¿sí? Dale, escuchamos tus audios, leemos tus mensajes y todos nos divertimos un poquito, ¿no? Siempre hay algún especialista, algún médico que no queremos visitar, tenemos que ir, pero bueno, no queda otra y tenemos que aguantar. Nos vamos ya a más noticias, noticias en la mañana. Nuevos créditos hipotecarios. El programa anunciado por el gobierno se produce luego de un primer semestre donde las altas hipotecarias cayeron más del 40% respecto al mismo periodo del año 2025. Para los créditos hipotecarios otorgados con los fondos del programa, las entidades financieras adjudicatarias no podrán establecer una tasa superior a UVA más del 7,50%. Deberán ofrecer un plazo mínimo de 15 años y el monto máximo será equivalente a 150.000 UVA por crédito. La Cámara Argentina de la Construcción celebraron la iniciativa y señalaron que como consecuencia de la crónica inestabilidad de la que caracterizó durante las últimas décadas, el volumen de crédito en general y del hipotecario en particular se ubica muy por debajo del observado en países comparables. A la vez, es reconocido el déficit habitacional que afecta a numerosas familias y son notorias las dificultades existentes para acceder a la vivienda propia. A modo de ejemplo, esta vez para una propiedad valuada en $106,667 y con un financiamiento equivalente al 75% del valor del inmueble, el crédito hipotecario ascendería a $120,900,000. A una tasa UVA de 7% y a un plazo de 25 años, la cuota inicial estimada sería de $865,098, con un ingreso

La Cámara de Diputados aprobó el proyecto impulsado por el gobierno de Javier Milei con 144 votos a favor, 102 en contra y 9 abstenciones. La iniciativa será girada al Senado. La reforma establece como eje la preservación del valor de la moneda y busca avanzar con el principio de emisión cero. Entre los principales cambios, el proyecto propone prohibir los adelantos transitorios del Banco Central al Tesoro. Impedir préstamos del Banco Central al Gobierno Nacional, Provincial y Ciudad de Buenos Aires. Prohibir la compra de títulos del Estado Nacional en el mercado primario. Limitar la transferencia de utilidades del Banco Central a ganancias efectivamente realizadas. Eliminar la multiplicidad de objetivos de la Carta Orgánica y establecer como mandato central preservar el valor de la moneda. Modificar el mecanismo de designación de directores del Banco Central. Requerirán mayoría simple de ambas cámaras, mientras que su rechazo demandará 2/3. El oficialismo defendió la reforma como una herramienta para impedir que el Banco Central sea utilizado para financiar al Estado. Desde la oposición cuestionaron que se pretenda avanzar con una mayor rigidez monetaria mientras persisten problemas de endeudamiento, caída del consumo y cierre de empresas. Ahora el proyecto deberá ser debatido en el Senado de la Nación. 7:46. Otra información también tiene que ver también con otro caso de drogas, estupefacientes. Allanaron una casa por una causa de lesiones y terminaron encontrando marihuana y una balanza. Un allanamiento efectuado, realizado por una causa judicial por lesiones graves, terminó con 2 personas detenidas y el secuestro de distintos elementos en una vivienda del barrio 7 de Mayo. El procedimiento fue realizado durante la mañana del martes por efectivo de la Subcomisaría República Argentina, con apoyo de otras dependencias policiales y de la Dirección General de Drogas Peligrosas. Durante la requisa, los investigadores habrían encontrado un envoltorio con una sustancia vegetal, 2 cigarrillos caseros, restos de la misma sustancia y una balanza digital de precisión. La prueba de orientación realizada por Drogas Peligrosas habría dado resultado positivo para marihuana, por lo que se inició además una causa por la presunta infracción a la ley 23.737. Como resultado, un joven de 20 años fue aprehendido y quedó vinculado tanto a la causa por lesiones graves como a las actuaciones por la presunta tenencia de estupefacientes. Además, una mujer de 53 años quedó detenida y a disposición de la justicia en el marco de la investigación por el presunto delito relacionado con drogas. Todo lo secuestrado y las personas detenidas quedaron a disposición de la magistratura interviniente. Enseguida más noticias y algunos consejitos en seguridad vial. Por favor, las motos, a no adelantarse a cualquier vehículo. Aquí el problema es que las motos no forman una sola fila, sino que se desparraman en toda la calle y avenida. Empiezan a pasarse primero unas a otras y después se cruzan en zigzag entre medio de los vehículos. No. Traten de mantener un solo carril, una sola o dos filas, pero no hagan desastre. Y deténganse en las esquinas. Ya volvemos con más.

7:52, seguimos avanzando con más informaciones, más actualidad. El Poder Judicial de Formosa puso en marcha un nuevo sistema que permite realizar de manera digital y a distancia las autorizaciones de viaje al exterior para niños, niñas y adolescentes. Es así, ¿viajas al exterior con tus hijos? Ahora podés hacer la autorización de manera remota. La medida busca facilitar un trámite que muchas familias necesitan realizar, especialmente cuando uno de los padres se encuentra viviendo o trabajando en otra provincia y no puede acercarse personalmente al juzgado de paz. Esta modalidad permite que el progenitor que no está presente brinde su consentimiento mediante una videollamada, evitando traslados y agilizando el trámite. La primera experiencia ya se realizó en el juzgado de paz de Clorinda. Una madre necesitaba autorizar el viaje de sus dos hijos, pero el padre se encontraba trabajando en Córdoba. El juzgado se comunicó con él mediante una videollamada de WhatsApp. El hombre manifestó su conformidad y el trámite pudo resolverse en el momento. Menos vueltas, menos viajes y más facilidad para las familias. La implementación se realizará progresivamente en los distintos juzgados de paz de la provincia, donde además se están llevando adelante capacitaciones para el personal. Las próximas capacitaciones serán en Clorinda, Herradura, Misión Laicí, El Colorado, Pirané, Palo Santo, Comandante Fontana, Ibarreta, Estanislao del Campo, Las Lomitas, Pozo del Tigre, Ingeniero Juárez y finalmente Formosa Capital. Una herramienta que busca adaptar la justicia a las nuevas tecnologías y sobre todo acercar los trámites a la gente. Parece que hubo un siniestro vial, me acaban de informar, en 9 de julio y Juan José Silva, una esquina que siempre es muy conflictiva, donde allí no hay semáforos. Ya vamos a dar más detalles de este siniestro. Hace minutos nada más, en Juan José Silva y 9 de julio. Claro, allí recordemos que en los semáforos, en las avenidas semaforizadas, hay una onda verde, una sincronización de que cuando da verde, la onda les permite alcanzar todos los semáforos en verde siempre que se mantenga una velocidad constante pareja de entre 30 y 35 kilómetros por hora. Entonces, en esas esquinas donde no hay semáforos, traten de disminuir la velocidad, porque los que ya vienen por la calle semaforizada ya están trayendo una velocidad como para alcanzar al próximo semáforo. Ambos tienen que frenar, pero los que están entrando a una avenida semaforizada son los que más deben cuidarse, porque recuerden que los demás vienen a una velocidad promedio para alcanzar esa onda verde. 7:55, ya volvemos con más.

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6: Es la hora 8:05.

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1: Ocho de la mañana con 12 minutos, 8 con 12 minutos, la temperatura actual en la ciudad de Formosa, actualizamos los datos del tiempo y la temperatura es 21 grados 6 décimas, humedad 76%, ligeramente nublado. Presentamos ya nuestra segunda hora aquí en Radio del Sol.
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Segunda hora, estamos hasta las 9 de la mañana, de 7 a 9 horas. Mensaje WhatsApp 3704-592928. Allí están los controles de audio, presión técnica, musicalizando el señor operador técnico y DJ Jonathan Chiches. Uy, desde aquí en conducción y locución, mi nombre es Guillermo Montero, dirección general Rubén Rodríguez. Bien, vamos a continuar con más noticias, más informaciones, también temas en cuanto a lo que es música, lo nuevo, algunos recuerdos, algunas efemérides de la música y también algunos consejos en seguridad vial, que tanta falta nos hace y sobre todo más a los motociclistas. Las motos no saben conducir, no saben manejar ni conducir, no escuchan, no aprenden, nadie les enseña nada y bueno, tienen que estar atentos y usar más el sentido común. A no zigzaguear, no pasarse unas motos a otras, no cuando son muchas motos, no vayan de a cuatro juntas, sino que vayan en fila, traten de armar filas y comenzar a pasar siempre mirando bien hacia atrás, tener los espejos retrovisores y cuidarse con la velocidad. Recordamos también lo que dijimos ayer, que ahora se cambió el sentido de la calle, no el sentido, sino que se prohibió girar a la izquierda.

0: izquierda en la calle Coronel Bogado, en la avenida Independencia y Coronel Bogado, en la esquina de la Plaza Temática. Los que vienen desde Lelón hacia Italia por avenida Independencia o avenida Juan Domingo Perón ya no pueden girar hacia la izquierda. Cambió allí el semáforo, ya cuando van a querer girar ya les habilita al resto de los el semáforo, ¿sí? Así que allí está prohibido. No hay carteles, sí hay un semáforo con la flecha que prohíbe, flecha roja a la izquierda que prohíbe girar. O sea que, por más que no haya carteles, usted cuando mira el semáforo ya si aparece una flechita roja, no gire, siga. Y lamentablemente va a tener que seguir hasta la Avenida Italia o hasta la Virgen para dar toda la vuelta, ¿no? Porque no hay otra calle alternativa. Así que no sé por qué se prohibió ahí a la izquierda el giro, no sabemos por qué razón. Pero bueno, sería bueno que vuelvan a colocarse allí algunos inspectores para que vayan ya nuevamente a noticiando al resto de los usuarios de la vía pública que no están enterados todavía. Enseguida volvemos con más noticias, más informaciones, seguimos con buena música, así.
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8 de la mañana con 20 minutos. El siniestro vial ocurrido hace pocos minutos en la avenida 9 de Julio y Juan José Silva ocurrió del lado de la estación de servicio Shell allí. Antes de atravesar la 9 de Julio, un automóvil embiste a un motociclista que aparentemente venía por 9 de Julio hacia avenida Lelong. Allí, cada vez que uno llega a una avenida, deténganse, observen, y más cuando es una avenida de doble circulación, así como es la 9 de Julio, la Lelong, llegar y siempre mirar, primero mirar al lado izquierdo, porque del lado izquierdo es donde aparecen los primeros vehículos que van a pasar más cerca de un automóvil o de una motocicleta, y no cruzar hasta que estén seguros. Entonces allí la motocicleta le venía por la izquierda a este automóvil blanco, parece que es un Nissan blanco, y bueno, fue fuerte el impacto, tan fuerte que quedó el paragolpes, el plástico del automóvil quedó prácticamente pegado en el lateral de la motocicleta luego de que cayó la motocicleta, el motociclista todavía seguía pegado, enganchado allí en un costado de la motocicleta, el paragolpes del auto. Así que en las esquinas, cuando llegan a una avenida, sobre todo se está llegando a una avenida, es la que tiene más jerarquía. No es que tenga prioridad absoluta la avenida. Las prioridades las tienen las semiautopistas y las autopistas. Pero la avenida no es que tenga prioridad. Siempre va a tener prioridad quien viene por la derecha, ¿eh? En este caso tenía prioridad el que venía por Juan José Silva. Pero es una avenida. Así que sí o sí tienen que disminuir la velocidad. Porque como dije antes, es semaforizada. Y en un semáforo tienen una onda verde que todos vienen a una velocidad promedio de 30-35 kilómetros por hora. Y además, cuando hay motocicletas, las motocicletas ni siquiera frenan, tampoco van a frenar. Y además, hay una estación de servicio que por allí, con el movimiento de los vehículos que están cargando combustible, les va a tapar la visual. Entonces, si hay un lugar donde les tapa la visual, disminuyan la velocidad. Paren, bajen la velocidad, miren bien y después crucen. Y en el medio de la avenida vuelvan a frenar y vuelvan a mirar hacia la derecha, el otro sector donde vienen los vehículos. Así que bueno, a cuidarse muchísimo. No está como para estar chocando y lastimándose o con tantas heridas todos los días. Vamos a otra información. Meta, la empresa matriz de Facebook e Instagram, pagará casi 17 mil millones de dólares para evitar juicio por diseñar redes sociales adictivas para menores en otros países, ¿no? Empezaron ya por Estados Unidos con esto. El acuerdo con autoridades estadounidenses obliga a la gigante tecnológica Meta a nuevas reglas de protección para adolescentes y control parental. Estas nuevas reglas de protección para adolescentes y control parental, que por supuesto llegaría a todo el planeta, ¿no? A todo el mundo. Las denuncias sostienen que Meta diseñó deliberadamente sus plataformas para captar a los usuarios jóvenes, engañó al público sobre los riesgos y recopiló de forma ilegal datos de niños menores de 13 años. El gigante de las redes sociales se comprometió a implementar entonces una serie de protecciones dirigidas a usuarios adolescentes entre 13 y 17 años y menores de 13 años. Las medidas incluyen bloqueo nocturno de notificaciones y acceso general a la aplicación, excepto mensajes directos. Un límite de uso diario por defecto de 2 horas y un modo escuela donde se silenciarán las notificaciones durante el horario lectivo. Además, la compañía reforzará los controles parentales y las herramientas de verificación de edad, mientras que parte del acuerdo económico dependerá de que otras grandes plataformas adopten medidas similares para proteger a los adolescentes. También entre las medidas correctivas que hará Meta en Facebook e Instagram es verificación de edad obligatoria y eliminación de cuentas de menores de 13 años, bloqueo automático de notificaciones durante la noche, límite de 2 horas de uso diario acumulado en las aplicaciones, modo escolar que silencia notificaciones en horario lectivo, notificaciones obligatorias tras 15, 60 y 90 minutos de uso continuo. Estas alertas buscan incentivar que los adolescentes dejen de usar la aplicación tras periodos prolongados de navegación. Dijo la empresa, garantizar que los adolescentes tengan una experiencia segura y productiva en nuestra plataforma es un imperativo absoluto para Meta, señaló la empresa. Queremos hacerlo bien para los padres y los adolescentes y por eso nos

0: asociamos con los fiscales generales estatales para establecer un nuevo estándar para la industria. La compañía instó a sus rivales como TikTok y YouTube a adoptar medidas de seguridad similares para proteger a usuarios jóvenes en todas las plataformas de redes sociales. Sí, perfecto, muy bien, sí, está perfecto, porque hay familias en donde los padres controlan todo desde el mismo celular. El papá les restringe porque hay un programa que vos podés controlar y cortarles ya la señal para ciertas aplicaciones, ¿no? O controlar el uso del teléfono. O no le dejan llevar a ciertos lugares. Pero bueno, si hay otros padres que no lo hacen, entonces ahora la misma empresa Meta, la raíz de Instagram y Facebook, hará ello con una aplicación y con toda la inteligencia artificial, hará que se bloqueen en ciertos horarios. 8 de la mañana, 26 minutos, ya volvemos.
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2: Es la hora 8:33.

0: 8 de la mañana con 38 minutos. Continuamos con ustedes en esta mañana de No sos vos, soy yo por Radio del Sol, con noticias, informaciones, temas de interés general, también temas de seguridad y educación vial. Estamos disfrutando así cada mañana. Y hoy jueves ya, llegamos mañana viernes. ¿Cómo están pasando los días, señores y señores? Qué barbaridad, ¿no? Y esta semanita con algo de calorcitos, el sol es lo bueno. Lo bueno que tenemos sol, porque hubo muchos días de grises, de llovizna, lluvia, humedad, mucha humedad. Así que bueno, estamos al menos aquí disfrutando de estos días. Vamos a algo más de educación vial. Quiero compartir una vez más consejos de un experto en seguridad vial internacional. Además es psicólogo y experto en psicología del tránsito, psicólogo del comportamiento humano en el tránsito. Y esto es verdad lo que dice en este consejo. ¿Cuántas veces queremos tomar revancha en el tránsito, demostrar quién tiene la razón, quién no? Y se empieza una guerra allí, porque si alguien hace una mala maniobra, te tira el vehículo, vos ya enseguida querés también cerrarle el paso o te acercás para hacerle gestos, señas. Y esto es lo que nos dice con respecto a esta psicología del tránsito, la seguridad vial, para no llegar a más problemas. Escuchemos una partecita de lo que él analiza de cómo nos comportamos en el tránsito.
1: Imaginen la siguiente escena. Un conductor cierra el otro. El segundo conductor se enfurece, acelera, adelanta el primero y le devuelve la maniobra. Ahora el primero responde y se inicia una guerra. Dos conductores que probablemente

0: nunca vuelvan a encontrarse, han convertido unos segundos de tránsito en una batalla personal. Aquí aparece un principio psicológico fundamental. La conducta de otra persona es un estímulo. Nuestra reacción es una decisión. Repito, la conducta de otra persona es un estímulo y nuestra reacción es una decisión. Recuerda, la gente no te hace cosas. La gente hace cosas y tú decides si te afectan o no. La carretera no es un lugar para demostrar quién tiene la razón, quién es más fuerte o quién tiene más poder. Porque una maniobra puede durar un segundo, pero sus consecuencias pueden durar toda una vida.
1: Así es. Bueno, a veces uno lo saca, ¿no? Uno se saca, pero hay que respirar y dejar. No hacerle caso a otro que está quizás apurado, que te quiso pasar, que te tocó bocina, deja. Si tocó bocina, déjale que tocó bocina, no le respondas. En fin, hay que controlarse. Bueno, 8:41 minutos, música, ya volvemos con más.
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0: 8 de la mañana, con 47 minutos. Me sorprendió la hora, James. Ya estamos sobre el final del programa, 8:47, cerrando el día jueves. Bueno, enseguida minutos llegan los candidatos de la mañana. En los controles de audio, presión técnica, musicalizando, allí estuvo el señor Jonathan Chiche Sweifel. Desde aquí en conducción y locución, mi nombre es Guillermo Montero. Dirección general, Rubén Rodríguez. Y bien, nos vamos, será hasta mañana. Hasta mañana estaremos nuevamente con ustedes de 7 a 9, a cuidarse, a pasarla bien, que tengan una excelente jornada, sean prudentes, miren todo en el tránsito, no se distraigan con el teléfono, a cuidarse. Será hasta mañana, que tengan un excelente día. Chau, chau, gracias, gracias a todos y por todo.
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9: Es la hora 8:05.

0: Amigos, amigas, tengan ustedes muy buenos días. ¿Qué tal? ¿Cómo les va? ¿Cómo andan ustedes? ¿Todo bien? Bienvenidos a este día de jueves 27 de agosto del año 2026. Día de la radiodifusión. Le mandamos un abrazo enorme para cada uno de ustedes. Y obviamente somos parte de esta historia, diferente si la hay en la radio de la Argentina, diferente si la hay en la radio de nuestra querida Formosa, nuestra Formosa capital. Le mandamos un abrazo para todo el mundo, aquellos que a través de la www.delsolformosa.com.ar, a través de esta frecuencia, ustedes nos sintonizan, nos ven, nos escuchan y obviamente son parte de esta historia. Felices de poder estar acá y obviamente acompañarlos y ser parte de esta historia. Equipo completo para esta mañana sin igual, señoras y señores. El señor Jonathan Chiche Schweifer, ahí en los controles técnicos, selección musical puesta en el aire. En esta mañana de estreno, señoras y señores, con la señora Andrea Rodas, contenidos en redes y locución femenina.
1: ¡Ay, mírame!
0: Ya te vamos a regular, te vamos
1: ahí
0: a regular.
1: Ahí estoy. Se me van a ver las raíces,
0: chicos. Bueno, se te va a ver, no perfecto.
1: No se puede, así no se puede, me están boicoteando. Muy buenos días, señor Rubén Rodríguez, ¿cómo está?
0: Pero muy bien.
1: ¿Cómo anda?
0: Muy bien.
1: Bueno, me alegro. Buenos días, soy Fel, ¿cómo está? Sí, boludo, te odio. Voy a hacer el programa como San Antonio, puesto de cabeza.
0: Sí, claro. Como al de... ¿Es boca abajo o de cabeza?
1: De cabeza, boca, la cabeza, y sí, pero la cabeza tiene que estar, no, o sea, al revés.
0: No, boca abajo es una cosa.
1: Sí.
0: O boca abajo o de cabeza.

0: de cabeza. De cabeza, la cabeza para abajo.
1: Y hay que atarlo y ponerlo como.
0: La cabeza para abajo, se lo invierte, se lo da vuelta.
1: Pero ¿cómo?
0: Y después se lo endereza cuando ya conseguiste lo que
1: pediste.
0: Pero
1: ¿cómo con la cabeza esa que es un malabarista, Susana Antonio? No entendí, ¿viste? O sea, ahora vos que abajo uno entiende, ¿viste?
0: Claro, lo acostás, digamos que lo acostás.
1: Ahora, de cabeza medio haciendo equilibrio y no va a tener novia nunca. Una sonda trae borracha.
0: ¿A quién le gusta estar en esa posición? Le llega toda la sangre
1: pobre,
0: en la cabeza.
1: Pobre.
0: Pobre San Antonio, che. Bueno, cosas que tiene la creencia.
1: Y San Antonio popular queda allá en el Divino Niño, ¿no es cierto? Mis amigos, esta es la propuesta.
0: Vos y tu audiencia muy pesados, te quiero decir, ¿eh?
1: Ayer de la tarde llegué a la oficina. Qué pesadas son todas bien. Bueno, decirles también que el distrital, a favor tuyo,
0: sí,
1: de distrital Evita, no se llama Evita por
0: el barrio.
1: Por el barrio, pero está pegado, es límite con el de Evita, pero no es por el barrio.
0: Sí.
1: Incluso el de la alta complejidad se llama Juan Domingo Perón, creo. ¿Entendés? Pero no, pero va dedicado. Viste que acá le ponemos todo nombre hace años a todo. Se llama o Evita, Juan Domingo, o
0: 17 de octubre.
1: Bueno, es por eso, nada más. Pero Kirchner, ¿entendés? Este no, en este caso no se llama porque, bueno, está en el IBS. Ese barrio no sé qué nombre tiene. Muchos le dicen Libertad, muchos le dicen. Porque es un barrio en donde se hicieron muchas casas del procrear.
0: Sí.
1: ¿Entendés? Es muy chiquito, es angosto. Son 200 metros.
0: Sí.
1: Son 200 metros en largo paralelo que cruza el Colusio.
0: Exacto.
1: ¿Entendés?
0: Hasta la IA está.
1: Nadia vive por ahí, así que está media cuadra de la alta complejidad. Le pregunta cómo se llama su barrio.
0: ¿Entendés?
1: La contadora, Natia, una amiga animadora de Chiche. Cada vez que Chiche pasaba música, ella animaba. No sabés lo que. No, pero buena onda, buena onda. Bueno, ¿cómo estamos? ¿Bien, chicos?
0: Todo bien, todo perfecto. ¿Usted está recuperadito?
1: Sí.
0: Más o menos.
1: Detesto a los dentistas. Todo bien, amo a mi amigo, todo, pero qué locura esto. Pero bueno, qué sufrimiento. Son un mal necesario.
0: Totalmente.
1: Son los únicos que pueden solucionarte algo que a veces uno no le da bolilla, pero... hay un montón de gente que ha tenido de todo por culpa de una muela o un diente.
0: Sí, exactamente. Porque quizás el dolor se manifiesta ya también en forma tardía, ¿viste? Que es ya el último tramo y hay infecciones que por dentro.
1: Y lo bueno, por lo menos, no es como antes. Antes directamente te sacaban.
0: Sí.
1: Antes por lo menos te sacaban los dientes de uno. Ahora tratan de recuperarte y todo lo demás. Eso también está bueno.
0: Sí. Hay muchas técnicas para que no te quedes, para que no te quedes sin todos los dientes en la boca. Antes, de verdad, vos ibas y ya lo último, bueno, te sacamos. Y la extracción. Hubo un tiempo que mi abuela solía ir al Paraguay pura y exclusivamente para sacárselo así, con una tenaza, sin anestesia. Él iba, formaban una fila, se lo sacaban y volvían.
1: Sí, increíble. No sabés, una,
0: era
1: sexy.
0: Impresionante, Chiche.
1: Sí, te juro, de una. Eso me contaba Marcelo también, mi odontólogo, y me decía, ¿no, Rubén? Era, antes no buscaban recuperar, era pum, pum, pum, pum, extracción. Y vos te ibas ahí a la salita del barrio San Miguel, ¿me acuerdo?
0: Sí.
1: Y ahí te... No, olvídate,
0: sí.
1: Paraguay... El Paraguay era peor, te sacaban así, no había mucha vuelta. Hoy han entrado unas ideas, hay unas placas, hay unas cosas, hay unas ideas para hacer. El tema es que la molestia es estar con la boca abierta todo el tiempo y que alguien te esté ahí arriba trabajando.
0: Bueno, pero también es cierto que no hay peor cosa que el dolor de muela. No tenés con qué darle. Tomes lo que tomes, haga lo que hagas, no desaparece, te duele todo.
1: Horrible, uno de los dolores que más le molesta a la gente.
0: Exactamente.
1: Bueno, aquí estamos. ¿Qué vamos a preguntar? ¿Qué vamos a hablar?
0: Bueno,
1: hoy
0: justamente hablamos de eso el día de hoy, acerca de los profesionales.
1: De mi desgracia.
0: Más o menos inspirado en eso, ¿no? Porque tiene que ver con el médico o especialista que más odias visitar. Ayer ya la gente nos dio alguna pauta. María Jimena, obviamente, que se defendió. Dijo que para no visitarla a ella, que es odontóloga, es necesaria la prevención. Cintia dijo

0: que es el peor de todos, la peor de todas las profesiones, porque ella también trabaja en un consultorio odontológico. Dice que hay que estar solucionando los problemas de la boca de la gente. Así que hablaron de un lado y del otro. A vos, ¿cuál te parece que es el médico especialista que no querés visitar nunca jamás, pero tenés que hacerlo por cuestiones de salud? Esa es la consigna del día de hoy.
1: Bienvenidos, señoras y señores, a disfrutar del

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1: minutos, mi querida Andrea.
2: Así es, aquí estamos acompañando a toda esta gente hermosa y a los que no son hermosos también, que están ahí del otro lado sintonizando Radio del Sol. Bienvenidos a los que se van sumando. Gracias por estar ahí.
1: Así es mismo. Bueno, ahí estamos mejor. Ahí volvió a la realidad.
2: Ahí está, ahí está, viste. Ahora sí, perfecto. Bueno, 3704-5928
1: y el
2: mensaje texto
1: cosas.
2: Línea de WhatsApp. Sí, eso, otra. ¿Cómo se llama? En televisión, ¿cómo? Es otro plano. Nada más que eso. Después, todo perfecto.
1: El otro era primer plano de canas. Más o menos como la foto nuestra
2: de
1: hoy actual que subiste a los.
2: Es una foto futura, quiero contarles, no es que somos nosotros.
1: Es hoy.
2: Hoy en el día de la ancianidad, por eso ancianitos nosotros vamos a seguir haciendo radio.
1: Ah, claro, de la ancianidad y de la radiodifusión.
2: Y de la radiodifusión.
1: Van en conjunto.
2: Van en conjunto, así que nosotros perfecto. Cuando seamos ancianos vamos a seguir haciendo radio, así que
1: si
2: por
1: es que
2: eso.
1: Llegamos, sí.
2: Es por eso que está nuestra invitación a que nos escuchen el día de hoy con esa foto.
1: Bueno, Chiche, antes que nada, ayer...
3: Dime.
1: Ayer se dieron algunos factores muy feos para un pibe, no sé qué, yo creo que pensás igual que yo, porque hay muchos termos, tanto en River como en Boca, en que celebraban la rotura del peroné de Aranda, esta joven promesa, donde ya fue convocado... inclusive preconvocado por Scaloni, futura selección, tiene el 10, el que le dieron la camiseta número 10, quien se merece la número 10, en donde jugó de 10 toda la inferior de Boca de los 6 años. Cavani tenía, que la verdad que yo te decía que era ridículo que tenga Cavani un 9 de la hostia, que seguramente en Boca no anduvo, pero nadie puede negar su trayectoria. Y después darle a un pibe del club, como lo tuvo Riquelme, como lo tuvo el gran Carlitos Tevez, y otros que realmente hicieron honor a ese nombre. Bueno, ayer en un entrenamiento se le trabó el botín y se rompió el peroné el 10 de Boca Aranda, en donde... montones de hinchas de River como festejaban, celebraban, me parece estúpido. Y lo digo no porque cualquier estúpido de Boca también y termo de Boca también me parecería estúpido que celebre la rotura de ligamento, creo, de chicos que viven de esto. O sea, lo único que hacen estos pibes es querer llegar a primera, se le estaba cumpliendo el sueño de todo, y jugar con la 10, darle vino al Vasco. La verdad que hay que decir que debutó con Úbeda, pero por una cuestión de necesidad, el Boca no tenía jugador, no sé, te acordás que Carrillo también le pasó medio lo mismo, yendo a Santa Fe la de pasada, y lo metieron ahí de prepo, pero después lo bajaron de vuelta a la reserva, y... vino a robar René y lo dejó, le dio la 10, le dio la confianza. Vos sos nuestro 10 de Boca, estaba jugando de maravilla y tuvo mucho que ver también Paredes en la decisión de decir es increíble Aranda. Cuando él dijo esa palabra, como que fue palabra santa para que también tenerlo dentro de la cancha y esta responsabilidad que tenía de usar la 10 nada más. Ayer se lastima solo, no lo cruza ningún compañero ni nada, viste, cuando se te traba el botín, y bueno. No fue un tobillo.

0: Villo fue la peor de las noticias, que fue, obviamente, perdón, y los estúpidos, los termos de algunos hinchas de River, porque no quiero meter a todos, por eso no. Como festejando la lesión de un jugador, más allá de las camisetas, creo que no ha llamado sumamente la atención y no ha dolido cada vez que un jugador salen las imágenes y se rompen, sea inglés, africano, español, lo que fuere, para festejar que a un compañero de trabajo se le rompa. No va por el lado de los jugadores, sino por el lado de los termos hinchas que tenemos, vuelvo a repetirte, en todos los equipos, Andrea. El termo existe en todos. Vos no podés festejar que un pibe de 19 años se rompa la pierna. Eso por un lado. Por otro lado, a la noche se enfrentaron River, la gente de Colombia, de Santa Fe, en donde River queda fuera por penales. 11 penales se patearon. River en Colombia mereció perder, pero ayer mereció ganar. Hay que decir también lo que es. Para mí es así. En eso te quería pedir tu opinión, Chiche. Allá mereció ganar. Sí. Allá mereció ganar. Que se vaya el técnico.
1: Para mí sí.
0: Voy a decir que se va, que es el colador.
1: No, una cama. No hay chance, Roel. Son jugadores de la selección. La
0: son todos de selección.
1: No hay chance.
0: No, pero la jugaron bien esos jugadores. Sí, a Correa, ¿qué le puede ir? A Thiago.
1: ¿Qué pasó con la final de Argentina? ¿Qué cuánto para atrás? No. Esto están armando algo porque viene por otro lado el tema. Los jugadores le habían pedido al técnico que traiga jugadores que habían mandado al basurero, como le llaman ellos, al tacho.
0: De lo que no le iban a tener en cuenta.
1: Eso es decisión del club. O sea, sí. Si vos no tenés huevo para poner y decir,
0: sí, porque
1: no,
0: Pesela también se fue. Sí, por Pesela fue el gran problema.
1: Por Pesela el tema.
0: Sí, por Pesela creo que es el tema. Pesela es jugador de selección, es campeón del mundo. Ahora, sí. A ver, todo el día. Y Cavani frente al arco, erró, tiró una pelota afuera y estaba frente al arco y Boca se quedó afuera de la Sudamericana, de la Libertadores. O sea.
1: Pero acá no es un solo jugador. Vos estás hablando de Cavani. Acá todos los jugadores están así. Todo el equipo está así.
2: Sí, también. Viste que a veces.
0: Pero Correa juega bien. Thiago jugó para adelante. Vos lo ves jugando para adelante.
1: ¿Qué te sirve de adelante si el arco está ahí y no mete goles?
0: Allá en Colombia fue superado River.
1: Todo lo que vos digas.
0: Ahí se salvó, trajo un empate hermoso que podía haber perdido 5-0. Mirá, fácil. Ahora, River ayer tendría que haber ganado.
1: Pero no ganó.
0: Pero patearon mucho al arco. Mucho patearon al arco.
1: ¿Qué pasó? ¿River está afuera? Es el tema.
0: Pero vos decís, fíjate, vos ataja el arquerito, por ejemplo, ataja tres penales espectaculares, le da tres chances de vida a River nuevamente y después patea él su penal y la patea, no creo que lo haga.
1: Como bueno, el arquero, no el técnico.
0: El arquero quedó.
1: Sí, es que como bueno, no, porque después cuando terminó ovacionado. Cuando pateó mal, le volvieron a aplaudir.
0: Sí, ovacionado.
1: Y bueno, en ningún momento se escuchó el técnico. Yo personalmente hablo de por ese lado.
0: Yo era la mañana. El entrenamiento River, de la mañana.
1: Ese sí miro, el otro no sigo. Pero miré el de River y cuando iba a patear ya lo aplaudieron.
0: Lo ovacionaron. O sea, sí, vi todo, vi el partido, vi la tanda.
1: No, pero ese vos estás mirando de ahora. Pero los otros partidos que cuando también jugó River, la misma cosa. No es el tema un jugador, el conjunto.
0: Bueno, pero a veces a Boca le pasó una época, no sé si vos te acordás, que tenía un equipazo en nombres, pero no tenía, no era juego de equipo. Tenía buenos jugadores, pero no era equipo. Creo que por ahí puede pasar. Pero vez pasada jugó muy bien, está bien. No sé qué pasó que lo empataron. Ganaba 2-0 contra Vélez en el torneo re bien, como jugando. Y estamos hablando de Vélez, uno de los mejores equipos del torneo, sino Argentinos Junior y Vélez, Chiche, son para mí los dos mejores equipos del torneo. Boca juega muy bien la pelota, pero no hace goles. Está igual que River, no hace goles. A Boca pero Boca por ausencia de delanteros. River tiene de supremacía en delanteros. ¿Entendés? Tiene a Correa, Thiago Almada, entró Borré, tiene Driussi.
1: Igual Driussi sí, entró después de cuánto que estaba lesionado, hizo un gol. Beltrán,
0: semejante jugador.
1: El colombiano. O sea, es el
0: colombiano. Sí, Borré.
1: Que vino, nada. Y Bajo que estaba lesionado.
0: Borré.
1: Segundo partido que entre hace gol. Y Borré y Beltrán que están jugando hace cuánto. Todavía no hay un gol de ellos.
0: Sí, Driussi, nadie puede decir lo que bueno, es Driussi.

0: Sí, yo creo que es el entrenador. Yo no creo que sea una cama de los jugadores. Yo creo que sí el entrenador no le está poniendo a cada uno en los lugares, porque vos le ves a este campeón del mundo, a Otamendi, poniendo, hablando los dos, lo vi a, también a Thiago Almada, a ganar, a esto, a tratar. O sea, no creo que ellos, o sea, yo siempre quiero confiar en los jugadores. Ahora, creo que el que le hace jugar mal es Chacho, no es para River. Creo que ya está demostrado, ¿me entendés? No, River es de respetar los contratos. No sé qué va a pasar ahora. Yo pensé que ya en el momento él mismo iba a dar vuelta atrás. Porque yo también leo páginas de River y leo de que supuestamente todos pedían que si se iba, que si perdía, si se iba de la Copa, se tenía que ir, porque se fue de la Copa Argentina y nadie está hablando de eso. Bueno, no, hincha de River, sí.
1: Pero pasa que ya viene acumulando. Copa Argentina, torneo tiene 4.5 y ahora esto.
0: Estamos medio iguales. También Boca está jugando. Hace rato no jugaba tan bien a la pelota, pero no hacemos goles.
1: Y aparte, entonces, River ya no es el primer torneo, Rubén, que viene jugando.
0: Sí, no. Esto es desde. Sí, no está ganando nada en 2018. Sí, igual que Boca. ¿Entendés? Entonces, es complicado.
1: Los equipos que antes nosotros decíamos como chico o algo, es como que ahora.
0: Todo, cualquiera le hace partido.
1: Ahí está.
0: Cualquiera le hace partido. Sí. Y entonces vos tenés que, no lo preparás, porque sos River Boca, plantando malos equipos, y ellos ya saben cómo vas a jugar. En cambio, los otros equipos plantean un equipo, plantean una estrategia para jugar la Boca y a River. Así que, bueno, pensás igual, Andrea, ¿no?
2: Totalmente. Creo que es así. miro, pero no, el análisis se los dejo a ustedes, que todo el tiempo están ahí pendientes.
0: ¿Viste algo ayer de la tanda de los penales y esas cosas?
2: Escuché
0: la de su hijo.
2: Sí, escuché los
0: Pachu, gritos. Pachu es de
2: River. Es de River. Él es un tipo más tranquilo.
0: Y ahora capaz.
2: No. Ah. Max estaba a los gritos y eso que es de Boca. Y no entendía nada en un momento. Digo, ¿qué le pasa a este?
0: No. Tampoco la pasa.
2: Está mirando un poco sí, eso, cada uno los partidos.
0: Todo bien, el respeto equipos a Maxi, pero a mí los termos no me... No.
2: Cada uno bien, con su decisión de seguir a alentar a uno o a otro. Seguramente muchos ayer estaban alentando al otro equipo y los de River, obviamente, ahí
0: enfrentados. Sí, siempre pasa lo mismo de ambos lados.
2: Sí.
0: ¿No? River no quiere que ganen lo que se enfrentan contra Boca y Boca no quiere que ganen lo que se enfrentan contra River.
2: Bien, ¿cuántos penales fueron al
0: final? 11. Hasta los arqueros patearon.
2: Mira.
0: Ahí terminó la tanda. Con los arqueros, si no comenzaba de vuelta.
2: Mira.
0: Si no comenzaba de vuelta, me preguntó mi hija, ¿qué pasaba? Y no, comienza de vuelta, hijo. De la misma, creo que de la misma forma que patearon, sí. Se va respetando.
2: Ah, mira, se vuelve a dar.
0: Claro, de quién pateó primero, segundo, ¿se entiende?
2: Mira.
1: Bueno, ¿vamos a la tanda?
0: Bueno, a la tanda y ya estamos de vuelta, no se vayan.
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0: eso.
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3: 9:46, Andrea.
0: 9:46, aquí estamos compartiendo con ustedes esta edición de Los Candidatos de la Mañana, 3704-592928, nuestra línea de mensaje de texto, nuestra línea de WhatsApp, y obviamente esperando sus mensajitos también en nuestras redes sociales.
3: Murió el Negro Rada, ¿eh? Ahí la revista Gente le da una dedicatoria realmente buena, de las que se merece este artista increíble. Y nunca se enojó porque le digan el negro, porque es con todo el cariño, y más en esta zona en donde nosotros sí tenemos la posibilidad de
0: llamarlos cariñosamente así.
3: Claro, negro, ¿qué hace negro? ¿Cómo anda? ¿Entendés? Entonces, no es ser racismo. Cuando entiendan a los argentinos, muchas cosas se van a aclarar en el mundo, porque quedamos como racistas después de este mundial, ¿no?
0: Sí, exactamente. Pero bueno, ese negro que era muy nuestro, si bien era uruguayo, lo sentíamos un poquito argentino. Y ahí está esta despedida que también, bueno, se da en un contexto en el cual se habla de que ya estaba con algunos inconvenientes de salud, justamente. Pero a sus 83 años, el comunicado el día de ayer de su fallecimiento.
3: Vamos con eso entonces. Murió Rubén el Negro Rada a los 83 años. El comunicado de su familia: el histórico músico uruguayo falleció este miércoles luego de permanecer internado durante un mes. Su familia confirmó la noticia a través de un sentido comunicado de redes sociales.
0: La música rioplatense está de luto. Este miércoles murió Rubén el Negro Rada a los 83 años luego de atravesar un delicado cuadro de salud que lo mantuvo internado durante varias semanas.
3: La noticia fue confirmada por su familia a través de la cuenta oficial de Instagram del artista, donde compartieron un mensaje cargado de emoción para despedir a uno de los músicos más importantes del Uruguay.
0: Con muchísimo dolor les comunicamos que hoy miércoles 26 de agosto a las 15:30 horas se fue y ahora descansa en paz nuestro querido esposo, padre y abuelo, expresaron sus seres queridos.
3: Bueno, a todo esto, en el mismo comunicado también agradecieron las muestras de cariño recibidas durante las últimas semanas, gracias a todos los mensajes de preocupación y el amor de hoy y siempre. Infinitas gracias al equipo profesional que hizo todo lo posible y más, agregaron.
0: La muerte de Rada genera una profunda conmoción tanto en Uruguay como en Argentina, donde su música obviamente era también parte de cada uno. ¿Se actualizó esto? Sería.
3: Una vida dedicada a la música. Rubén Rada había nacido en Montevideo el 16 de julio de 1943. Desde muy pequeño mostró una fuerte conexión con la música y la tradición afro-uruguaya que marcaría toda su carrera artística.
0: Sus primeros pasos los dio a los 10 años como integrante de la comparsa de negros y lúbolos Morenada. En aquella época recibió el apodo de Zapatito debido a que siendo

0: tienes un niño, ya utilizaba un llamativo talle 43 de calzado europeo. Oh, oh,
1: oh. A los 17 años debutó como cantante principal en la banda de los Hot Rollers, bajo el seudónimo de Richie Silver. Ese sería el inicio de un recordado recorrido artístico extraordinario que lo llevó a convertirse en una figura central en la música latinoamericana.
0: A lo largo de más de 6 décadas de trayectoria, Rada fusionó candombe, rock, jazz, pop y ritmos afroamericanos, construyendo una identidad musical única. Su legado excede las fronteras de Uruguay y queda grabado en la historia cultural de toda la región.
1: Una trayectoria que trascendió fronteras. Durante la década del 80, Rada se radicó en la Argentina y continuó ampliando su recorrido artístico junto al grupo OPA. Grabó un álbum a los Shakers, con quien mantenía un vínculo con su Montevideo natal, y regresaba con frecuencia para brindar conciertos. Su popularidad ya se había consolidado del otro lado del Río de la Plata, en Argentina. Registró varios discos y dejó canciones que se volvieron parte de su repertorio más reconocido, como Ayer te vi, Las manzanas y Malísimo.
0: Su carrera también alcanzó escenarios internacionales, participó de importantes festivales en Río de Janeiro, Cuba, también una estadía en México, tuvo la oportunidad de ser telonero de Sting, nada más y nada menos. Además compartió una colaboración con John Anderson, vocalista de Yes.
1: Exactamente, y UB40 también, que había estado allí, o UB40. En el paso de los años, Rada comenzó a pensar en cambio de ritmo. A los 65 años anunció su decisión de alejarse de los escenarios, convirtiendo así convencido de que ya no podía sostener la misma potencia y nitidez vocal que la que lo había caracterizado sus presentaciones durante décadas.
0: Sí, sin embargo, la música volvería a encontrarlo frente al público en el 2024. Se presentó en el Teatro Ópera con A la Vuelta de Japón, un espectáculo que volvió a poner en primer plano toda su energía y su particular manera de conectar
1: con la gente. En aquella presentación estuvo acompañado por la banda, que tenía un componente especialmente familiar, sus hijos. Matías Rada en guitarra, Lucila y Julieta Rada en voces. Con su habitual carisma, humor y alegría, el artista logró emocionar a la audiencia, con que terminó de pie cantando junto a él uno de sus clásicos más emblemáticos, Candombe por Gardel.
0: Bueno, y la noticia entonces que trascendía en el día de ayer, la muerte de Rubén el Negro Rada a los 83 años.
1: ¿Qué pasa? Epa, si pones su mano ahí, ¿sí?

0: Este y azúcar,
1: son indudablemente de los que queremos mucho.
0: Sí. Sin fronteras, como se diría. Artistas sin fronteras.
1: Así mismo. Bueno, recordándolo ya hoy, a través del arte, obviamente, y muchos de los que forman parte de también el mundo musical estuvieron despidiéndolo en el día de ayer, se hicieron eco, obviamente, de esta noticia.
0: Sí, estuvo un mes peleándola.
1: Sí, exactamente. Bueno, eso lo expresa justamente.
0: Los médicos ya no habían sido, pero la peleó el negro, la peleó.
1: Así es.
0: La peleó. Hubo horror en Tucumán. Se conoció la carta del hombre que habría matado a su hijo de 8 años y luego se quitó la vida. La justicia investiga las circunstancias en las que murieron Oscar Mauricio Sosa, de 38 años, y el nene dentro de una vivienda en la capital provincial, Andrea.
1: La muerte de un nene de 8 años y de su padre, Oscar Mauricio Sosa, causó conmoción en Tucumán, abrió una investigación para determinar con precisión qué ocurrió dentro de la vivienda que compartían. En las últimas horas, además, trascendió el contenido de una supuesta carta de despedida que habría escrito el hombre, en la que intentó explicar su accionar.
0: El caso ocurrió en una casa ubicada allí en Entre Ríos, al 1100, en la zona sur de San Miguel de Tucumán. La principal hipótesis de los investigadores apunta a que Sosa habría provocado la muerte de su hijo y posteriormente se había quitado la vida.
1: Uno de los elementos que ahora está analizando la justicia es el escrito hallado en la propiedad. Su contenido fue dado a conocer por Carlos Sal, el fiscal a cargo de la investigación, durante declaraciones ante la prensa.
0: Mi hijo no sufrió.

0: más importante de mi vida es mi hijo. Habría escrito Sosa, luego, según lo informado por el fiscal, agregó, lo más caro de mi vida es mi hijo. Y lo tuve que hacer esto, le di todas las pastillas y no sintió nada, se durmió, dijo.
1: ¿Qué habría explicado Oscar Mauricio Sosa en la carta? De acuerdo con la información aportada por Sale, el nene tenía autismo severo y estaba al cuidado de su padre. Sosa, por su parte, se encontraba cumpliendo arresto domiciliario debido a una causa penal que se tramitaba en Córdoba.
0: Estaba citado a viajar para el juicio, explicó el fiscal y añadió sobre la situación familiar. Aparentemente no se hacían cargo del chiquito y él era el único que le cuidaba, pero no podía salir de su casa y el nene necesitaba salir, ir a caminar, recrearse.
1: Según la hipótesis bajo investigación, Sosa temía que sucediera qué sucedería con el cuidado del chico si debía trasladarse a Córdoba. Le habría dado muerte a su hijo para que descanse. Sufría un autismo severo y confesó que después de darle las pastillas procedió a quitarse la vida porque no podía soportar que nadie lo cuidara, señaló Sale.
0: Las autoridades también indicaron que Sosa se había separado de la madre del nene hacía aproximadamente 2 meses y que ambos no mantenían diálogo.
1: ¿Cómo encontraron a este hombre y a su hijo en Tucumán? Horas antes del hallazgo, alrededor de las 4 de la madrugada, Sosa había enviado un mensaje a sus hijos mellizos de 18 años para pedirles que fueran por la mañana hasta su casa.
0: Los jóvenes llegaron aproximadamente a las 8 y media y se encontraron con esta situación dramática escena. Inmediatamente dieron aviso a la policía y efectivos se trasladaron a dicha propiedad.
1: En una primera inspección, los investigadores no detectaron signos de violencia en el lugar. Con el avance de las actuaciones, apareció la carta atribuida a Sosa, que pasó a formar parte de las evidencias que buscan establecer la secuencia de los hechos.
0: La investigación continúa con peritajes de la vivienda, el análisis de todos los elementos recolectados. Además, las autopsias fueron dispuestas para establecer las causas de ambas muertes y reportar precisiones sobre lo ocurrido.
1: Mientras tanto, el contenido de la carta y el mensaje enviado a los hijos mayores forman parte de las piezas que analiza la justicia para reconstruir qué sucedió durante las últimas horas dentro de la casa y confirmar o descartar la hipótesis principal del caso.
0: Bueno, qué locura, ¿no? Llegar al límite, no sé cuál habrá sido la causa por el cual estaba viviendo una prisión domiciliaria, pero no tener con quién dejar a tu hijo, qué desesperación, montones de situaciones. No estoy justificando porque la vida siempre, pero también hay que ser padre solo en esta situación, Andrea.
1: Sí, exactamente.
0: Solamente la cabeza le hace clic con quién dejo a mi hijo, a quién le... O sea, vuelvo a repetir. Lo único que podemos pedir es un descanso en paz, tanto para el niño como para... Y si no podía darse todo eso gusto, porque él tenía domiciliaria, él tenía que salir y no contaba con la ayuda de la madre en ese momento.
1: Acá hay una cuestión...
0: La madre es absolutamente responsable. A ver, vuelvo a repetir, no sé cómo era el tipo y todo lo demás, pero si el tipo tiene prisión domiciliaria, podés pasar a buscar a tu hijo, a buscar todos los días, sabés que necesita de eso.
1: Claro. Es principalmente eso, ¿no? Y una vez más también reflejando todo lo que siempre lo decimos, uno puede hablar de empatía, pero hasta que no lo vive o tiene una persona con alguna patología, con alguna enfermedad o en este caso con alguna condición como el autismo, lamentablemente no puede hablar más que simplemente desde afuera.
0: Exactamente, sí. Música actual en este jueves, como todos los jueves, miércoles de nacionales, martes de covers, los lunes de clásicos, mañana lo mejor de la semana y se reitera, se repite el día domingo. Y ahora, ¿qué tiene, Chiche? Tanda, está bueno.
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0: 10 de la mañana, 12 minutos en la República Argentina, mis amigos. Ahora está en tiempo real, Andrea.
1: Ahora sí, mirá. Me muevo. 1, 2, 3.
0: No estás en el low.
1: 5, 6. ¿En qué? ¿Cómo se dice? Yo ya lo dije mal. Dije no.
0: Ya está.
2: No diga nada. Ahí no. Sí.
1: Es que yo soy formoseña. (risa) 3704-59-29-28. Buen día, me dejaron solo en el taller. Como si ser costurero fuera mi especialidad, dice. Por lo menos tomo mates como quiero. ¿Y cómo toma mates Dani Leiva hoy? Matecito con un sándwich de mortadela.
0: Combinación de terror.
1: Letal.
0: La verdad que lo odia a tu culo, ¿no?
1: Bueno.
0: Y lo odia a su culo. ¿Cómo es? Ambas cosas son riquísimas, pero el sándwich de mortadela hará su efecto ahí, intestinal. Y ese ano le mira, oh, no, de nuevo, diría.
1: Cállate. Bueno, Ale, con toda la maldad del mundo, ha hecho que nuestra foto, en mi caso, sea más vieja aún. Y pone, buen día, candidatos, echa percha la petiza. Saludos, dice. Y
0: a ver.
1: Me hizo una porquería, pero ¿qué parezco?
0: ¿Sabés a quién le parece?
1: Mucha maldad.
0: ¿Sabés a quién le parece?
1: Mirá lo que me hizo.
2: La abuela Coco.
0: ¿Sabés a quién le parece a esta que hace cosas para los niños, guau, allá, María?
1: ¡Ay, María de Los Ángeles!
0: Quédate de vieja, mirá. Se cambió totalmente.
1: Ese sí que tu culo.
0: María Jiménez. No, María.
1: Buen día, dice, hoy recibiré palos, parece, dice, prevengan, dice María Jimena, claro, porque ella es la odontóloga y seguramente pica en punta.
0: Y tiene razón, porque hay que prevenir, tiene razón.
1: Profesionales de los que uno no quiere ir.
0: Uno no le da bolilla y después,
1: Bueno, pero en mi caso...
0: A veces son accidentes, lo mío también, lo mío sí. No.
1: En mi caso particular te quiero decir que es un miedo que quizás te contagió alguien desde chiquito. Y ahora, con mis 50 años a cuestas, igual tengo miedo de ir, aunque sea para un control. O sea, ya de por sí, el saber que tengo que ir a los tubos me da miedito. O sea, escuchás de repente el ruido del tornito y ya te da miedo. Buen día, candidatos del Sol, Rubén, Andrea, Chiche. Respecto a la consigna, en realidad, no me gustaría visitar médicos o especialistas. Bueno, pero si no queda otra, dice Jesús. Y si no queda otra, Jesús, decime si tus milagros no funcionan.
2: ¿Y si él no se puede curar solo?
1: Si tus milagros no funcionan y tenés que ir, ¿cuál es el que más, de toda la gama de especialistas, cuál es el que vos decís, uy, a este sí que no quiero ir? Ahí está, ya vamos a esperar la respuesta de Jesús. Hola chicos, buenos días, buen jueves. Dice, esta es la planta que al crecer son esponjas, la gente la utiliza para ir al baño, dice Alberto. Mirá, en vez del papel higiénico, él nos manda la foto de esta.
0: No, eso es para bañarse. Eso es para bañarse. La esponja esa, vos la dejás, la sacás de ahí del coso, la dejás secar. Es espectacular, por eso se llama esponja.
1: Ya me mandó. No, me dice, ¿para hacerse qué? Solito me dice, no, para asearse, me dice, no, para ir al baño. Claro. Pero él me puso.
0: El marlo del maíz es el que utilizaban para
1: él
0: el baño.
1: Él me mandó mal la data porque él me puso acá. La gente la utiliza para el baño, me puso.
0: Sí, sí, para bañarse.
1: Y después me pone para asearse. Pensé que era para limpiarse.
0: Eso se hace enredadera, eso.
1: Pero
0: lo tiene una palangana. Eso se hace enredadera, Chiche, se hace largo, re lindo, tiene una suavidad bárbara y es una esponja.
1: Una esponja.
0: Que a muchos le faltaría en el cuello.
1: Tengo miles, dice Alberto. Vos me pasaste mal la data.
2: Esponja vegetal.
1: Esponja vegetal.
0: Muy buena.
1: Bueno, que ahora se usa mucho todo eso, viste, que vienen. Es la nueva moda.
0: Hoy es el día del educador para la salud.
1: Mira vos. Mandamos un saludo, educadores.
0: De la salud. Día de la radiodifusión.
1: Sí.
0: Día de la comunidad empresarial. No sé, es eso.
1: Sí.
0: Día del Trabajador de Estaciones de Servicio. Mira, los muchachos que la tienen en Estaciones de Servicio.
1: Estaciones de Servicio.
0: Le mandamos un abrazo enorme para
1: los
0: ellos.
1: Saludos. Comparten también con nosotros. Más de uno nos escucha. Allá en el 2 de abril, San Pedro, ahí en esa zona, nos escuchan siempre. Así que bueno, les mandamos un saludo especial a los chicos.
0: Bueno, el Día de la Radiodifusión, como te dije, en recuerdo a la primera transmisión.
1: Primera transmisión.
0: Con un equipo de 5 watts. Como decía el jingle que mandó Walter Ayala ahí. ¿Entendés? Esa primera transmisión radiofónica, ¿no? Hoy es el Día Mundial de los Lagos, que son tan lindos, ¿viste? Tener una casa frente al lago.
1: ¡Ay, qué lindo!
0: ¡Qué barro! Te levantás tranquilo, ¿entendés? Sí, no, vemos todo lo bueno, ¿no? También tiene
1: su lado malo.
0: Alimañas, bichos, y todo, pero está hermoso. Nosotros fuimos a ver uno con Chiche que se hizo un cumpleaños. Dice que entró una vez un carpincho y le comió todas sus plantas. Él quería tener carpinchos ahí y los dejó que sean naturales, que porque hay. Sí. Y después al otro le comió todas sus plantas, ¿no? Cuando el cumpleañero.
1: Mirá.
0: Ese es un lugar envidiable, ese es hermoso. Hermoso, ¿no? Ahí acá nomás, acá cerquita, acá. En la laguna de Loñé, como bien los Leiva, pero bueno.
1: Pero ellos con 10.000 menos de aura.
0: 100 millones.
1: Ellos lo tienen al natural, digamos, ahí donde le tiraron a la tía. Sí.
0: Estás por salir de acá, estás por ir a la mierda.
1: Bueno, al odontólogo desde la sala de espera es una tortura, dice. Más si escuchás y gritan o ves a algunos desmayados. Dice, bueno, pero el que sale desmayado ya es como mucho. Sí, es cierto, esperar es lo peor. Porque vos escuchás que el otro entró y estuvo. Y todos los ruidos hacen las maquinitas. Hoy estoy. Bueno, así que el odontólogo dice, Jesús, no le gusta para nada. Perfecto, me parece que estamos de acuerdo todos con esto. Así que bueno, saludos, Jesús. Alberto, por favor, te pido, mandame bien la data, porque si no, viste que yo voy contando cosas y después me salgo, me voy por la pradera y me rajo para todos lados. En realidad, entonces, es Spongebob.

0: vegetal y bien, mucha gente que la utiliza para poder asearse. Y ahí está la plantita que crece, mira vos. Saludo especial para toda la gente que ya está compartiendo con nosotros el programa. 3704-592928, línea de mensaje de texto, línea de WhatsApp. Y nuestra consigna del día es esta, justamente. ¿Cuál es el médico o especialista al que más odias visitar? Ese que decís, ay, no quiero ir, no quiero ir, pero como decía María Jimena también, la prevención es fundamental.
1: Feliz día de la radiofusión, chicos, dice Chiche Andrea Rubén, Marcial, nos manda un abrazo enorme. Y al urólogo, no, lo único. Me revisas mientras me hace masaje en los hombros, un divino.
0: El urólogo. Perfecto.
1: Muchos no quieren hablar del urólogo.
0: No quieren hablar,
1: porque
0: no quieren
1: te
0: saber
1: palpan
0: nada.
1: Con el dedito. Le ve al médico urólogo y semejante mano y decís, Dios mío, mi amor, ¿me vas a volver a hablar?
0: Sí. Bueno, los hombres con el urólogo, las mujeres con la ginecóloga. Sí, es lo mismo, viste que.
1: Qué momento íntimo que.
0: Horrible. Creo que hacerte un pap es lo peor. Hacerte un pap es lo peor.
1: Hasta incluso la mamografía dice que es molesta. La mayoría, el 70% de las mujeres que se han hecho, dice, por más que sea y sabemos que es para nuestra salud, es terrible.
0: Bueno, dentro de todo eso, hasta te quiero decir que puede ser pasable, pero un pap tienen que meterte el espéculo y abrirlo.
1: Dios mío.
0: Ah, es horrible. Te duele todo después, chico. Ya está. Bueno, ahí estamos, compartiendo esta edición. Entonces, ¿qué pasó?
1: 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Estamos aquí, Chiche Freifel. Calucha, está de técnico hoy, está resolviendo los problemas camarógrafos de nuestro streaming. 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
1: Es la hora 10:31 minutos. 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

0: 10:40 en la Argentina, mis amigos, esta es la frecuencia del Sol 95.9.
1: Aquí estamos, acompañando a cada uno de nuestros oyentes, seguidores, aquellos que a través de las redes sociales, a quienes queremos agradecer inmensamente, que nos hagan siempre buena compañía y que decidan también que nosotros seamos, a partir de la tecnología que nos acerca, ese lugarcito donde encuentran información, noticias, actualidad.
0: Tiene
1: es una
0: todo.
1: Página que tratamos de mantenerla viva, y gracias porque se van sumando.
0: Qué bueno.
1: Y nos mandan también... Okay, ahora está, por ejemplo, en nuestra pantalla. Arroba del Sol Formosa, ok.
0: Ahí está poniendo chiche.
1: Ahí estamos,
2: sí,
1: en nuestro Instagram.
2: Yo dejé eso colocado ahí. Noticia último momento.
1: ¿Qué pasó?
2: Pasó lo que estamos pidiendo, los hinchas de River.
1: ¿Qué pasó? Se fue, ojo.
2: A las 15 horas habla Caudet, se va de River.
1: Bueno, 15.
0: Me parece perfecto.
2: A las 15 horas.

0: Permiso, chicos. Un segundito.
1: Sí, adelante, señor. 15 horas, entonces, conferencia de prensa.
2: 15 horas conferencia de prensa, se va a Caudete.
1: Se va a Caudete River. Bueno, como vos decías, ya es un pedido que estaban realizando también.
2: Algo que ya no daba para sostener más. Sí. Creo que ya se va.
1: Bueno, que se aguantó también hasta el día de hoy, porque ayer decías, terminado el partido, uno pensaba que a la hora ya estaba diciendo, ¿me voy o me van?
2: Yo creo que él mismo sabía, o sea, él, este era un partido que para él era...
1: Siempre... Era definitivo.
2: Sí. Sí. Y es más... Hasta jugando como jugó, que está bien, atacó mucho, pero le empataron otra vez, no puede sostener el resultado. Iba a ser un... Ponele que no sea una instancia decisiva de lo que pasó ayer. Si empataban 1-1 y no había penales y era una... También iba a haber
1: consecuencias. Sí, obviamente, porque el hincha siempre quiere ganar.
2: Ya
1: ahora
2: viene ya, el partido anterior jugó de local y le empataron el partido ganando 2-0 y casi termina perdiendo. Mm. O sea, no es algo...
1: Algo nuevo.
2: Claro.
1: Sí. Y bueno. Y en el fútbol, chicos, ya también tenemos muestras claras, por más de que te haya acompañado el éxito, y la gente es de memoria corta. Los partidos en la cancha y los resultados. Después, si fuiste maravilloso antes, y no importa. Queda todo atrás, exactamente. Es partido a partido, campeonato tras campeonato y resultado tras resultado. Lamentablemente es así. Bueno, te voy a contar algo también que nos mandaron en nuestro chat para que lo comentemos y lo vamos a subir a nuestras redes sociales porque me parece buenísimo que también tengamos representantes bellas. Nuestra modelo y actual Miss Mundo Formosa 2026, Audrey Caballero, con una trayectoria extensa en modelaje y certámenes de belleza, hoy como invitada especial en el Argentina Fashion Week Buenos Aires, nuestra querida formoseña Audrey, nos mandan la info. ¿Qué hace?
2: Eso, ¿qué hace?
1: ¿Qué hace? No se queda quieto aparte. Dios mío. Dios mío, es la cola. Audrey Caballero, entonces representante con una trayectoria extensa en modelaje, certámenes de belleza, invitada especial de la Argentina Fashion Week Buenos Aires, así que bueno, vamos a estar subiéndolo porque la verdad que merecen también, cuesta mucho llegar, tenemos representantes obviamente formoseña, la Ale Maglietti, que nosotros decimos, ay, la Ale, como que la conocemos de toda la vida, ¿viste? Ustedes, ustedes la conocen.
2: Sí, nosotros sí.
1: Sí, bueno.
2: Sí.
1: Entonces, hay también mujeres bonitas representándonos allí en la capital.
2: Hicimos
1: bueno,
2: fiesta en su casa, familiares de ella.
1: Mirá.
2: Casamiento del primo.
1: Qué lindo.
2: Donde estuvo ella, sí. Bueno. Ah, qué espectacular.
1: Así que hay representantes nuestras y vamos a estar subiendo en un ratito también la foto de Audrey. ¿Qué hay por acá? Huguito dice... ¿Qué dice Huguito? ¿Querés saber lo que dice?
2: Quiero saber. No sé cuánto...
3: Buen día, cracks. Que
1: hola.
3: Tengan un buen día.
1: Gracias.
3: Sí. Otamendi, armada, van a venir a jugar la Copa Chile y Fran, dice. Y están mal pedo ahora.
2: Sos pelotudo.
3: Viejito me dijo, Chiche.
2: Sos pelotudo, en serio. No vayas a pasar por enfrente de la radio.
1: Ay, ay, ay.
2: Cascotea que te va a dar en tu bici esa. Banana.
1: Buen día, dice. Paso a reportarme, John Paul. Ya libre, jejeje, curado de toda gripe. Bueno, igual te quedó la carita todavía, John Paul, de que estuviste, viste. Acá estás, mirá. Se está recuperando John Paul, nuestro amigo.
2: Él siento.
1: John Paul.
2: No,
1: para que se cabeza. No te desubiques, Chiche.
2: Por soy Hugo.
1: Con la gente. Soy Huguito.
2: Soy Huguito.
1: Sí. Bueno, qué suerte, John Paul, que estás recuperado. Qué suerte, realmente. Te mandamos un saludo a vos y a toda la gente que por ahí piensa y dice: ¡ah, qué dramático! Es solamente una gripe. No, chicos. Es increíble cómo viene de potente la gripe, reforzadísima. Así que bueno, hay que cuidarse mucho y a no estar criticando a aquel que quiere quedarse y hacer reposo, porque realmente, como lo vimos en John Paul, un día nos escribió que estaba muy mal y al otro día ya estaba internado, aislado, y todo. Entonces, la verdad es que verlo recuperado también nos alegra un montón. Saludos. Saludos, chicos. ¿Algún técnico en refrigeración? Acá, escuchando lo mejor. Puse a laburar al Gauchito Gil, dice, y manda su...
2: Leo, Ramoa.
1: Leo Ramoa.

0: Él es técnico en heladera.
1: Y bueno, y él escribió.
0: Ah,
1: está sí, preguntando si necesitan algún.
0: Ya me arregló el aire, quedó un balazo.
1: Ah, sí, ya te respondió enseguida. Muy bien.
0: Se fue al toque, mirá, y ya me arregló.
1: Está trabajando con el Gauchito Gil, dice su ayudante, está con una camisa roja para la gente que no puede verlo al vivo, pero que su ayudante está con una camisa roja. Promesero del Gauchito Gil. ¿No sabes cuánto está la cerveza Santa Fe? Pregúntale a Chiche.
0: ¿Qué dice, pelotudo? ¿Quién es? Decime.
1: Rodrigo.
0: ¿Rodrigo? ¿Sabes qué? Andate a la
1: No trates así a la audiencia.
0: Se lo merecen.
2: El cuñado de no dice que arregla aire. Se olvida traer de más, pero arregla.
1: No sean malas personas. ¿Por qué? ¿Con qué necesidad?
0: Bueno, se termina ahora y después cómo sí. La sacamos encima.
1: ¿Cómo la sacamos encima? Se terminaron las visitas del cuñado de Noé a la casa. Estos días que ella no estuvo, viste que visitó a la familia, estuvo con los chicos contentos. Tío, tío,
0: cuando
1: tío.
0: Ella se fue, sí, estaban
1: sí.
0: Ahí todos felices.
1: Estaban todos felices y contentos en familia y ahora ella volvió.
0: Ojo.
1: Y ojo el tío. Ya no, ya no. Le dijo Luis, no, hermano, mira, no puede venir porque viste que yo soy redominado y mi señora no quiere verte porque todo porque le robaste un aire nomás.
0: ¿En serio?
1: No sé. Hola, buen día, chicos. Hola, Ru. Hola, Andrew. Hola, Chiche. Qué bronca anoche el partido, Chiche. ¿Qué onda? ¿Se va, Chacho?
0: Se va, se va.
1: Acá me dicen que viene Ramón. Y bueno, no le tenía que sacar a Drewsy. Es visco, parece, Chacho. Con respecto a la consigna, no iría al odontólogo y a la psicóloga, que voy, obvio. Saludos, chicos. Un buen tema, porfa, Chiche,
0: sí,
1: para decime. Farmear la derrota, dice Fabri. Viste que no es tanto. Se hace. Se hace para pasarlo mejor.
0: Qué piña que le quiero meter.
1: Quiere farmear la derrota. Bueno, ya pasaron 47 minutos de las 10 de la mañana. Aquí estamos junto a todos ustedes compartiendo esta edición de Los Candidatos, como siempre. Tratando de hacerte buena compañía. Ale, no sé si quiero pasar tu audio, porque me hiciste horrible con esta aplicación. Me hiciste más vieja y más fea. O sea, ya reconociendo que hay un poquito así, ¿viste? Como es. Pero me hiciste muy fea. Realmente, parezco la abuela Coco, parezco la tortuga, ¿sabes qué? El maestro de Kung Fu Panda, la tortuguita, la tortuga eterna. Horrible lo que me hiciste. Pero bueno, acá está. A ver, ¿qué dice? ¿Qué quiere aportar?
2: No, yo no iría, ese es el de la próstata, no sé qué. Está loco, ni da.
1: ¿Cómo que ni da? No incentivemos a los hombres a que no vayan, al contrario, ¿vale? Hay que ir, hay que hacerse los controles.
0: Los hinchas de Boca están apareciendo.
1: Aparecen los hinchas de Boca.
0: Muertitos, sí. Mira. Esteban Torales, por ejemplo. Recién habla de fútbol, boludo. ¿Cuánto no habla de fútbol? Qué bueno, quiero que pierda más seguido River, así aparecen
1: para
0: los
1: que
0: amigos.
1: Aparezcan más seguido.
0: Claro, porque ni hola pues te dicen, entonces con esto así te empiezan a aparecer y escuchar su voz.
1: Qué porquería.
2: Sí, iría al ginecólogo, soy gay.
1: ¿Por qué te reís así?
2: No,
1: sí,
2: amigo.
0: Caradura que sos.
1: Bueno, Cholo dice, la próstata ni loco. Vuelvo a repetir, chicos, por favor. Mirá si tenían que parir ustedes. Chiche, vos vas, dice Ale.
0: ¿A dónde?
1: Al proctólogo seguramente, al urólogo, no sé, es el miedo que tienen. Veo que
0: no,
1: todos van por el mismo.
0: No el tema.
1: Buen día.
0: El medio casero no vale.
1: Ricky dice, por la consigna no me gustaría ir al proctólogo, por ahí me gusta el tacto, ¿viste? Todos con lo mismo, chicos, no puede ser. Alberto dice, ¿qué hay de cierto que esta noche la luna se tiñe de rojo? Alberto de Tres Marías, ya te lo averiguo inmediatamente. Huguito.
2: Muchachos, ahora hay otros métodos para ver el tema de la próstata.
1: Claro.
2: La nariz y de sangre y eso. No
1: todo.
2: Es que te meten mal dedo
1: no.
2: En el globo de globo.
0: No me voy a ir mal.
1: No es que te desatan el nudito.
0: No,
1: ya no pasa por ahí. No sean burros.
3: Todos van por el mismo tema.
4: Callate, Chiche, si vos te vas. Aunque no lo necesites, pero igual te vas una o dos veces a la semana.
1: Escuchale al otro.
0: Ya arrancaron.
1: Ya están. Se están desubicando. 50 minutos. ¿Tenemos el freno? Sí. Reflex Sound en la mañana para ustedes, pecadores. Joao, Andrea Silva.
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6: ¿Cuál es el día más bello? Hoy. La cosa más fácil. Equivocarse. El obstáculo más grande. El miedo. El error mayor. Abandonarse. La raíz de todos los males. El egoísmo. La distracción más bella. El trabajo. La peor derrota. El desaliento. Los mejores maestros. Los niños. La primera necesidad. Comunicarse. Lo que más feliz nos hace, ser útil a los demás. El misterio más grande, la muerte. El peor defecto, el mal humor. La persona más peligrosa, la mentirosa. El peor sentimiento, el rencor. Lo más imprescindible, el hogar. El regalo más bello, el perdón. La ruta más rápida, el camino correcto. La más linda sensación, la paz interior. El resguardo más eficaz, la sonrisa. El mejor remedio, el optimismo. La fuerza más potente del mundo, la fe. Las personas más necesarias, los padres. La cosa más bella de todas, el amor.

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9: Es la hora 11:02.

0: buena música que estamos compartiendo hoy. Éxitos.
1: Oh. Hoy compartido buena música. Hoy,
0: no, no, no, hoy éxitos.
1: No, no, no.
0: Buena música.
1: No, no, no.
0: Hoy éxitos.
1: No, no, no.
0: ¿Entendiste lo que dije?
1: Buena música.
0: Hoy buena música, éxitos.
1: Los días anteriores no.
0: No, estúpido. Hoy éxitos. Los nuevos, los últimos,
1: está
0: los.
1: Estás arreglando. Estás arreglando ahí en el aire.
0: Al aire.
2: La verdad.
0: ¿Quién es ese?
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1: Shakira y Ale Sanz.
0: Shakira.
2: 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Si existe algún riesgo de verme.
0: Bueno, en medio de toda esta pelea legal que de Tini con Los Ángeles Azules sacó el tema que al final. Todo el mundo apuntó que era para Yatra. Dice, nada, no lo suelta. Le sigue dedicando los temas a él. ¿Qué dirá de Paul? Que bueno, chicos, déjense. Están preparando su casamiento. Están ahí con el tema de la boda. Dicen que él tuvo mucho que ver con Messi. Dicen. Nosotros repetimos, viste que el espectáculo es así. Dicen que Rodrigo y Messi tuvieron mucho que ver en esta situación actual de Tini porque como ellos están acostumbrados a los contratos y demás, les vieron algo raro y empezaron a indagar. De hecho, son las personas que representan y manejan.

0: toda la cuestión financiera de Rodrigo, los que hoy están ahí manejando lo de Tini, exactamente. Y esta cuestión legal, su futura esposa, claro. Escuchame, me voy a casar y ella tiene millones y de repente no tenía un peso. Claro, ¿qué contrato prenupcial ni qué pelotas? No, cada una tiene su plata, ahí no, viste que todos pensaban que era por cuidar el patrimonio de ella primero, el papá, y al final no, era ella tratando de cuidar lo suyo. Bueno, profesionales que odias visitar. Las personas odian visitar aquellos que están sobre todo relacionados con la salud, con los trámites legales, con la finanza. El dolor por un lado y los gastos por el otro. Las dos cosas que más odiamos. Algo que nos duela y algo que nos haga gastar. O sea, el dolor pero de bolsillo, ¿eh? Así que dentistas en el primerísimo lugar. El miedo al dolor y el sonido del taladro generan rechazo generalizado. ¿No tenés un ruidito de torno ahí?
1: Ahí te busco.
0: De torno de dentista que vos cuando lo escuchás ya... Eso y el olorcito a odontólogo que ya cuando entrás, viste, a la sala ya... Sí, ya, es esto. Me muero muerta. María Jimena, nadie quiere visitarte. Esta es la real realidad. Pues la gente se va, deja su carnet, todo, no quieren saber nada de vos.
1: ¿Viste? Hasta ese nivel, ¿hasta qué hago?
0: Y déjelo ahí. Claro, ya no quieren volver, ya no quieren verte. Cuando te dicen, bueno, sí, ¿sabes qué? Acá todavía podemos arreglar, podemos hacer esto, pero después cuando te dicen hay que extraer.
1: No.
0: Una cirugía aparte.
1: Cuando te sacan tu carnet.
0: Con los hilos. Cuando... ¿Escucha?
1: Esa es la agüita.
0: ¡No!
1: Perno. Ahí está el soplete.
0: Se cayó tu perno, su perno.
1: Es la agüita.
0: No, la agüita. Ahí. Enjuagate. Enjuagate, enjuagate. Sí. Abrí más grande la boca, abrí más grande la boca.
1: Abrí cajeta.
0: Carajo. Acá te venía a hacer que no abrí la boca y después.
1: Bueno, no,
0: ahí está. Escuchá,
1: ahí
0: no,
1: te
0: no.
1: El soplete. Para inflar
0: soplete.
1: La
0: bici. No es para inflar la bici.
1: ¿Ah, no?
0: No.
1: ¿Es el mismo?
0: ¿Y eso?
1: Es el látigo.
0: ¡No!
1: Ahí está.
0: Ahí está, ese es el ruido.
1: Ah.
0: Estamos... No, no, si hay... Hay buena producción.
2: Que ese es cuando te arreglan, ¿viste?
0: Sí, sí.
2: Ese es cuando te
0: cuando
2: arreglan.
0: Cuando te están arreglando.
2: Claro, el
0: hay un momento...
2: Es más...
0: Hay un momento de la extracción en la cual vos, inclusive, si es que se te fue un poquito la anestesia y sentís sí, que te están removiendo. ¡No!
1: Sí.
0: Por favor.
2: El, sentí que se va.
1: Me saqué el de acá, oh, que me sacó. Sí. Sentí, no, es que ¿sabes qué sentí?
2: Un vacío,
1: el,
2: algo
1: no,
2: que...
1: No, ¿sabes qué sentí? El crack cuando se desprende
2: sí, sí,
1: de la piel, del cuerpo.
0: Ay, no,
2: que... Y después, claro, y después, para hacerte el relleno ese que te tienen que hacer, te tienen que raspar todo con una espatulita, con eso que
0: este
2: ellos
0: tienen.
2: Este
0: es un loco.
2: No, yo no, el odontólogo está loco.
0: Este es un loco.
2: Bueno, pero son cosas que pasan, lamentablemente, si se rompe la raíz al medio como se rompió. ¿Entendés? El odontólogo
0: tiene que
2: hace magia, claro, sí, también. Sí, sí. Yo sé que lo odiamos, pero no tenemos nada que hacer más. Tengo inflamada la cara todavía, que
0: bueno.
2: Soy el papá de Kiko.
0: En segundo lugar, de las profesiones menos visitadas en nuestro país... Primero odontólogo, ya sabíamos que iban a picar en punta, ya sabíamos que iban a estar ahí.
2: ¿El urólogo?
0: Segundo no, los abogados, increíblemente. No quieren visitar porque todo tiene que ver.
2: Saben que se queda.
0: Sí, problemas
2: sí, tenés,
0: legales, conflictos.
2: Tenés una casa en debatir y se queda el abogado con tu casa.
0: No.
2: Arreglen entre ustedes.
0: No le hagas mala prensa.
2: Arreglen entre ustedes. Tiene cuatro terrenos para repartir. Uno es del abogado seguro.
0: Seguro. Ah, bueno. Tercer lugar.
2: Para eso laburan, ¿no?
0: Claro,
2: para eso, o sea, es parte de eso. Vos le pagás con terreno, le pagás con plata.
0: Con
2: eso
0: dinero,
2: ya lo decía. Y mucha gente dice, bueno, te damos el terreno, ¿entendés?
0: Sí, como parte de pago, digamos.
2: Sí, sí.
0: Bueno, en tercer lugar, el médico especialista de los hombres. Sí, no quieren visitar al urólogo, los hombres. Visitas con temores. Por procedimientos invasivos que ya estábamos contándoles que ha cambiado. Es cierto lo que decía Huguito hace un ratito en su mensaje, cambió muchísimo. Hoy hay análisis de sangre, inclusive que

0: pueden llegar a detectar algún cáncer de próstata. Así que, obviamente, si se determina que sí, claro, ya no va por el tacto.
1: No es tan invasivo.
0: Chicos. Exactamente, que es el principal temor, ¿no? Él quería que le toque.
1: Lo que pasa es que no, después le extrañamos.
2: Claro, por eso, yo no fui más por eso, Sí.
1: Juanjo, te extraño, él es mi urólogo.
0: A la antigua. Y en cuarto lugar, los contadores. Se visitan por obligación de pago de impuestos. Sí. Y bueno, y dice que contador está en el cuarto lugar.
1: Chicos. Cuarto lugar, los contadores.
0: Sí. Así que, dentistas, abogados.
1: A veces lo odias con todo el alma el primer día del mes. Los primeros días.
0: Los primeros días. Sí. Y a veces cuando te dicen, no, ¿sabes qué? Me olvidé de tal cosa. ¿Y cómo te vas
1: entidades a olvidar? ¿Entidades no vale? Arca, por ejemplo.
0: Sí, obviamente. Arca la odiamos. Ay. Creo que pican punta inclusive antes que el odontólogo. Sí. Son unos antes, hijos.
1: Ese te hace doler la muela, el culo.
0: Y laburás para que te saquen.
1: ¿Cómo te hace doler ese?
0: Es un generalista, el hijo de... Sí. Los del arca, basura.
1: No los empleados, no lo tomen a los empleados, que ellos son simples empleados. Estamos hablando de la entidad misma que te atosiga con los impuestos y que no hay créditos para las pymes y todo lo demás. Crédito en el buen sentido, ellos no son lo que los bancos dan crédito, sí. Pero crédito de financiación y montones de situaciones. Creo que ahora iba a haber, Creo que iba a haber y hay unas nuevas proyecciones que Milei mandó.
0: Bueno, lo que pasa es que también ahí hay una realidad. Mucha gente ayer estuvo hablando acerca de este tema, porque hubo un anuncio para los créditos hipotecarios.
1: Ah, sí, para tener su propia casa.
0: Claro, para impulsar
1: hasta $200,000, pero para que te den $200,000.
0: Esa es la cuestión.
1: Ahí es ley trampa, porque te van a dar $15,000, $20,000. Más de eso no te van a dar. ¿Y qué casa te puedes comprar con $15,000? Un terreno, no. Sí, capaz que sí. Un terreno multiplicado a 1,560. Bueno, ponele que puedas realmente tener algo capaz, $20,000. $20,000 por $1,560, tenés ahí, chiche, como para sacar un monto. A ver qué podemos, como para darle, porque acá creemos que estamos en Miami, que estamos. $20,000 por $1,560. O $1,580, Cele. Para ser generosos.
0: Sí.
2: $31,000.
1: Bueno, vas a comprar el terreno en Villa del Carmen. Terreno en Villa del Carmen. Todavía te falta la casa. O sea, me parece irrisorio también que ellos te quieran dar un crédito en donde todavía no... ¿Entendés? O sea, una cosa es que sea un crédito hipotecario, el otro que estaba muy bueno, Procrear. Ese es un crédito muy bueno.
0: Este es como para reactivar aquel, pero en realidad lo que la gente dice es que es imposible alcanzar... A ver, te piden, la cuota inicial es de $865,000.
1: Esa es la cuota que...
0: Esa es la cuota que debe pagar una persona que acceda al crédito.
1: Pero los sueldos son de 1.100.000, 1.200.000. ¿De qué me están jodiendo? Un odontólogo en una clínica, chicos, ya que tanto le estamos criticando, gana $1,100,000. Un odontólogo... Sí. En una clínica de barrio, un centro de salud, se puede decir, así es, ¿no? Centro de salud. Eso gana. Porque viste, cuando empezamos a hablar, le pregunté, le mandé un mensaje, che, ¿qué ganan uno? Y ganan eso. Claro, que son profesionales, estudiaron, tienen que verse con tu parte más fea, creo que tanto como el urólogo, como el proctólogo, como el ginecólogo, como ven tu intimidad más fea, digamos, en el buen sentido, en la boca. Son realmente cosas complicadas, ¿no? Y se deben encontrar con cada cosa también, porque la falta de higiene es realmente fuertísima y ellos tienen que chocar con eso. Uh-huh. Principalmente en clínicas públicas, ¿no?
0: Totalmente.
1: $1,100,000 turnos de entre 8 y 10 horas.
0: O sea que un odontólogo no podría de repente acceder a un crédito de estas características.
1: No, a eso voy. Un profesional que estudió, que tiene que tener su camilla, que tiene que tener esto, que tiene que tener aquello. O sea, es medio complicado.
0: Y ya no estaría porque...
1: Por eso no quieren laburar con obras sociales.
0: Te piden un ingreso neto mensual del grupo familiar de $3,460,000. Y acá...
1: ¿Cuánta gente se queda afuera?
0: Claro. En esto se basó justamente la crítica en el día de ayer, porque es irreal.
1: Si vos querés una casa, es para darle un bienestar a tus hijos, que den por lo menos... que tenga 3 habitaciones, una para vos mínimo y 2 para que compartan tus hijos, en el caso que tengas más de 2. Es medio complicado, ¿eh?
0: Sí, es complicado. Hay mucha gente que habla acerca de que los sueldos... Acá, por ejemplo, nosotros tenemos un sueldo hoy el de bolsillo que aseguró el gobierno es de 1.100.000 pesos. O sea, que
1: no, no, es lo que te estoy diciendo, que gana un odontólogo en 8 horas de trabajo estar sacando y atendiendo muelas y bocas ajenas en cualquier barrio.
0: Y entonces, tenés 860 mil pesos de cuota y te quedan 200 mil, ya no sos apto para poder hacer una cosa.
1: Y si atendés en el NACON, tenés 200 mil mínimo de combustible yendo todos los días.
0: Sí.
1: Porque van en su propio medio, no es que pasa a buscarle. En Buenos Aires, en Capital, yo me acuerdo que a Eduardo lo pasaba a buscar las traffic, ¿viste? A los médicos.
0: Sí.
1: ¿Entendés? Pero acá, ¿quién te pasa a buscar? Es un gasto que corre por
0: cuenta propia,
1: por cuenta propia del odontólogo, del profesional, del kinesiólogo. Estamos hablando hoy, porque nos metimos con los odontólogos, pero en esa sala de emergencia hay otros médicos.
0: Totalmente, sí, otros.
1: Que están en la misma condición.
0: Sí. Taladro, dice, ay, juez, dice María Jimena, como que le estás haciendo fama y no es tan así, chiche. Se metió un taladro ahí en el medio, pero es cierto. Esos ruidos nosotros... María Jimena, no vengas a decirnos lo que nosotros escuchamos.
3: Hola, buenos días, genios. Estaba mirando su foto. Ay, qué lindo que salieron. ¿Así se van a ver cuando sean más viejitos?
0: Sí.
3: Andrea, aceptar lo que es. La vida no viene sola. Con la duda, con las canas y todo. Hay que aceptar. Hoy en día ni mi mamá no quiere aceptar tener una arruga, por eso. ¿Por qué será? No, pero bueno, nada, que tengan un lindo día, besos, te se los quieren. Si no pierde River, los bosteros no existen. Anoche ya empezaron a salir todas sus guaridas. Ay, no, vamos River, carajo, la puta madre.
0: ¿Qué le pasó?
1: ¿Qué le pasó?
3: Acá estamos.
1: Como debe ser el hincha.
3: No nos escondemos cuando perdemos.
0: Mae, se metió en una. Ahí está, le salió el hincha de adentro.
1: Está bien,
0: ella,
1: está bien.
0: Feliz día de la radio, chicos. Aprendí a querer la radio en épocas de soledad, sobre todo en destinos donde la tecnología no llegaba. Tomar un mate escuchando la radio era como poder conversar con alguien, dice Cholo, ¿eh? Claro que sí.
2: Y uno estaba Cholo.
0: Antes estaba Cholito. Él estaba Cholito, sin tecnología. Horrible. Estaba Cholo y escuchaba la radio. Renuncia, querido, renuncia.
1: Sí, no tiene
0: por
1: perdón.
0: Favor. Hoy hay eclipse, dice Ricky Leiva. Mira vos. Casi todos los créditos son de acuerdo a los ingresos, incluyendo el procrear. Yo traté de postularme, sí, pero con mi sueldo me alcanzaba para comprar un 2x2 en Tatané. Bueno, me pagan por el trabajo realizado, así que no me quejo. Dice, sí, es directamente proporcional a lo que trabajás, no tendrías que cobrar. Cara dura.
4: A Diego le quisieron hacer eso y él le dijo, no, yo quiero el dedo, si no, nada.
0: No seas pesado. Ahí están entonces nuestros oyentes compartiendo con nosotros también el programa, contándonos un poquito de ese profesional al que odian ir a visitar. Y bueno, y después también charlan un poquito de todo lo que está pasando y de lo que venimos nosotros comentando en esta mañana. Mañana de jueves, 3704-592928, línea de mensaje de texto, línea de WhatsApp, más todas nuestras redes sociales. Ingresá a nuestro Instagram, @delsolformosa, ok, y allí seguinos también, dale me gusta a nuestra página. Ahí se sigue, ¿no? Se sigue. Tenés que seguir. Apretás el botoncito que dice seguir. ¿Qué me mirás así con
1: eso? ¿En dónde?
0: En el Instagram. En el Instagram es
1: seguir. Tiene que apretar seguir. Claro. Sí. Sí o sí, síganos porque van a tener muchas posibilidades de regalo de los oficiantes que nos están ofreciendo regalos. Vamos a tener entrada para lo que va a ser
0: Fucsia.
1: En la fiesta. Y también tenemos una, la de Los Ángeles de Charlie.
0: Exactamente.
1: Tenemos para la, primero para la primer peña. ¿Cuál es lo primero que tenemos?
0: La del 12 de septiembre, exactamente.
1: En el barrio barrio de la Nueva Formosa, como para que tengan en cuenta.
0: Para que lo tengan en cuenta, sí,
1: En la quinta esa, bueno, ahí está. Van van a estar en Hernán Arias, va a estar Lea Colman,
0: sí.
1: Y viene un grupo de cumbia, ¿no?
0: También, exactamente. Bueno, toda
1: ¿tenés
0: la
1: todo?
0: Tengo todo, señor, obviamente.
1: ¿Hay entradas para regalar?
0: Hay entradas, ya está en nuestras redes sociales, todo lo que...
1: ¿En dónde tienen que entrar?
0: En nuestro Facebook o sí. Nuestro Instagram está.

0: este es, acá tenemos la entradita, que ya la gente...
1: Bueno, ya saben, todos los que estén organizando espectáculos, cuenten con Radio del Sol, que nosotros acá se lo vamos a dar. Por ejemplo, hay un montón de eventos que nosotros no lo hacemos, pero lo promocionamos, que sabemos lo que cuesta hacer.
0: Exactamente. 16º aniversario del Complejo La Luisa, el 12 de septiembre.
1: Complejo La...
0: Hernán Arias, Lucas y la Sub-21 y Metahuacha, que van a
1: ese
0: estar
1: ese es el allí, que viene de afuera.
0: Estos
1: Metahuacha.
0: Son Metahuacha.
1: Bueno.
0: Y los artistas que van a estar el 12 de septiembre y que ya estamos sorteando las entraditas ahí en nuestras redes sociales.
1: Perfecto. Y después tenemos, seguimos con el calendario. Sí. Tenemos la del 3 de octubre en Aguará.
0: Sí, señor.
1: Que es...
0: Fucsia.
1: Sí.
0: Que viene con este...
1: Fiesta Fucsia, fiesta de reggaetón viejo.
0: Reggaetón viejito, exactamente, sí, que la están repegando, sí, los chicos.
1: Muy bien, hasta en Corriente y en Resistencia le fue re bien.
0: Sí, muy bien, así que bueno.
1: ¿Cuál es el plato principal?
0: El plato principal en esta noche es que va a estar Dembra y La Factoría.
1: Dembra y
0: Show
1: La Factoría.
0: En vivo, lindo, de los chicos de La Factoría.
1: ¿Tenés algo de ahí de Dembra y La Factoría, Chiche?
0: Sí, sábado 3 de octubre en el Club Aguará, reggaetón viejito, segundo aniversario.
1: Reggaetón, qué lindo número, ¿eh?
0: Sí, señor.
1: El 69.
0: Ahí está.
1: Ahí está. Qué lindo. Podríamos ir, ¿eh?
2: Sí, qué lindo.
1: La moto y a Chini que nos arme un
0: box.
2: No, hermano, tiene ni un drama.
1: Chini, ¿qué?
3: Está
1: lindo, ¿eh? A ver, ¿cómo dice? Vamos.

0: 11:42 minutos en la Argentina, Andrea.
1: Qué bárbaro, ya prácticamente cerrando esta edición del día jueves con todos nuestros amigos, oyentes, seguidores, los que están ahí disfrutando de la programación, los que mandan sus mensajitos y los que simplemente nos escuchan y están todos los días, aunque no manden su mensaje, nosotros sabemos que están ahí, nos sentimos muy pero muy acompañados. Bueno, la gente obviamente tiene habilitado esta línea hasta todo el día. Durante toda la programación pueden ir respondiendo esta consigna que tenemos el día de hoy, que tiene que ver con esos profesionales a los que odias visitar. Hay mensajito por acá. A ver qué nos dice Ale.
2: Ricky, ¿qué dijo Diego? No, yo quiero al Leo, dijo.
1: Sos un hijo. Y ella también, que se suma.
3: Por cierto, un feliz día a la radio para los tres, para todos los locutores de Radio del Sol.
0: Hay que publicar la radio La China.
3: La mejor radio de Formosa. Y la verdad, de que les escucho hace 18 años, no me arrepiento, de verdad, me alegran todas las mañanas y no va a haber mejor radio que ustedes. La verdad, son únicos.
1: Sí, somos, por suerte.
0: Menos mal.
1: Por suerte. Así que bueno, muchas gracias, Ole. Besos enormes para vos y obviamente a todos los integrantes de Radio del Sol que están también acompañando a cada una de las personas que eligen sintonizarnos. Porque aquel que sintoniza la radio ya se queda durante todo el día. 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
1: Lo va a buscar, es un hijo.
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0: 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Qué genio. Esa voz quiero para Rubén Rodríguez, sonido de iluminación. Me va a decir pedazo de mensaje. ¿Cómo me putea? Escucha, así son nuestros mensajes.
2: La concha de tu madre, hijo de mí.
0: Suavecito. Nos llevamos bien. Tengo una buena relación con mi
1: oficiante. Con tu oficiante, sí.
0: Sí.
1: No, es un...

0: Si nosotros somos puteadores.
1: Ella se caga de risa. Ese se pasa. Yo todo lo que le digo.
2: La concha de tu madre, hijo de mil putas, te hago.
1: Escuchá lo que dice que va a pasar con la gomera, escuchá.
2: Pero qué tipo llorete, hijo de puta, mira. Ya. Ay, va a pasar con la gomera por el frente de la radio esa poronga que tenés de la competencia. Disculpe, ¿quién es usted? ¿Quién me habla?
0: Claro, este lo encima lo arenga. No podés. No podés. Es todo lo que te voy a decir. A ¡ya está! ¡Déjalo! Se van a la mierda.
1: Las cosas que me dice, ¿verdad? Es buenísimo, mirá.
2: Ay, Dios mío, con razón. Ah, vos capaz que te cambiaron cuando eras chiquito. Escuchá. Con otro, vos capaz que eras bueno, Rubén Rodríguez, pero te cambiaron por loco, sos un hijo de puta. Vamos a cambiar una vez la información que dieron en tu radio y habrá hecho lo mismo. Vos habrás sido un chico cuando recién naciste, bueno, pero te cambiaron por otro que era un hijo de mil puta como sos vos.
3: Vos eras bueno, Rubén. Claro. Te dice ni ven, Rodríguez.
1: Si vos se enojó, está enojado. Porque le...
2: Disculpe, ¿quién es usted? ¿Quién me habla?
0: Es por eso, vos le la arengás.
1: Lo vuelvo loco.
0: No podés, entre los dos, me tienen harta.
1: Lo
0: esos mensajes
1: loco.
0: Son terribles.
1: Sí, lo mato.
0: Y él también te mata, porque él también manda esos mensajes picantes.
1: Yo me encanta.
0: Ya te
2: extraño. Mi amigo, no me escribiste más. No te extraño.
1: Así
2: le
1: hago a propósito.
2: Después de ver todo lo tuyo el fin de semana.
1: Porque agarró y publicó una morcilla, chiste. Entonces le dije, ay, me encanta. Yo lo vuelvo loco.
0: ¿Cómo putea? ¿Qué tipo le sabe putear, boludo?
1: Y le hice un sticker de su morcilla.
0: ¡No!
1: Era semejante, chiste. Era
0: sos
1: semejante.
0: Mala persona.
3: ¿Se le encanta morcilla?
1: Sí, le hice un sticker.
0: ¿El morcillón?
1: Sí, el morcillón de Don Pedro.
0: Déjalo en paz. Va a empezar, después empieza y no termina más.
1: No, la vuelvo loco. No, me va a contestar, que tranquilo, no se va a quedar callado.
0: 3704-592928, línea de mensaje de texto, línea de WhatsApp en esta mañana. Mañana de jueves, mañana de estrenos. Mañana donde compartimos con vos estos temas musicales que suenan ahora, no sabemos hasta cuándo. Un tiempito, de acá a unos días. Bueno, y que también hace un ratito leía, están cambiando un poco, le funcionó a Luciano Pereyra hacer con la gente de Un Poco de Ruido, se unió en su momento con ellos y hacer la versión de sus temas musicales en cumbia con diferentes artistas. Y hay una colaboración, porque está presentando justamente nuevo material. Esto lo canta con Karina, la princesita. Ya no, la princesita no quiere que le diga la princesita.
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1: ¿Quién sería la reina? ¿Por qué ella es la princesa?
0: Qué buena pregunta.
1: ¿Por Gilda?
3: En su momento no. Estaba, no era Ángela Leiva. Hay otra que está. Que era de la comunidad, tengo el nombre para mí.
0: Que estaba era... antes y que era la reina.
3: Exactamente.
0: Ah, mira.
1: ¿Ya aprendió ya el nuevito y ya aprendió todo?
0: ¡No!
1: Hizo una nueva versión.
0: Claro, son temas de Luciano Pereyra reversionados a cumbia y con invitados especiales. Lo ha hecho con Uriel Lozano, lo ha hecho con...
3: Mina, todo eso,
0: ¿no? Sí, obviamente, ¿sabes qué? Me encantan los temas de Luciano Pereyra. Bueno. Muy buenas colaboraciones.
3: Este es el tema que estamos hablando.
4: Para aliviar mi sufrimiento.
0: Claro, ese es el original. Ese es el original.
1: Ahí estaba bien, ¿para qué se fue a otro mundo?
3: Sí, hay temas que vos decís, escuchaste.
1: No lo caguemos, no lo.
3: Me pasó con lo de Lázaro. Se fue a este programa y metió un par de temas que son de la onda de él.
0: Sí, pero en cumbia.
1: No.
3: A mi gusto.
1: La versión que hicieron consolidada de Lázaro de ese tema.
3: Bueno.
1: Eso es espectacular.
3: Sí, pero hay temas.
1: Pero no se fueron del género, ¿entendés? Hicieron un acústico. Quedó muy bueno, Lázaro. Sole Lázaro.
0: Sí.
3: Preocupado esta de Lázaro, pero bueno.
1: ¡No! Pero, no, si estamos hablando bien de él.
0: Ojan Blanco. Ojan Blanco hizo. Pero que es, sí, ese es un vallenatazo. Sí.

0: Bueno, Abel Pintos, en un momento recordemos que hicieron gira juntos, se unieron los dos, llenaron los estadios porque todos querían verlos juntos. Y Abel reconoce que tiene una voz increíble, Luciano. Dice, me sobra todo. Imagínate que Abel diga que él le sobra todo, Luciano con la voz. Es impresionante, dice, las notas que alcanza y a él le encanta. Y disfrutaron mucho también de esa gira que hicieron juntitos.
1: La reina de la cumbia la llamaban a Gilda.
0: ¿A Gilda?
1: Sí.
0: Ah, ¿viste? Bueno, después de Gilda, entonces...
2: Aquí, Tomás, que está la que sabe tanto.
0: No sabía quién estaba, por yo qué ella sabía. Decidió ser la princesita, sí, y
1: pero,
0: no...
1: Había otra que también es también cantante, te digo, pero que también quedó, de las Viva hablo.
0: Sí.
1: Que llamaban, que ¿Viva? Estaba Viva de Karina.
0: ¿Viva? ¿Pero es de la cama o más viejita?
1: No, cumbiera de la misma época, de un poquitito, bueno, más después está esta, Leiva, está ella y hay otra.
0: Dalila.
1: Dalila, ahí está. Esa.
2: Y después está la otra que falleció también, que era mexicana, colombiana, ¿cómo es?
1: Selena.
0: Selena.
2: Ella falleció también, ¿no?
0: Sí, la mataron.
1: Su fan la mató.
2: La que la acompaña, la que presidenta de los fans.
0: La presidenta del club
2: de fans. Sí, vi su serie. Vi.
1: Pidió ya un montón de veces la excarcelación y ya, no, chau. Estaba perpetua la tía.
0: Ya está.
2: Me parece, pero aparte fue premeditado.
1: Ahora dice que en la última excarcelación dijo que ella recibió amenazas por club de fans. O sea, nada que ver, ¿para qué la mataste al...?
2: ¿Y cómo vas a matarte? No, lo mismo que hizo el de John Lennon, ¿te acordás?
1: Y no lo aceptaron.
0: Bueno, pero ella...
2: El de John Lennon salió libre hace poco.
0: Ella la mata porque la descubrieron que estaba quedándose con fondos del club de fans, que en ese momento manejaba un montón de dinero. Exacto. Y la jovata estaba loca. La verdad es esa. Bueno, ahí estamos repasando
1: Yolanda.
0: Un poco. Yolanda Saldívar. Yolanda Saldívar.
1: 31 años lleva presa a Yolanda Saldívar.
0: 31 años ya pasaron. Sí, hijo de la gran.
2: Pero el padre le manejaba todo también a este tipo, la Tini. Ahora, ¿qué plata lo de la Tini? Usted, yo le escuchaba ayer hablar a ustedes de 47 millones, que solamente le dejó esta gira anterior.
0: Sí.
2: Pero después hablaste de 50 millones. O sea, hay que sumar toda esa
0: gira. Sí.
2: Es muchísimo. ¿De qué momento está facturando? Eso que vos dijiste es solamente el último año.
0: El último año.
1: 2025 fue eso.
2: O sea, que imaginad, y la mina pudo disponer de $300,000.
0: Sí.
2: Ese es su enojo. Y lo normal, porque ya es una chica mayor. ¿Entendés? No está mal, el padre le ha cuidado y me parece que a la perfección, pero tan perfecto de que no le deja disponer de una tarjeta que tenía un límite de $5,000.
0: Eso es increíble.
2: Claro,
0: ¿verdad? Eso, o sea, es increíble.
2: No podés hacerle eso a la dueña de los huevos de oro, porque la aman.
0: Sí, es, ¿entendés? Ella.
2: Sí.
1: Por ejemplo, ayer habló en Luzu la mamá de Lali Espósito, porque la mamá de Lali Espósito hace lo mismo que hace el papá de Tini.
2: Sí, la representa.
1: Con la diferencia que dice que ella a los 17 años...
2: La emancipó.
1: Empezó a manejar ella. Te voy a escuchar un poquito acá, voy a poner para que
2: es mucha plata, chicos. Y no me molesta que gane tanta plata esta chica, porque creo que se lo merece. No, una artista.
3: Sino orgánico en que de pronto un hijo tuyo, siendo menor de edad, empiece a ganar mucha plata. Vos, como mamá de una persona que entiendo con mucho éxito, ¿en qué momento dijiste, che, bueno, te administro la plata, y en qué momento es, te tengo que pasar este trabajo a vos, porque vos tenés que entender lo que estás generando?
4: Que nosotros desde el minuto cero, que Lali tiene un estudio que se ocupa de todo eso, más allá de mí. Yo no sé de finanzas, yo no sé de inversiones.
0: Claro.
4: Nosotros tenemos un estudio con el que Lali trabaja desde los 17 años, es la misma gente.
3: ¿Fue un tema el tema de la plata en algún momento?
4: No fue un tema porque, ya te digo, desde que ella tuvo que empezar siendo menor de edad a hacer facturas, desde que quizás ella no tenga noción por la edad o por falta de interés de cuáles eran sus ingresos, ¿entendés?
0: Claro.
4: Después, cuando se fue haciendo más grande, nosotros tenemos reuniones mensuales donde... Nosotros, por supuesto, se muestra todo su estado financiero. Hay artistas que no tienen, que su nombre no está registrado a nombre de ellos. Y se sorprenderían un montón de gente muy famosa que su nombre o su apodo y su apellido está registrado a nombre de un ex, por ejemplo.
2: Bueno, como el caso de la imitadora argentina esta, el marido tiene registrado su nombre.
1: Le está queriendo sacar la casa ahora, esto es lo último que estaba escuchando de esta chica.
0: Fátima
1: está re mal.
0: Bueno, y con Ángela Leyva pasó lo mismo, que su ex era su representante y él se quedó en un momento
2: en un litigio. Hay una historia terrible que es la de Tina Turner. Tina Turner era una mujer golpeada por...

0: Tanner, y cuando ella gana el primer juicio este que hace, ella se queda con el apellido de él porque ya era famosa con ese apellido. Él tenía todo el nombre y logran el juicio. Tienen que verla esa película cuando pueda. Y Tina se queda con el nombre de Tanner, el nombre del apellido, que era el nombre famoso, ¿no? Porque no era su apellido. Sí. A ver, sí.
1: Tenemos el caso de Paulo Londra, por ejemplo, sí, que es un caso muy conocido.
0: Muy conocido. ¿Te acordás
1: que
0: pasó
1: Paulo,
0: acá?
1: Según lo que cuenta él, era muy pibito y él pensó que estaba firmando una fotocopia y le hicieron firmar un contrato.
2: Sí.
1: Donde el chico durante hasta no sé
0: cuántos años, 30
1: años, creo que todo lo que él generara era para un productor. La mamá de Nicki Nicole, Lili, por ejemplo, me contaba que ella, bueno, estaba casada, no había trabajado nunca, era ama de casa. Se separa y bueno, tiene que salir a laburar. Y fue a trabajar de niñera porque una amiga le dio la posibilidad de cuidar a sus hijos. Y después su hija le dio la posibilidad de trabajar y de aprender y demás. Y después tenés el caso de la mamá de Tiago, de Griselda, que no terminó el colegio y ahora está terminando el colegio para poder ayudar a su hijo mejor.
2: Hermoso eso.
3: Sí, un montón de casos que son conocidos.
0: Bueno, pero...
4: De todos los que aparecieron ahora, ¿viste?
0: Sí, pero todo, pero el tema de Tini es alevosísimo. Sí, yo sé que esto es un... empresario de la puta madre, pero lo que es de tu hija, es tu hija.
3: Totalmente.
0: Está bien que cobres tu plata por representarla. Me parece que el 20
3: ahora,
0: creo
3: que ella no tenga ni siquiera un...
0: Creo que el 20, el de Elegante le había hecho lo mismo a Elegante.
3: Sí. Bueno, otro de los casos también conocidos, Cristian Nodal, que él no puede ni siquiera usufructuar su nombre, porque le pertenece al padre. Y hubo una discusión de por medio y el padre se quedó absolutamente con todo, incluso con cada vez que él se presenta o firma con una marca.
0: Yo entiendo que los padres son los que acompañan, el padre que asesora, pero después cuando hizo lo que hizo la mamá de la que habló Chiche ahora recién,
3: de Lali,
0: me parece que es la que hay que hacer. ¿Entendés? Y entonces vos misma te va encontrando, bueno, listo, pagale a los productores, pagale a los músicos, pagale a los bailarines, pagale a esto, en vivo, que ella esté presenciando, hacerse cargo, ahora gracias al novio marido, tiene la oportunidad porque él usa también un estudio contable para que se hagan cargo de sus finanzas. Estamos hablando de demasiada plata, entonces necesitas a alguien que te la cuide.
3: Sí, totalmente, ¿entendés?
0: Y ese alguien es un contador, ¿no?, que te tiene que cuidar la plata. Te la cuida porque y las cuentas tienen que ser claras. Uh-huh. Esto entra, esto sale, esto sí, se fue, esto
3: no
0: es lo
3: que,
0: esto
3: que no se paga. Habido también esto. Estudios que se han hecho cargo y se han quedado con dinero de los representados.
0: Terrible.
3: Pero bueno, todo tiene que ver justamente
0: con pero este si se firma un contrato en donde entendamos todo, en donde no pase lo que le pasó a esto, que hasta los 30 años Paulo Londra no iba a recibir un mango, hasta que después ganó y 2 años tuvo 5. Cuando él vino acá, yo a ese representante Chiche Sabe casi lo cagué a trompada. Y le dije a Paulo, tuve la oportunidad, porque fue esa vez que un par de chicas se desmayaron, que nunca fueron a un encuentro de música trap. Eso ocurre en todos los recitales de música trap. Al estar muy adelante se van asfixiando, la van sacando, le dan agua y vuelven a entrar. Y acá hicieron algo terrible, de algo que es normal, ¿entendés? En ese tipo de recitales. Pero bueno, no vamos a mover ahí, si no tengo problema en moverlo porque estaba todo bien. Y allí
3: ya viste el tipo que era un hijo de...
0: El tipo se quiso ir y le cruzamos la camioneta ahí afuera. Porque Diego le estaba por dejar ir nomás. ¿A dónde te vas a ir? ¿A dónde te vas a ir? Vos tenés que venir a cantar tus 3-4 temas que tenés, ¿me entendés? Y así fue, y después era un tipo re agradable. Y después salió a la luz de que el tipo le usaba terriblemente y no
3: le dejaba ganar nada.
0: Nada, 2 años dejó de cantar este cordobés que empezó en una plaza.
3: En su mejor momento.
0: Sí, en su mejor momento tuvo que dejar cantar. Él vino acá, Chiche, sin querer, nosotros le habíamos hecho sonido, así de esos artistas que cuando la municipalidad lo trajo, me acuerdo. Y después ya vino como famoso, digamos. Pero bueno, ya está, un poquito de estos artistas. Espero, no nos quedamos con nada, ¿no?
3: Nada,
0: listo.
3: Ya estamos.
0: Será hasta mañana, Dios mediante, mañana lo mejor de la semana. Chiche, Andrea, Rubén, nos vamos en este día que para nosotros es un día hermoso, el día de la radiodifusión. Abrazo enorme para todos nuestros colegas, principalmente para todos los chicos de acá de Radio del Sol. Chau, chau.
3: Hasta mañana.
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5: Es la hora 12:06.

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1: Es la hora 12:35 minutos.
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8: Es la hora 13:03.

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2: Es la hora 13:35 minutos.
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11: Es la hora 14:04.

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1: Es la hora 14:34 minutos.
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16: Es la hora 15:04.

0: amigo, amigo de un amigo. Muy buenas tardes, bienvenidos a Un Sol para Cada Loca.
1: Paulina Rubio y Alejandro Sanz, tranquila querida, Paulina solo es una amiga.
0: Eso, ahí celosas, viste. Paulina es una amiga.
1: Para comprarte una casa grande.
0: Arrancando en esta siesta con vos, 15, 9 minutos, 10 minutos, ya, haciendo apertura acá, calorcito en la ciudad de Formosa, un clima más que propicio para disfrutar con amigos, hoy, sí, hoy, ¿qué puede, se puede hacer? Fulbito hoy se puede hacer, ¿eh? Puede hacer algo lindo, ¿eh? Todo se puede hacer, qué bueno, me encanta. ¿Sabes qué? Anoche me estuve mirando Gutiérrez Is My Name de Barassi con el Yayo. Muy lindo, muy divertida está. Muy divertida. Linda, recomendable, ¿eh? Súper. La verdad que me hizo reír. Muy lindo lo Barassi. Qué actorazo el Barassi. Te cuento que la temperatura actual ahora es de 33 grados, papá, ¿eh? Y la térmica, 36. Calor de la... su madre hace hoy, ¿eh? Y bueno, prepárate hoy, ¿eh? Jueves máxima de 33, mínima de 24. Mañana, viernes máxima de 31, mínima de 19. Tranquila, que viene mi primer millón. ¿Cómo van ustedes? ¿Todo bien? Ahí está, en la musicalización. Pelu Cáceres.

producción, Joseph Benítez. El director, Rubén Rodríguez. Y quien les habla, José el Pepe Benítez, el cariñoso, el carismático, está arrancando en esta siesta con vos. Con buena música, un poco de chimento. Programón para disfrutar en esta siesta en la ciudad de Formosa. La 95.9 Radio del Sol, la radio más caliente. Arranca, así.

0: 15, 20 minutos en Radio del Sol. 3704-59-29-28. Mucha noticia hoy. Bueno, un poco de fútbol. Coudet afuera. Ya quedó afuera. River perdió otra vez por penal anoche. Con el arquero que tenía que meter y no metió. Tiró al arco iris. Desastre la situación de River contra Santa Fe. Un equipo, no, era un cuco, vamos a decir. Pero bueno, perdió. Parece que Coudet está, recién me estaba diciendo que estaba en la renuncia. No, tampoco decidió brindar conferencia de prensa ayer. Y bueno, allí se reunió con los altos mandos de la dirigencia en el vestuario y la decisión de DT tomó forma presentar
1: Atlético River Plate. En esta oportunidad renuncia. Escucharemos al presidente Stefano Di Carlo acompañado de Enzo Francescoli y Eduardo Coudet. Te escuchamos.
0: A ver qué dice.
2: Bueno, buenas tardes a todos. Estamos reunidos hoy, como verán, junto con el Chacho, Enzo, secretario técnico del club, miembros de la mesa directiva del club. Venimos de muchas cuestiones, pero una cuestión que es la que nos convoca hoy, a partir de lo que fue el partido de ayer. Chacho nos ha expresado a Enzo y a mí en una conversación privada, su voluntad, que es de dar un paso al costado. Nosotros todo este proceso lo iniciamos con enorme convicción, con determinación, y hemos respaldado siempre de manera categórica todo lo hecho en este tiempo que al Chacho le ha tocado ser entrenador del club. Con esa convicción lo hemos acompañado y también de esa misma manera lo acompañamos en esta decisión, que es su decisión personal. Creemos que la manera correcta, institucional, respetuosa y agradecida de hacer

0: Esta salida era con esta presentación, dando la cara acá, las mismas personas que nos encontramos en este mismo estrado al momento de anunciarlo como entrenador. Creemos que el profesionalismo, la capacidad, el compromiso, la seriedad, la metodología, la disciplina de trabajo de Chacho y ni hablar la calidad humana, merecía un cierre acá, agradeciendo en nombre del club por este recorrido y esta situación ya incómoda que te tocó administrar este tiempo, Chacho, por lo cual de nuestro lado es comunicar simplemente, y por eso espero sepan entender la cuestión de preguntas, no preguntas, porque es dar a conocer nada más una decisión que hemos tomado de común acuerdo a partir de...
1: Ya está, se fue. Así que bueno, viene otra etapa para River Plate. Quedó claro para todos. Y bueno, saludo para mi amigo Mario, que está triste. Para mi amigo Julio, para varios amigos que son hinchas de River. ¿Qué va a hacer? Perdió y quedó afuera. A otra cosa, mariposa. Cambiando de tema también, cosas tristes. Murió el Negro Rada. Sí, acaba de ayer. El uruguayo falleció a los 83 años tras combatir una complicada enfermedad por más de un mes. Su familia confirmó el deceso con un comunicado. Rada, a los 83 años tras una lucha contra la neumonía y sus complicaciones derivadas, según expresó su familia en la comunicado oficial, dejó un legado imborrable en la música sudamericana y genera conmoción por su huella difícil de llenar. A ver, déjame escuchar.
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Bueno, el artista atravesó un mes de internación en un centro de salud de Montevideo a causa de una neumonía y sus complicaciones derivadas. La familia del músico agradeció los mensajes de preocupación y el esfuerzo del equipo médico durante este periodo difícil que transitaba. La salud del músico generó inquietud desde el principio de agosto, cuando diversos informes médicos y periodísticos detallaron inicialmente el diagnóstico de una neumonía bilateral. A pesar de los esfuerzos médicos, el cuadro respiratorio presentó complicaciones. Bueno, ya Nero tenía antecedentes médicos que incluyeron una angioplastia coronaria en el 2015 y episodios previos por la presión arterial alta. Sin embargo, el cantautor se mantuvo activo hasta los últimos días con proyectos profesionales vigentes. Él nació un 16 de julio del año 1943, canceriano, con el nombre de Omar Rubén Rada Silva. El artista comenzó su camino artístico en el barrio sur de Montevideo, donde aprendió los secretos del candombe en la calle Cuaremín. Su infancia presentó desafíos significativos, ya que batalló contra una tuberculosis durante sus primeros años de vida. Tras el abandono de su padre, este contexto forjó su carácter resiliente y su afición por el trabajo constante. Debutó en el año 1958 junto a los Hot Blowers, formación donde adoptó el nombre artístico de Richie Silver, debido a la tendencia de la época de utilizar seudónimos extranjeros, ¿no? Bueno, la música también popularizó innegable todos los estilos, eso se con lo que fusionó también en su vida artística, el candombe, el jazz, el rock, la murga, el tango, con una identidad rítmica única, ¿eh? Participó también en formaciones fundamentales del candombe, como el quinto y Totem, además de colaborar con los hermanos Hugo y Osvaldo.

0: Futuroso, en el proyecto OPA. Su capacidad como frontman permitió que su carrera solista alcanzara niveles masivos de popularidad. Tengo un candombe para Gardel, cha cha cha cha muchacha, y ayer te vi, formando parte del repertorio que consagró su figura. Grande, el negro, maestro. También incursionó en la televisión, en el teatro, en la música infantil. Sus múltiples reinvenciones le permitieron mantener su vigencia profesional por más de 6 décadas. Incluso participó de telenovelas como fue Gasoleros, si se acuerdan, y musicales como Hair. En esos años recientes, Rada impulsaba el ciclo de encuentros musicales, quien va a cantar a través de su canal de YouTube también, ¿eh? Preparaba el reencuentro de su banda Totem para la presentación de programas en octubre. Su legado familiar perdura en sus hijos.
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0: 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Con la consigna, ¿cuál es el médico o especialista que más odias visitar? El dentista, en bastante plomo. El oculista, el traumatólogo o algo que no quería nombrar. Bueno, contame igual, ¿eh? 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
2: Es la hora 15:36 minutos.

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Aunque no, no ven. 3704-5929-28, línea de contacto de WhatsApp en esta siesta compartiendo en Radio del Sol. Che, calorcito en la ciudad de Formosa. Para los amigos que están haciendo contacto con nosotros, mi amigo Dani, un fuerte abrazo. Sergio también, a la gente de Ocal, un cariño, como siempre. Temperatura actual.

33 grados. Sensación térmica 36. Mucho calor. Para mañana viernes hay una máxima de 31 con mínima de 19. Y el sábado parece que hay probabilidad de precipitaciones, sábado y domingo. Vamos a ver cómo viene, todavía hay un porcentaje. Vamos a estar contando más de mañana. Bueno, te cuento, bueno, viste que ayer estábamos hablando de Tini. Y Tini Stoessel y su papá tuvo una charla, ¿no?, con Rodrigo de Paul. Desató escándalo familiar. ¡Escándalo! Sí. Se derivó todo un, bueno, despelote. El patrimonio de Martina Tini Stoessel quedó bajo la lupa del martes cuando se filtraron los resultados de la auditoría que mandó a hacer sobre los manejos de su padre y que dieron como resultado que la cantante no es dueña de nada tras 15 años de trayectoria con éxito global. Mirá vos. Como bien se sabe, el escándalo explotó cuando Tini quiso comprar una mansión en Miami junto a Rodrigo Poza, que su padre le dijo que no disponía de la suma necesaria. Planteó, ¿y dónde está mi plata? Ahí viene el tema. Según Fernanda Iglesias, periodista, ella se molestó bastante cuando su papá le dijo, tenés que hacer un contrato prenupcial. Pero, ¿qué pasa? Si vos querés hacer un contrato prenupcial, tenés que saber que tenés que presentarlo. Entonces, ella ahí dijo que, ¿qué tengo yo? Ahí contrata esta auditoría. ¿Qué tengo yo? Pará. ¿Cuántos millones tengo yo, Pelú? Acá hay gato encerrado. De ahí que Martina se sacó, y, bueno, al darse cuenta de la realidad, se puso como loca, ¿no? ¿Qué voy a poner en mi contrato prenupcial si yo no sé? Esto lo dice ya como caliente, ¿viste? Cuando van pasando. Yo no sé lo que tengo, claro. Para peor, las conclusiones fueron que no tiene nada a su nombre. Pensé que se habría facturado alrededor de 74 millones de dólares, dijo. Entonces, también, bueno, Iglesias descubrió como que están conformadas las sociedades que gestiona la carrera de Tini desde hace 14 años. La primera que armaron se llama Tema Paxos, que están los dos, la madre y el padre. No está Tini. Es la primera cuando ella ahí hacía Violeta, cuando era menor de edad. Cuando ella se pasa a hacer Disney y otras cosas, que no tienen nada que ver con esa ficción, arma otra sociedad que se llama QBTSRL, que tampoco está Tini. Mierda. En ese punto, la que están usando ahora se llama AIA Talent SRL, en la cual Alejandro Stoessel se asocia con Aquiles Sojo, que es propietario de Ake Music Production, que es la productora que está haciendo todo el tour de Futura. No solamente todo el dinero que ganó Tini en este tiempo fue a estas cuentas, que Tini no tiene absolutamente nada que ver, sino que además los contratos a futuro también están hechos con estas sociedades. Mirá vos. Como si fuera poco, Stoessel también sería dueño no solo de un importante boliche top en España, sino que además accionista de una importante la casa del streaming. Y seguimos sumando. Esto también sabe que le pasa mucho. Le pasó a Luis Miguel. ¿Se acuerda que también Luis Miguel? A Michael Jackson. Michael Jackson también, su padre le comía todo. Luis Miguel tuvo una deuda, no sé cuántos millones de dólares, que le dejó rey su papá. Hay muchos que tuvieron. Britney, ¿te acuerdas? Britney también. Britney Spears también tuvo un quilombo de esto. Bueno, se van sumando. Cambiando de tema, demos una vuelta de pelota. ¿Jorge Rial tuvo un paro cardio? ¿Tuvo o no tuvo? El periodista mejor informado y más temido del país sorprendió con una data que no pasó inadvertida, dice. Hace rato que no está en la televisión abierta, unos cuantos años. Sin embargo, Jorge Rial sacudió al ambiente de este

mediodía, como cuando era conductor de Intruso o de Gran Hermano, y prácticamente separaba el país para ver qué informaba y qué se decía o cosas que anunciaba. Algo que dijo logró el mismo efecto, la misma conmoción. Sí, así es. Esta vez el periodista más polémico y atrevido del país lo que hizo fue escribir en su cuenta Twitter, allí donde lo siguen 2,6 millones de personas, algo así como 26 Plaza de Mayo, abarrotadas de gente, una locura. Para todas esas personas quienes se enteraron a partir de su réplica, Real tiró un tweet que dejó helados en shock al país. ¿Qué fue? Nada más y nada menos que eso le alcanzó para poner a las multitudes a hablar de su publicación. ¿Qué fue lo que pasó? Simplemente y sencillamente, en su inmediata respuesta, tuvo un paro cardio. ¿Sí? ¿Tuvo o no tuvo? No. Ni siquiera sí o no. Una fórmula muy utilizada en la red social para decir algo con contundencia. Ah. Por supuesto que a partir de decir semejante cosa comenzaron a seguir las especulaciones y los posibles destinatarios del mensaje. Ah, yo pensé que no. Real se estaba dedicado, está dedicado casi a una exclusividad del periodismo político, donde adoptó una postura claramente opositora al actual gobierno, que todos sabemos. Desde esta trinchera, entre comillas, no solo dirige dardos a las máximas autoridades, también critica a los que apoyan a la administración libertaria. Algunos, Real también habló de otros temas, algunos cada vez menos vinculados a la farándula, que siempre fue considerado el territorio donde se movió con más comodidad. También en esa dirección fueron las elucubraciones de los usuarios. ¿Y el deporte? ¿Qué pasó? ¿Puede ser Real? Bueno. Ni bolilla, River, nada. No, no, no habló nada de eso. Olvídate, dijo. Olvídate del fútbol. Hace unos años fue el propio Real quien vivió un episodio de esta magnitud, acompañando en Colombia a quien era su novia, no sé si se acuerdan, en ese tiempo, la ensayista María del Mar Ramón. Un fuerte y extraño dolor en el pecho lo llevó a consultar la guardia del hospital. Su intuición era cierta, estaba transitando un infarto agudo del miocardio, por lo que fue tratado de emergencia y salvado literalmente in extremis. Estuvo 10 minutos muerto, dice, confesaría alguna vez, y vino, bueno, del más allá. Así que guarda con lo que puede estar sucediendo, ¿eh? Desaparente información de Jorge Rial que dejó el shock a todo el mundo. ¿Puede ser? ¿Sí o no? Estaremos informando próximamente. Y una buena también de mi amigo Andy Kuznetsov, que respondió a las críticas contra PH y defendió su regreso a Telefe. Es de los mejores programas, dijo, ¿eh? El conductor cuidó lo suyo y aseguró que las críticas no lo afecten y defendió el formato que volvió a la pantalla de Telefe. En una canción, en una ocasión, bien digo, Ángel de Brito se refirió al formato de la manera de hacer el programa con un irónico mensaje en X. En ese contexto, Andy fue consultado por las críticas durante una nota con Ya Fue Todo, el programa de streaming de J Digital, y explicó cómo vive este tipo de comentarios. Yo lo tomo bárbaro, dice. Cuando me entero, y cuando no, no. A mí me gusta hacer periodismo y busco distintas cosas, dice. A veces quiero que solo respondan y muchas otras que se abran y se explayen. Todo eso está diciendo Andy. No me da vergüenza decir que hago espectáculo en PH, sostuvo Kuznetsov también. Quizás ahora me llaman para notero del AM. Bueno, un poco jugando también del programa de Brito. Lejos de mostrarse preocupado por las críticas que recibió el formato que regresó a Telefe, Andy hizo un balance positivo de esta nueva etapa y destacó especialmente el clima que encontró entre los invitados y el equipo. Es de los mejores programas de este año, hay muy buena energía, todos vienen muy bien predispuestos
decía...

Andy. Y los invitados para el sábado, para mañana, para pasado mañana, quiero decir, hoy jueves, para el pasado mañana, según este dice Andy, va a estar recibirá a Maxi López, Georgina Barbarossa, amiga de Telefe, Ingrid Grudken, divina, saludo a la gente de Misión, la amo a Ingrid, Julieta Poggio, también, linda, hermosa, y cierra la lista Gastón Edul, el periodista que estuvo en el Mundial y vivió de cerca todo lo que atravesó Lionel Messi con la enfermedad de su padre. Así que se viene con todo, a prepararse a los que les gusta el programa de PH. Me encanta. 3704-59-29-28, acá, en Un Sol para Cada Loco.

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1: Es la hora 16, 12 minutos.
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0: cada laca. Así, así.
1: Me gusta bailarte.
0: Así, así, así. 3704-59-2928. Con la consigna, ¿cuál es el médico o especialista que más odias visitar? Ese que te... Ay, otra vez tengo que verlo de plomazo. No te puedo ver. Ese dentista que... Con el taladro ese que te meten en... Qué feo el sonido del... No quedé, nunca quedé saber. No sé por qué, ¿no? Pero bueno. Pasa. ¿Cuál? ¿Qué, traumatólogo? No, no, tampoco te gusta. No sé. El oculista que te toquetea el ojo. ¿Sí? Puede ser. Yo solo quiero estar. Ahí. La turbina. Ese, qué horrible, ¿no? Me duele el diente, ya cada vez que lo odio, ¿sí? Es horrible. No, deja, olvídate del fútbol, no quiero hacer más nada de ese sonido. Bueno, contame vos, médico especialista, el traumatólogo, el huesero ese que te toque. Puede ser, el hueso está como... ¿Qué pasó un 27 de agosto? ¿Qué pasó en algún lado? ¿Qué fue lo que apareció? ¿Qué fue lo que apareció? Te cuento. Un 27 de agosto, un día como hoy, por ejemplo, en el año 1990, muere trágicamente Stevie Ray Vaughan. Era semejante guitarrista, pierde la vida a los 35 años en un accidente de aviación. El músico de blues más destacado de su generación. Fallece al caer a tierra el helicóptero que lo llevaba desde Wisconsin a Illinois. Un viaje que trágico, porque bueno, quedó marcado. La nave se desplomó a los pocos minutos de haber despegado y murieron los 5 ocupantes. La producción de Vaughan abarcó 5 discos de estudio con su banda Double Trouble, el último editado de manera póstuma, y uno de sus hermanos, de su hermano Jimmy, además de registros en vivos y compilados que dejó para la historia. Steve Vaughan, por ejemplo, ¿se acuerda de la película que hizo Leonardo DiCaprio que tocaba la guitarra? Bueno, que se enfrentaba al diablo, que quería encontrarse con el diablo en la encrucijada para tener el talento. Bueno, esa película, todos los solos de viola era de Vaughan, de Steve Ray. Por ejemplo, para que te acuerdes. También en el año 1991, ¿quién murió? Ayer justo estábamos hablando de la momia. Muere Martín Karadagian. Sí. Fallece Martín Karadagian a los 69 años, joven, ícono de la lucha libre, creó Titanes en el Ring, un ciclo que acompañó varias generaciones por televisión. También incursionó en cine y recorrió el país con su troupe, por supuesto, Los Luchadores, ¿eh? De Martín Karadagian y Titanes en el Ring. En el año 1994, ¿qué pasó un día como hoy? Adiós a Roberto Goyeneche, maestro Roberto, el polaco, ¿eh? Uno de los cantantes más populares de la historia del tango. Muere a los 68 años. Nacido en el barrio de Saavedra, acompañó a la orquesta de Aníbal Troilo. Su carrera solista le granjeó admiradores dentro y fuera del tango. Roberto Goyeneche, el polaco, ¿eh? Como se lo recuerda, ¿no? ¿Qué más pasó? ¿Tiene algún tanguito para recordarme? Si se puede tener algún tango de Roberto Goyeneche, pues me gusta. A ver, upa.
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0: Qué tango, el Dragon Flow.
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0: ¿Y después?
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0: Epa. Perfume de naranjo en flor, rompanas de un amor
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0: Después.
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0: del después? Toda mi vida es el ayer.
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0: Eterna vieja juventud. ¿Cómo que? Muy bien. Ahí lo recordamos a nuestro querido Roberto Goyeneche.
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0: Y música también, hablando de música, fue hace, también la información hace poquito fue. Murió Dolly Parton a los 80 años, la leyenda del country que conquistó la música, el cine y los negocios. Dolly Parton dejó un legado que atraviesa más de 6 décadas de música, actuación, negocios y filantropía. Dolly Parton es una de las figuras más importantes de la música country y una de las artistas más queridas de Estados Unidos. Mirá vos, murió el martes 25 de agosto a los 80 años. Qué mucho vivió, qué lindo. La noticia fue confirmada por su viuda a través del video publicado en redes sociales. Quien, la familia, que Parton tendría una despedida privada reservada para sus seres más cercanos, y pidió que quienes quieran homenajearla realicen donaciones a la Imagination Library, la organización de alfabetismo infantil que creó en el año 1995. La muerte de Dolly Parton ocurre después de varios meses en la que la cantante había hablado públicamente sobre sus problemas de salud y había reducido sus apariciones hasta el momento. No se informó oficialmente la causa, parece que todavía no sabemos qué pasó del fallecimiento de nuestra querida Dolly Parton, ¿verdad? Porque parece que, ¿se acuerdan de la canción que cantaba Whitney Houston? Justo puso Always, creo que era We Always Love You. Ella fue, ella es la que cantó originalmente. Ella es la que canta. Y después Whitney Houston la hizo famosa, vamos a decir, ¿no? Estaba mirando acá y a ver si la puedo encontrar a la canción para que la escuches, porque es algo que me encanta. Escucha.
3: 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There's a song about that special person in my life. It's called I Will Always Love You.

Ahí está, lo estamos escuchando. Bueno, Dolly Parton ahí sonaba. Y esta es la de Wendy Houston. No, también una versión terrible.

Dolly Rebecca Parton nació el 19 de enero del año 1946 en Tennessee, en el seno de una familia numerosa y de bajo recurso. Fue una de dos hermanos y comenzó a cantar desde muy pequeña en la iglesia. Cantó con grandes y hizo grandes hits. En su larga trayectoria vendió más de 100 millones de discos y recibió 11 premios Grammy. En el 2022 fue incorporada al Salón de la Fama del Rock and Roll, reconocimiento que se sumó a su ingreso al Salón de la Fama de la Música Country. Por su influencia, por mucho más de lo que se generó, Parton también construyó una importante carrera como actriz y protagonizó películas como 9 y 5, Steel Magnolias, además de participar en numerosos proyectos televisivos. Nuestra Dolly Parton fue a cantar al cielo.

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Saludos para Dani, un abrazo enorme. Gracias, Dani. Alberto, Obi, cariño para todos ellos. No quiero ir al kinesiólogo, ¿viste? Consigna al día, ¿cuál es el médico especialista que más odias? El kinesiólogo, dicha pelota. Bueno. Y el dentista bate récord. 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

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Locura automática.

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0: Che, te cuento. No sé si usted utiliza, ¿viste cuando la salsa así se pone ácida? ¿Usted qué le pone, azúcar? Sí, no, bueno. Yo le voy a recomendar otro proceso para que salga rica ese estofadito que lo tenés. Dice que la salsa de tomate es una de las más versátiles y presentes en la cocina, sabemos. Se usa mucho como base de guisos, pastas, arroces, resaltar platos sencillos como huevos, verduras, albóndigas, etc. Muchos cocineros suelen recurrir al azúcar para contrarrestar la acidez del tomate. Pero hay cocineros, Ferran y Vallejo, habían de que este truco solo disfraza el sabor, sin eliminar realmente la acidez. En cambio, escuche bien esto, propone un método diferente a apostar para su sofrito generoso. Ajo, cebolla y aceite de oliva. Es una cocción lenta que concentra los sabores. La clave está en el sofrito. Para unos 300 gramos de tomate, claro, depende de la cantidad de tomate que tengas que hacer, se recomienda usar 150 milímetros de aceite de oliva virgen extra, 3 dientes de ajo y además una cebolla picada. El proceso arranca calentando el aceite en una sartén amplia, fuego bajo, donde se cocina lentamente el ajo y la cebolla hasta que estén muy tiernos, ligeramente caramelizados. Sígame estos pasos porque es importante la próxima que quiera hacer un estofadito o un algo, ¿no? Algo como lo que a usted le gusta hacer, guisito. El sofrito este aporta dulzura natural. Esto es muy equilibrado con la acidez y el tomate sin necesidad de azúcar. El aceite de oliva, aunque parezca mucho, ayuda a distribuir los aromas y da una textura untuosa a la salsa. Se puede añadir tomate natural triturado, rallado o tomates maduros pelados, troceados, según la textura que deseas. Habla también que sugiere un 50, si tenés, esto también es muy tips personal, 50 milímetros de vino blanco, 50, ¿no? Para darle más profundidad al sabor. Se deja evaporar el alcohol y recién entonces se incorpora el tomate, ya lo sabéis, ¿sí? El tomate se cocina entre 50 y 60 minutos removiendo de vez en cuando. Es primordial que tengas esto, ¿no? El resultado es una salsa espesa, brillante y con un sabor redondo. Un sabor para tu paladar. Ya sabes, tenelo muy en cuenta. A usted también le digo, mi amigo Pelu que le anda cocinando, por ahí hace alguna salsa. Yo me estoy despidiendo, nos estamos viendo mañana, Dios mediante. Muchas gracias por tu divina presencia, gracias por los mensajitos, por la buena onda, por todos los amigos, gracias por estar. Nos estamos viendo mañana, Dios mediante, en la musicalización, Claudio Pelu Cáceres. Producción, Joseph Benítez. Director, Rubén Rodríguez. ¿Y quién les habla? José Pepe Benítez, el cariñoso, el carismático. Se está despidiendo mi amigo, mi amiga. Mi ángel, te quiero, te amo con todo mi corazón. Gracias, che, por la buena onda. Nos vemos mañana. Seguí acá en la 95.9 de Radio El Sol, la radio más caliente. Hey, shorty.

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6: Es la hora 16:55.

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Winehouse se la suele encasillar en el soul más desgarrador, pero su corazón latía al ritmo de esta música, del ska británico y el rocksteady jamaiquino. Monkey Man es el nombre de esta canción, no es suya, es un himno original de Toots and the Maytals de 1969, popularizado después por un grupo llamado The Specials. Amy lo que hizo fue grabar para la edición deluxe de Back to Black del año 2007 y la convirtió en una bomba festivalera muy contagiosa, con mucha vibra. El tema narra el despecho clásico de perder a un gran amor a manos de un rival de lo más peculiar, ¿no? Una letra completa que se ha visto por ahí, por las redes, en algún momento, cuando ella había grabado esta. Y de hecho acá podemos escuchar en la voz de Amy una auténtica, alegre, ¿no? La verdad es que nada que ver por ahí con lo que eran las otras canciones que por ahí se han vuelto un clásico, ¿no? Bueno, así comenzamos la tarde. ¿Cómo están? Bienvenidos a todos. Un placer. Soy Walter Ayala. Esto es Conexión RBS. Tenemos una tarde de música por delante espectacular. Así que yo te invito a que te quedes conmigo con Radio del Sol 95.9 y juntos transitemos esta linda tarde de sol que tenemos en la capital formoseña, ¿eh? Mucha música, muchas historias por contar. Tenemos nuestras efemérides del día de hoy, así que a no perderse. Vamos al año 2006. Cuatro pibes de Shamefields patean el tablero con Whatever People Say I Am, That's What I'm Not. Disco debut que rompió récords de ventas en el Reino Unido. En este track que vamos a escuchar, Alex Turner, que es el vocalista de la banda, le dispara con pura ironía a las bandas locales inglesas que fingían poses y acentos yanquis para parecer cool, olvidándose de sus raíces de barrio. El tema es una sátira brillante a la falsedad. Aquí suena Arctic Monkeys, Fake Tale of San Francisco.

Algunas noches soy fácil, dice Babasónicos, y si hablamos de pop sofisticado y provocación en el rock argento, hablamos de ellos, obviamente, ¿no? Allá por el año 2005...

cuando Babasónicos editaba el disco Anoche, y para 2006 este tema ya era un himno absoluto e infaltable en todas las radios. Yegua es una canción de pura ironía, seducción babasónica, diría yo. D'Argelo juega con la obsesión, con el juego de poder en la pareja y también un poco con la atracción fatal hacia una mujer que lo domina por completo, ¿no? Es interesante, suena bien, ¿eh? Muy buen disco además Anoche. 20 minutos de las 5 de la tarde, estoy en el 3704-415-700, aquí estamos en línea, así que podés escribirnos. Ayer se habló mucho sobre el fallecimiento de Rubén Rada, ¿no? Estábamos en el programa y nos enterábamos de la triste noticia. Ayer, a la mañana, fue la noticia del fallecimiento de este uruguayo querido, muy querido, uruguayo argentino, muchos lo dicen así porque tenía una relación realmente muy estrecha con el público argentino que lo adoraba. Lo adoramos, la verdad que es un artista que se adaptó a todos los estilos, que tocó con todos los artistas, y ayer todo el mundo lo despidió, ¿no? Y obviamente que nosotros también vamos a sumarnos a eso y vamos a escuchar algo del Negro Rada, porque es un tipo que llevaba el ritmo en la sangre y derrochaba carisma rioplatense. Allá por el año 2000 sale a la calle su disco llamado ¿Quién va a cantar?, que fue producido por un argentino, producido por nada más y nada menos que Cachorro López. Y este tema explotó en todas las radios y también en las pistas de baile. Es una canción que te muestra así como una fiesta total que cruza diferentes ritmos como el candombe, el pop latino, la música tropical. Realmente creo que es una de las canciones más alegres, me parece a mí, ¿no? Entre tantas, obviamente, de Rubén Rada. Estoy hablando de este cha-cha-cha, baila que la noche se va, chacha, muchacha, dale nomás, que suene Rubén Rada para homenajearlo al negro uruguayo aquí en Conexión RDS.

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1: Es la hora 17:30.
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Era la canción que estabas escuchando recién aquí en 95.9, la voz de Ariana Grande a 37 minutos de las 5 de la tarde. Vamos ahora, le damos play a la próxima canción. Aquí está el Zar con 10 años.

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0: Es la hora 18:05.
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2: Minutos de las 6 de la tarde en todo el país. Sean todos bienvenidos. Como siempre, es un placer saludarlos. Estamos aquí en 95.9 en la tarde de este jueves 27 de agosto, en el Día de la Radiofonía Argentina. Me estaba olvidando de eso, de ese detalle. Día de la Radiofonía Argentina. Hoy estamos celebrando 106 años de este lugar tan lindo, maravilloso, apasionado. Nos encanta estar en la radio y nos encanta, y por lo menos a mí, y yo estoy seguro que a toda la gente que está en este medio, les encanta poder estar acompañando, informando, entreteniendo, educando. Bueno, es lindo, la verdad, es apasionante. Por eso elegimos esto, ¿no? Esta profesión que nos encanta, simplemente. Nos lleva hacia lugares fantásticos, con cada uno desde su rubro, su lugar, desde donde puede aportar lo mejor que uno tiene, ¿no? Y nosotros aquí aportamos música, aportamos un poco de historia, un poco de canciones, que cada canción tiene su historia, obviamente, y por eso nosotros aquí cada tarde te la contamos. Espacio de efemérides. 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Bueno, vamos a meternos en la historia. Hoy vamos a estar recordando un disco. Un 27 de agosto del año 1984. La música en español dio un giro definitivo. En una Argentina que respiraba los primeros vientos de la primavera democrática y dejaba atrás esos años de oscuridad, tres jóvenes con peinados batidos, peinados raros le decían en aquel tiempo, con camperas modernas y con una ambición sin fronteras, lanzaban al mercado su álbum debut. Y estoy hablando de Gustavo Adrián Cerati, Zeta Bosio y Charlie Alberti. Se presentaban al mundo bajo un nombre que muy, muy pronto se convertiría en leyenda.

banda. Sí, estás en lo correcto. Estoy hablando de Soda Stereo. Aquel primer disco homónimo no fue simplemente una colección de 11 canciones enérgicas, sino la llegada formal de la New Wave, el ska y el post-punk a la escena masiva dentro del continente. Ya con una estética visual muy cuidada, hasta el más mínimo detalle, ¿eh? Con una frescura que contrastaba con la solemnidad del rock tradicional, este trío porteño, Argento, venía fogoneándose en el circuito underground de reductos míticos, como por ejemplo, les voy a nombrar, algunos habrán escuchado hablar del famoso Café Einstein. Después había un bar muy conocido llamado Cero, Cero, así con Z, tocando a una velocidad y con una precisión que no pasaban desapercibidos, ¿no? Detrás de esa maquinaria sonora, estuvo la mirada fundamental de un maestro, de un grande a quien extrañamos un montón, y estoy hablando de Federico Moura, el recordado líder de Virus, quien asumió el rol de productor artístico, y entonces empiezan a trabajar juntos. Federico entendió a la perfección la idea vanguardista que buscaba Soda Stereo, puliendo los arreglos, sumando capas de sintetizadores y guiándolos en momentos clave del proceso de grabación en los estudios CBS. Uno de los grandes, podríamos decir, momentos o una de las grandes anécdotas de aquel disco gira en torno a la canción Trátame Suavemente. El grupo estaba enfocado en un repertorio urgente y bailable, podríamos decir, ¿no? Y de repente surge esta canción, ¿no? Una de las bellezas que tiene este buen material discográfico. Es una canción que fue grabado, era una balada romántica que fue compuesta por Daniel Melero. Varias veces lo pasamos aquí en el programa. Cerati y sus compañeros dudaban, pero terminaron aceptando esa sugerencia que les daba Federico Moura. Él insistió en que grabaran esa canción. Y el resultado fue una de las obras más sensibles, elegantes e inmortales del cancionero argentino, ¿no? Creo yo que es uno de los más interesantes e importantes, no solamente del cancionero argentino, sino también del cancionero hispanoamericano. Aporta la cuota perfecta de calidez frente a la adrenalina del resto del álbum. Trátame Suavemente. Suena aquí en 95.9.

que pasan cuando queda el micrófono abierto, ¿viste? Uno cantando tranquilamente y de repente se da cuenta que está en el aire. Bueno, son esas cosas que pasan, qué sé yo, ¿viste? Menos mal que no dijimos nada fuera de lugar. Bueno, estamos avanzando aquí en la tarde, a 15 minutos de las 6 de la tarde en todo el país. Muchas gracias a la gente que le pone onda a la tarde, la verdad. Gracias de corazón en este día tan especial de la radio. Nosotros acá estamos disfrutando de este momento, ¿no? Con una temperatura calurosa, sí, ya sé, hace bastante calor sobre la capital formoseña, pero viste que con estas canciones, qué sé yo, uno la pasa bomba, la verdad, ¿eh? En el Día de la Radiofonía Argentina, acá estábamos haciendo Conexión RDS. Bueno, y obviamente que vamos a seguir con la historia, porque este material, vos sabés que también reflejaba, con ironía, el pulso contemporáneo de las obsesiones de la vida moderna, ¿no? En la canción Sobredosis de TV, Gustavo retrataba la hipnosis frente a la pantalla chica y la paranoia mediática, si se quiere, con un ritmo bailable irresistible, mientras que, por ejemplo, Un misil en mi placar combinaba el reggae con metáforas urbanas sobre la intimidad y la neurosis cotidiana. Escuchamos primero Sobredosis de TV, homenajeando este gran disco de Soda Stereo.

¿Cómo suena ese bajo, por favor, no? Qué tremendo temazo de la banda Soda Stereo, recordando un año más del lanzamiento de este magnífico disco que lleva como título Soda Stereo. Y para coronar el lanzamiento, la banda presentó el álbum con una conferencia de prensa insólita. Lo hicieron en un local de la famosa cadena de hamburguesas. ¿Se acuerdan Pumpernick? Algunos habrá escuchado, habrá visto alguna vez, habrá ido a comer algo ahí. Esas eran las famosas cadenas de hamburguesas Pumpernick, que estaba ahí en pleno centro porteño, en Capital Federal. Bueno, lo cierto es que ahí hicieron una conferencia de prensa, proyectando videoclips y rompiendo moldes. Rompiendo moldes. Era eso lo que siempre hacía Soda Stereo, ¿no? Cambió totalmente la forma de hacer y escuchar pop y rock en toda América Latina. 4 décadas después, esas canciones conservan intacto su brillo, su magnetismo y esa modernidad eterna que no pierde vigencia. Y para cerrar este homenaje a este primer disco de Soda Stereo que se lanzaba un día como hoy en 1984, vamos a recordar otra de las canciones, Un misil en mi placard, Soda Stereo.

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18:23 minutos en todo el país. 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

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Bueno, vamos avanzando porque hay mucho más. 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Bueno, sigamos avanzando. Hay tiempo todavía, ¿no? Sí, claro que sí. Siempre hay tiempo. Pero ahora el tiempo nos lleva hacia 1988. Un día como hoy, George Michael consolidó uno de los hitos más impresionantes en la historia de la música pop contemporánea. En esta fecha exacta, su enérgico y adicto sencillo Monkey alcanzaba la cima del codiciado ranking Billboard Hot 100 en los Estados Unidos, transformando a su creador en una de las figuras más dominantes de la industria global. Aquel logro no fue un número uno más en su currículum. Ojo con esto. Con Monkey, extraído de su legendario y multimillonario álbum debut como solista Fight, George Michael conseguía su cuarto sencillo consecutivo en el puesto número uno en el mercado estadounidense en un mismo año calendario, después de los impactos de Fight, de Father Figures, One More Try. ¡Qué balada! One More Try, por favor. Esta marca situó al británico en una selecta elite compartida únicamente con leyendas de la talla de Michael Jackson y Whitney Houston en cuanto a impacto dentro del top 40. Detrás de esa explosión comercial y radial de esta canción Monkey, hay una historia de producción fascinante que te lo voy a contar en un ratito. Antes, disfruta de la canción George Michael, Monkey.

0: El tema es así, para el lanzamiento como corte de difusión, George Michael convocó a los célebres productores de Minneapolis, Jim Jam y el otro era Terry Lewis, artífices claves del sonido de él, Janet Jackson y el funk de vanguardia de aquella época, ¿no? Este dúo tomó la versión original del álbum y la transformó en un remix demoledor para la pista de baile, cargado de sintetizadores pesados, baterías electrónicas contundentes y una vibra new wave muy, muy bueno. Una vibra que además, ya para mí, yo creo que iba mucho más de la new wave, era más hacia el sonido New Jack Swing que había dominado el verano del año 1988. Líricamente, detrás del ritmo, y obviamente una estética visual de cuero, gafas oscuras, ¿no? Mucho glamour, mucho glamour de los 80s. La canción esconde un mensaje mucho más directo y oscuro de lo que muchos percibían. Monkey utiliza la vieja metáfora en inglés de esa famosa llevar un mono en la espalda, que es para retratar, es como cuando nosotros decimos tenés una mochila pesada que estás cargando, ¿no? Bueno, algo así sería esa metáfora, ¿no? Retratar la frustración de por ahí estar, no sé, enamorado de una persona atrapada en la adicción a las drogas, por ejemplo, ¿no? Planteando un ultimátum determinante entre el amor o el consumo, ¿no? Por supuesto que esa metáfora puede servir para otras cuestiones, pero en este caso él lo utiliza para eso, ¿no? Estuvo acompañado de un muy buen videoclip que fue grabado durante los ensayos y presentaciones de su histórica gira mundial llamada The Fade Tour. La canción capturó a la perfección la energía escénica de un artista en el pico absoluto de su carrera, demostrando que además de baladista, era un maestro del funk, del pop de alta rotación. 27 de agosto, un día como hoy, 1988, George Michael demostró que su transición de ídolo juvenil de Wham a ícono definitivo de la música moderna no tenía vuelta atrás. Y aquí lo estábamos recordando. Minutos, pausa, vuelvo en un ratito, quédate que nos quedan unos cuantos minutos para seguir disfrutando de las mejores canciones aquí en Conexión RBS en 959.
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Esto, música de Ciro y los Persas, en el final, ya en el programa de hoy, 45 minutos han pasado de las 6 de la tarde. Nos vamos a reencontrar mañana, los espero, día viernes, como siempre, aquí en 95.9. Buen resto de jornada a todos, a seguir disfrutando de este 32 grados que tenemos sobre la capital formoseña. Ahora te voy a dejar con la canción de Emanuel Orbelior, Radios. Será hasta mañana. Chau, chau. Radios.

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7: Es la hora 18:59.

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Hola, hola, hola, hola, hola, ¿qué tal, qué tal, qué tal, qué tal, qué tal? ¿Cómo les va? ¿Cómo estamos? Muy, pero muy buenas tardes. Una jornada realmente con mucho, pero mucho viento norte. Una jornada con un calorcito que se va instalando lentamente ya en las esferas de nuestra provincia. Conocemos y no.

Nos conocemos con el calorcito, muchos acaso se llevan un poquitito mejor que el frío y demás, pero bueno, forma parte de todo lo que tenemos para empezar a compartir con ustedes, ¿eh? 32 grados la temperatura, el cielo está algo nublado, 35 la sensación térmica, 47% la humedad relativa del ambiente, vientos del sector norte a 8 kilómetros en la hora, 991 hectopascales la presión atmosférica, muy baja, la visibilidad es óptima, 20 kilómetros. ¿Eh? ¿Qué tal? ¿Cómo les va? ¿Cómo estamos? Muy, pero muy buenas tardes a cada uno de ustedes, aquellos que hacen posible que a través de la radio nos podamos encontrar. ¿Eh? Saludos cordiales desde aquí para cada uno de ustedes y quédense a compartir esto que es Última Noticia.

Señores, por supuesto, hay un responsable, hay un coordinador, hay un productor, hay la persona que se encarga y acomoda todo esto para que sencillamente se pueda gestar, se pueda hacer esto que es un programa de radio. Ahí está con nosotros ese coordinador, ese productor, toda esa gran responsabilidad. Operación técnica puesta en el aire del programa, el señor Omar Acosta. ¿Vos decís? Hoy es jueves, mi amigo, Qué bárbaro, ¿Cómo venimos? Che, cierto. Piratengue puro, puro, Sí. Señores, estamos arrancando la propuesta de Última Noticias y no te olvides que si tenés largas esperas para acceder a una consulta médica, si tenés consultas y estudios con precios elevados, bueno, ya tenemos una solución. 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Te dice muy buenas tardes. Señores, hay que saludar, Sí, hay que saludar a todos aquellos que formamos parte de esta hermosa y linda familia, y nos referimos puntualmente a todos lo que hacemos Radio del Sol, Así que a todos, un saludo enorme desde aquí, a todos, y obviamente a su director, el señor Rubén Rodríguez, nuestros saludos cordiales desde aquí. Y mi amigo Omar Acosta, como siempre, del otro lado, compartiendo las tardes con nosotros, musicalización, operación técnica, Erea, lo tienen ahí del otro lado. Levante ese volumen.

Señores, estamos saludando a todos y a cada uno de nuestros oyentes, pero también tengo que saludar a la gente de AMET, por supuesto. Ya estamos a jueves y la gente de AMET te cuenta que este fin de semana se viene, obviamente, todas las competencias de las Olimpiadas de Confraternidad. 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

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Para la tarde ya viene el plato fuerte, que tiene que ver con el vóley. ¿Por qué? Porque ahí en las instalaciones del Arturo Jaurech, a las 12 del mediodía, en vóley, EPES 33 enfrenta a la EPES 41. A las... Seguidamente, EPES 35 enfrenta a Drink. A las 13 horas, Drink enfrenta a la EPES 41 y a la EPES 30. A las 13 horas también, EPES número 7 y la Escuela Especial. A las 14 horas, dos encuentros, EPES 33 con la EPES 67 y EPES número 10 con la EPES 59. Todo esto tiene que ver con vóley masculino y femenino, respectivamente. ¿Quién te informa? 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Temita, qué temita este, está muy pero muy bueno. Señores, vamos a ponernos un ratito serio para nuestra editorial, si se quiere. Bueno, porque quiero arrancar un poquitito sobre lo que ayer se ha informado y lo que todos los argentinos se han sorprendido de la usura de este gobierno. Y el Código Penal argentino, hay que destacar que castiga la usura en su artículo 175 bis. La Constitución no menciona de manera expresa el tema, pero la prohibición de la usura y la explotación del hombre es tajante porque está incorporada al bloque de los acuerdos con la Convención Americana sobre los Derechos Humanos, que tiene jerarquía constitucional. Cuando el ministro Caputo habla de tasas abusivas, está hablando de usura, pero evita la palabra. Lo que no quiere decir, en una cautela desdorosa, es la monstruosidad del delito, penado inicialmente con hasta 3 años de prisión y que pueden ser incluidos hasta 6. 700% es la tasa y le parece a este infausto personaje del Ministerio de Economía una cuestión desmedida, exorbitante, injusta, arbitraria, leonina, todo eso quiere decir abusivo. Entonces, si eso no constituye usura, ¿qué sería la usura? La consulta que uno hace. La mora de los argentinos en junio fue superior al 15%, al menos esto lo revela el CEPA, que son datos a hoy de manera irrefutable. ¿Qué viene a decirnos Galperín o Milei sobre las causas? Bueno, Venegas Lynch, el senador, dice que la gente compró televisores para el Mundial, pero como no se ganó el Mundial, la gente decidió no pagar los televisores. Esta es la explicación que da el tal Venegas Lynch sobre lo que es mora de los argentinos. Es gente capaz de cualquier disparate, porque a la derecha no le importa la calidad de la argumentación. Tiene el palo, el machete, el gas pimienta, tiene Comodoro Pi, la Corte Suprema. ¿Quién necesita tener razón en ese sentido? Se consiguió por la oposición una sesión especial para tratar la emergencia en discapacidad y la crisis de morosidad. Bueno, la misma ha llegado a un punto insostenible y está

en aumento de manera constante. Ya son casi 6 millones, sí, 6 millones de personas lo que directamente no pueden pagar. Y Caputo va y dice que se trata de un abuso, pero no lo denuncia como usura. Lo entiende la justicia, porque es un asunto entre privados, dicen. La usura, ¿entre quién ocurre? Porque pone límites en el negocio que le entrega a los bancos con la plata de los jubilados, pero no pone límite en lo que es la evidente usura dentro de lo que está transcurriendo en la vida de los argentinos. Sí, porque ayer lo que se anunció es un verdadero disparate, empezar a utilizar los fondos del ANSES para gestar algo que me parece que está primero nuestro jubilado, ¿no te parece? Anuncios que realizó precisamente Caputo en este tema de sacar el dinero del Fondo de Garantía de Sustentabilidad para los bancos, para que los bancos presten como pagándoles o pegándoles otros hachazos a los derechos de los jubilados. Así al menos se siente lo que están haciendo desde este gobierno. Y lo hizo en la jornada de ayer. La golpiza de este miércoles fue la toma del Fondo de Garantía de Sustentabilidad. El gas pimienta es la mentira de préstamo para el 0,03% de la población. El agua de los carros hidrantes son los usureros haciendo su carnaval. Por eso, nunca te vayas a olvidar. No vayas a poner la vida en pausa. Mientras tengas y mientras lo sigas intentando, todos vamos a ir un poquito mejor.

Señores, mañana a partir de las 8:30 de la mañana, en Rivadavia y Pringles, en el Centro Cultural de la Municipalidad, se va a gestar precisamente todos los preparativos de lo que va a ser el festival o la fiesta o el encuentro de la Toda Costa. Así de sencillo, es la novena edición que se va a gestar y que por supuesto vamos a intentar estar allí para luego mañana poder contarles algo de lo que sencillamente se viene y de qué manera se prepara la municipalidad para todo esto, ¿eh? Así que ya mañana veremos de qué forma y de qué manera iremos viendo toda esta cuestión, que de alguna manera también es parte de la información, ¿eh? Así que a prepararse, porque también resta muy pero muy poco para este gran festival que seguramente va a reunir a mucha pero mucha gente, como siempre, acá en nuestra queridísima ciudad capital, ¿eh? El intendente de la ciudad recorrió hoy miércoles las huertas, mejor dicho ayer, Sembrando Futuro y Walter Vera, donde dialogó con los trabajadores y productores y entregó insumos y herramientas, supervisó los preparativos para una nueva edición de la feria Sembrando Comunidad, y el recorrido lo hizo acompañado por la Secretaría de Acción Social, la licenciada Paula Cataño, el ingeniero Alejandro García y el director de Financiamiento y Desarrollo Local, Magali Sanín, ¿eh? En la oportunidad, el jefe comunal destacó el trabajo cotidiano de quienes hacen de estos espacios una herramienta de producción, aprendizaje y organización comunitaria. Además, la comuna entregó elementos destinados a fortalecer las tareas productivas y acompañar el crecimiento de las diferentes huertas. Estas acciones forman parte de una política municipal sostenida, orientada a promover la producción de alimentos, respaldar la economía de las familias y generar nuevas oportunidades de trabajo. A todo esto hay que decir que cuando el Estado acompaña, cada semilla puede convertirse en una nueva oportunidad, y el ingeniero Joffre remarcó que las ferias van a permitir a los productores mostrar y ofrecer directamente el fruto de sus esfuerzos a vecinas y vecinos. La propuesta busca consolidar un espacio de encuentro entre los productores y consumidores, poner en valor el trabajo desarrollado en las huertas municipales y fortalecer los vínculos comunitarios a través de la producción local, ¿eh? Como

Antecedente, la política municipal de Huertas apunta a fortalecer la producción y la economía local, además de promover la creación y el mantenimiento de los espacios comunitarios y las familias. El ingeniero, el intendente de la ciudad, recorrió Sembrando Futuro y Walter Vera, estos dos lugares en donde sencillamente se gestan trabajo para cada uno de los vecinos, entregando además herramientas e insumos.

Recientemente, en el Consejo Liberante se llevó adelante, con la presencia del intendente Jorge Alberto Joffre, una charla sobre emprender con inteligencia artificial en tiempos difíciles. Una propuesta que fue impulsada por la Cámara de Pequeñas y Medianas Empresas y que se desarrolló en el Salón Auditorio del Consejo Deliberante. La actividad estuvo dirigida a emprendedores, comerciantes y responsables de pequeñas y medianas empresas de la ciudad y contó con el acompañamiento de la Municipalidad de la Ciudad, la Confederación Argentina de Medianas Empresas y la Cámara Argentina de Comercio y Servicio. La disertación todo estuvo a cargo de Liliana Mira, ingeniera en sistemas informáticos y licenciada en psicología, especialista en tecnología, auditoría, riesgo, inteligencia artificial y psicociberseguridad. Es fundadora de Mingworld 360, un ecosistema orientado a la prevención del ciberriesgo en personas y organizaciones y autora de libros Psicociberseguridad, la mente humana como las nuevas superficies de ataque. Todo esto estuvo con la presencia del ingeniero Joffre y se llevó adelante en el honorable Consejo Deliberante de nuestra ciudad.

Señores, casi en la finalización de todo lo que tenemos para entregarte, bueno, te voy contando que desde la Asociación Formoseña de Trabajadores de Farmacia, en la jornada de hoy, se está brindando una capacitación sobre la Ley de Modernización Laboral. Me refiero a la Ley 27.802. Hay que destacar que esto es justamente para empezar a unificar criterios y fundamentalmente desde la Asociación Formoseña de Trabajadores de Farmacia es para empezar a combinar el esfuerzo y el trabajo que se hace desde el gremio, profundizando todos sus saberes en cada uno de los que forman parte de los trabajadores de farmacia. Se realiza este día jueves a las 9 de la noche. Esto se va a realizar en el local que tiene la Asociación Formoseña de Trabajadores de Farmacia, ubicado en Uruguay 185. Así van a estar, obviamente, los trabajadores, los afiliados de la Asociación Trabajadores de Farmacia, bueno, comprometiéndose y escuchar a qué nos referimos en la capacitación sobre la Ley de Modernización Laboral, cuánto refleja esto y sobre todo cuán dañino es o no para cada uno de los trabajadores. Hoy a las 9 de la noche en la Asociación Formoseña de Trabajadores de Farmacia, Uruguay 185, en el barrio San Miguel. Señores, algunas informaciones del orden nacional que tiene que ver por estas horas. Hay que decir, hay que contar que Santilli ya se reunió o se acaba de reunir con tres gobernadores clave para sumar voluntades a la reforma del gobierno de Milei en el Congreso. Hablaron de energía, rutas y zonas frías, mientras el gobierno intenta acercar posiciones con mandatarios que pueden ser determinantes en el Congreso. Hay que destacar que estuvo reunido Santilli con Yarlora, Puyaro y Rogelio Frigerio, los mandatarios de Córdoba, Santa Fe y Entre Ríos. La reunión tuvo una agenda de temas provinciales, pero también un objetivo político: acercar posiciones con dirigentes cuyos espacios pueden resultar decisivos en las votaciones del Congreso. Así ya te vamos

contando y es lo que está sucediendo precisamente ahora. En otro orden de la información, hay que decirte que también el presidente de la Nación volvió a cerrar las puertas a cualquier alivio para las personas endeudadas. Durante una charla con estudiantes de la escuela ORT en Almagro, el presidente defendió el rumbo económico y rechazó las presiones para flexibilizar su posición frente a quienes tienen dificultades para pagar sus deudas. Según planteó, detrás de esos reclamos existe un intento de dividir a la sociedad. Al populismo no se lo gana con más populismo, sostuvo el presidente ante estos alumnos y aseguró que su gobierno seguirá haciendo lo correcto aun cuando eso implique resistir los pedidos para modificar algunas de sus políticas. Esta es la mirada, esto es lo que pasa en nuestro gobierno. Señores, hoy a la tarde también pasó lo que se presagiaba. Se fue Eduardo Chacho Caudet de la dirección técnica de River tras la eliminación en Copa Sudamericana ante Independiente de Santa Fe. Fue la gota que rebalsó el vaso, dirían algunos, y colmó la paciencia de los hinchas. Lo que había empezado como un sueño se desmoronó de manera casi casi inmediata porque esta transición duró 176 días. El anuncio del final fue a través de una breve conferencia de prensa de 10 minutos, acompañado por el presidente Stefano Di Carlo y Enzo Francescoli. Sin entrar en detalles, la introducción estuvo a cargo del presidente de la institución riverplatense, que dejó en claro que la salida se dio por propia voluntad del ahora ex entrenador, quien le manifestó que iba a dar un paso al costado. Así de sencillo, ya se fue el Chacho Caudet con River, fuera de la Sudamericana, fuera de Copa Argentina y con una posición nada agradable en el torneo local. ¿Qué pasó? Bien, señores, exactamente estamos a 28 minutos casi casi de las 7 de la tarde. Aquí estamos transitando el primer bloque de esto que es Última Noticia. Quiero que te quedes con nosotros. Hoy tenemos invitados. Hoy también vamos a estar hablando un poquitito sobre el A Toda Costa. Vamos a estar hablando ya al finalizar la jornada de hoy con la directora de turismo de la municipalidad para ir conociendo mayores detalles de todo lo que se va a gestar. Pero eso sí, quédate con nosotros. Somos Última Noticia, somos Radio del Sol.

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1: Es la hora 19:35 minutos.
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0: Señores, estamos de regreso. Gracias por esperarnos. Gracias por estar, como siempre digo, del otro lado. Gracias por compartir nuestras tardes. Gracias por hacer posible el contacto entre ustedes y nosotros. A ver. Hace poco nos visitó. Hemos quedado en seguir charlando. Y es menester y obligación poder hacerlo. ¿Pero por qué? Porque me parece que hay una funcionalidad, hay una causalidad y una casualidad que los planetas empiezan a orientar, y hoy nuestra selección femenina clasificó al Mundial. Saben bien que hablo en esta humilde presentación del profesor Claudio Gómez, orientador y profesor de Incaya en hockey. ¿Cómo le va? ¿Cómo anda?
1: Buenas noches, Jorge. 12 puntos. Suelo regular en 10, 11. Hoy estamos 12. Primero porque estamos todos bien, todos sanos. En la familia, en los amigos, en los compañeros. Y tengo salud y tengo felicidad. Entonces, a partir de ahí, creo que lo otro es extra.
0: Uh-huh. Ahora, cuando hablas desde esa mirada, Claudio, digo, es una mirada que no hay que dejarla pasar, que es necesario en las contiendas o en las diferentes cuestiones de la vida tenerla presente, y cuanto más en este estilo de deporte que recién ahora empieza a tener mucho más valoración y visibilización.
1: Siempre. Hoy le hicieron una... Estabas iniciando la charla con la semifinal que se jugó hoy, uh-huh. Las dos semifinales de hockey de femenino del Mundial, que se está jugando en Bélgica y en Países Bajos. Y la convocaron a Luciana Aymar, sí. Jugadora argentina, ya retirada, que salió 8 veces mejor jugadora del mundo. Impresionante. Vuelvo así, ya me agarra piel de gallina. Porque es algo que, si te lo propones, es imposible lograrlo. Uh-huh. Te vas a frustrar. Es como que Messi, cuando empezó a jugar, dijo, yo voy a sacar el botín de oro. No, eso sale solo. Pero porque lo otro está acompañando siempre, y uno no está con la vista firme en la meta, sino en el camino. Uh-huh, uh-huh.

Y eso es lo que estamos hablando recién. Lo importante es hoy, lo importante soy yo, mi familia, Dios. Y a ella la estaban entrevistando, porque es una gran persona, y le decían si ella no sentía esas ganitas, esa sensación de estar ahí.

0: montón de cosas, de condición física que tiene, tuvo esa capacidad de ser súper competitiva, lo que le valoran mucho a Messi, que no es para cualquiera. Y ella decía, bueno, no, yo ahora estoy en otro momento. Tengo dos hijos hermosos. Uh-huh. Ella tuvo que dejar el hockey. Tuvo que esperar dejar el hockey.
1: Para empezar a hacer su vida.
0: Sí. Y tengo mi esposo. Y yo siempre dije que mi familia, mis dos hijos, mi esposo, porque nunca, ella lo que nunca logró fue una medalla olímpica, la de oro. Esta es mi medalla olímpica, o sea, es la más importante para mí. Con eso te quería resumir lo
1: sí,
0: que me preguntaste.
1: Sí, sí, está bien. Digo, ¿alcanzaste a tratar con estas jugadoras de elite? ¿En tu vasta trayectoria en el hockey?
0: Con Luciana Aymar particularmente tuve la suerte de verla y hoy traje esta camiseta que es de la selección argentina
1: ¿De qué año?
0: Hockey de caballeros.
1: ¿De qué año?
0: Del 2010. De Rosario.
1: Sí.
0: De Rosario. Y ahí la vi salir campeona mundial en Rosario.
1: Ajá.
0: Fui con mi esposa y con mi primer hijo Mateo. En ese momento tenía 4 añitos.
1: Uh-huh.
0: Te cuento que nosotros no salimos de Formosa como familia. Somos muy...
1: muy formoseños.
0: Muy formoseños. Y no es por quedado, sino por prácticamente disfrutar realmente de la casa. Tenemos una hermosa casa, tenemos un hermoso barrio. Vivimos en el barrio Virgen de Rosario.
1: Ajá, ajá, ajá.
0: Es un barrio de ensueño. Tenemos una hermosa provincia. Y entonces la disfrutamos demasiado. Bueno, yo también particularmente, por ahí mi esposa un poquito más. Pero como familia disfrutamos. Y esa vez dijimos, vamos con mi esposa, vamos. Vamos, más o menos que era una aventura para nosotros.
1: No entiendo.
0: Y tuvimos la alegría de verla jugar esos partidos realmente que te quedan en la retina.
1: Sí, sí.
0: Como un montón de cosas. Y después en cursos no, porque Luciana no era de hacer capacitaciones.
1: Sí,
0: Cachito Vigil.
1: Sí, sí. Que dicho sea de paso, está con una selección chilena a lo guaso, ¿eh? Ahora, cuando vos te encontrás con un Cachito de Vigil, y cuando hablo a lo guaso, digo, subiendo el handicap del hockey chileno, pero sobre todas las cosas teniendo un reconocimiento mundial. Todos quieren sacarse una foto con Cachito Vigil. Digo, ¿cuánto habla esto de lo que vos recién terminaste de hablar, de aquella epopeya junto a Luciana Aymar, La Oneto, Erea, La Isegas y demás? Este hombre que estoy hablando, Cachito Vigil, ¿cuánto tiene que ver en el hockey?
0: Muchísimo. Él marcó un antes y un después con los resultados. Porque antes de él hay mucha gente que hizo la base.
1: Sí.
0: Y que sigue haciendo. El hockey argentino crece a la par del fútbol. El fútbol parece que ya no tiene más posibilidad de expandirse porque del fútbol se habla en cada... Ahí para rato, dijo
1: sí,
0: uno, y...
1: Sí, sí. Estaba comiendo tierra.
0: Entonces uno para fútbol piensa que es así, pero no, el fútbol se sigue extendiendo. Por ejemplo, en las chicas.
1: Sí.
0: De acá hace un tiempo.
1: Sí, cierto.
0: Bueno, y se sigue expandiendo. Y ahora vos escuchás Mami Fútbol, o sea que las... hace no mucho un kinesiólogo me dice, mira, Claudio, te quiero comprar unas pelotas, pero que sean livianitas, porque tengo un grupo de la tercera edad y quiero que jueguen a la pelota. Quiero que jueguen a la pelota como algo recreativo y también que le motiva a moverse, a correr.
1: Claro.
0: Realmente tiene una amplitud enorme y el hockey está creciendo. En la Argentina sigue creciendo, a nivel mundial también está creciendo. Entonces, antes de Cachito, hubo gente que hizo muy bien las cosas. Hubo un desarrollo a nivel nacional importantísimo. Cachito, te cuento que tenía y tiene todavía muchos como se dice, no, no,

0: sale ahora la palabra exacta, pero que no coincidían con sus formas.
1: Sí.
0: Porque Cachito trajo las formas de... Él decía una vez, cuando con él sí hice varios cursos, no es igual entrenar una primera caballeros que entrenar una primera damas.
1: ¿En
0: ¿No?
1: dónde cambia?
0: En el trato. Y como profesor de educación física, lo sé, si bien nosotros estudiamos psicología evolutiva, y la psicología evolutiva que estudiamos no es igual a un chico de 4 años, de 6, de 7, de 9, no es igual. Y uno cuando trabaja con los chicos, yo enseño fútbol, pero no le tiro la pelota a todos y le enseño el reglamento a todos, más allá de lo cognoscitivo, sino también en la parte emocional. Y cada edad tiene su
1: Claro,
0: proceso y uno tiene que
1: sí.
0: saber la adolescencia,
1: Sí.
0: la juventud,
1: Las transiciones.
0: cuando uno pasa a ser
1: Sí.
0: ya, tiene familia o no tiene familia,
1: Exacto.
0: a los 30, a los
1: Sí,
0: 40.
1: sí.
0: Yo cuando pase eso te cuento después,
1: Sí.
0: pero...
1: Todavía no
0: no
1: llegamos.
0: llego.
1: Dice
0: Dice
1: que...
0: que... bueno, pero... Y él venía con ese trato muy amoroso, tierno, hablando mucho de valores, de la persona. Incorporó, si bien siempre hubo también en el alto rendimiento de la Argentina, psicólogos, ramas ya, no solamente psicología del deporte, sino acá, acá. Y muchos decían, ah, este está yendo al carajo.
1: Sí.
0: Acá es el deporte, el deporte, acá no podemos venir acá. Sí, hay que tener en cuenta la situación personal de cada uno. Pero no, no. Volvemos a lo primero que estamos hablando,
1: Sí,
0: Jorge.
1: sí, sí.
0: Lo primero la
1: Sí,
0: persona.
1: sí.
0: Lo primero la
1: Ahora,
0: persona.
1: cuando yo me empezás a hablar de las diferentes edades, digo, ¿cuánto ayuda en esa evolución de cada una de las edades? La parte cognitiva, el hockey. Digo, ¿es uno de los deportes que te permiten empezar a maquinar mejor la conectividad, a tener mayor proyección con la conectividad? Digo, en el desplazamiento, en las decisiones. Digo, ¿es importante esto para él o las jugadoras?
0: Cualquier actividad que te demande disciplina es
1: Es
0: importante
1: importante,
0: para lo
1: ¿cierto?
0: cognitivo. Yo, si no tuviera, si yo quisiera hacer radio y no tuviera la disciplina
1: Entiendo.
0: de los procesos, y eso te ayuda. Todo lo que sea disciplina ayuda a lo cognitivo, a lo personal, a lo emocional, todo. Porque... más allá de ordenarte, te da también un proyecto. Te da un proyecto cuando vos estás entrenando,
1: Bien.
0: a no ser que lógicamente te estés acompañando a un amigo, una amiga y estés de paso.
1: Entiendo, entiendo.
0: Puede ser.
1: Como un hobby.
0: Un hobby, capaz que hay gente que hasta los hobbies se toman de una...
1: Sí, de otra forma.
0: O sea, todos se toman con una responsabilidad gigantesca que es admirable. Entonces, no, bueno, yo estoy acá como un hobby, pero yo tengo que venir tal y tal día, a tal hora, tengo que hacer físico, tengo que llueva, no me importa, papá, yo cumplo. Bueno, cuando no quiero más, listo, no puedo más y no vengo más y chao.
1: Entiendo,
0: Pero
1: entiendo,
0: mientras
1: entiendo.
0: vengo, capaz que tengo más disciplina que cualquier profesional.
1: Entiendo, entiendo. Ahora, ¿por qué estoy consultando esto? Porque quiero saber de qué manera se va involucrando estas cositas que vamos hablando en la conformación de los grupos homogéneos que me imagino que deben existir en el hockey en Formosa. Digo, ¿ha servido estos campeonatos, estas medallas, lo que se está dando ahora, lo que se dio anteriormente, como para formar y formarse cada uno como entrenador, además de lo que ya usted me comentó, educación física, profesor, y todos los talleres que pudo haber gestado, ¿esto ayuda y cuánto ayuda en la conformación del grupo para luego llevarlo adelante en un campo de juego?
0: No, la parte masiva se hace justamente a través de la difusión y los logros. Por eso te refería que Cachito Vigil

0: se hizo de su nombre y trayectoria a través de los logros. Es un hombre que logró muchísimas cosas y con la con
1: Los
0: el
1: efectos siguen hasta ahora.
0: claro, pero con el plus de que nunca de que siempre él habló de que primero es la persona, que primero es el equipo,
1: Entiendo,
0: que,
1: entiendo.
0: y eso no significa una palabra que romanticemos todo. Entonces yo al romantizar justifico todo. Y, no, pero nosotros venimos a jugar nomás. No, no, no, venimos a competir. Para eso nos vamos a preparar. Para eso vamos a dar todo, vamos a dejar todo. Porque el tema del deportista es así. Voy a hablar puntualmente del deportista. Creo que la mayoría de las profesiones son así. Pero hasta me animaría a decir que la del deportista es un poco más sacrificado que el de la mayoría de las profesiones, porque demanda la parte psicológica, la parte física y emocional. A ver, estamos viendo lo que le pasa a Álvarez.
1: Ayer, para que no ir tan lejos, ayer, un arquero que se tapó tres penales y cuando tuvo que definirlo, de alguna manera, se va y patea a las nubes. Digo, estas cuestiones emocionales también trascienden y cuánto puede afectar al jugador.
0: Por eso digo, es enorme, es enorme. A mí me gusta jugar y hago varios deportes. Y hay días que entro a la cancha porque estoy convocado, y me doy cuenta que no me sale nada, que no tengo ganas.
1: Cierto,
0: No
1: cierto,
0: tengo ganas,
1: cierto.
0: tengo la cabeza en otro lado.
1: Cierto.
0: Y yo digo, ¿y qué hago
1: ¿Y qué estoy
0: acá?
1: haciendo acá?
0: ¿Qué estoy haciendo acá? El profesional no se puede dar ese lujo, no se puede. El profesional no se. El jugador de fútbol y el deportista en general no se puede darse el lujo, porque cada partido que tiene, más allá que a través de ese partido, tiene que haber un
1: Sí,
0: entrenamiento
1: sí,
0: impecable,
1: sí.
0: porque cuando se hacen bien las cosas, no siempre se hacen bien las cosas, no siempre porque no se quiere, sino porque a veces no se puede, a veces lleva un proceso,
1: Sí,
0: una
1: sí,
0: cultura,
1: sí.
0: un desarrollo. Por eso muchas veces, a veces un deportista para mejorar tiene que salir del medio donde está, porque a veces el medio
1: Cierto.
0: donde está no está
1: Es
0: todavía,
1: cómplice.
0: no está preparado para apoyarlo y llevarlo. Es un extraterrestre dentro de su lugar, porque dice, este está loco, este no duerme, se levanta y piensa todo el día en el fútbol, y es así. Bueno, y la parte de lo emocional, de lo físico, el deportista, encima vos jugás un buen partido y ese es tu vara.
1: Entiendo, entiendo.
0: Ya de ahí para arriba tenía que ser. Donde jugaste uno o dos partidos menos, ya te matan.
1: Exacto.
0: Y mentira que a nadie le hace. Le va y le. Mentira lo que se habla en las redes sociales, lo que sale en los diarios. Mentira, mentira. De alguna manera u otra todo nos llega. Yo la verdad que en ese sentido, entre tantos deportistas, yo a Messi a Messi lo mataron de todos
1: Sí,
0: lados
1: sí,
0: cuando
1: sí.
0: no, tipo era lo máximo, no conseguía el mundial, hasta que el tipo llegó a decir renuncio y después tuvo la fortaleza otra vez de decir no, pero voy a volver,
1: Entiendo,
0: voy a
1: entiendo.
0: volver y voy a, no para demostrarle a nadie,
1: No,
0: ¿eh?
1: no, para redimirse, si se quiere de alguna forma, pero era algo personal. Me parece que fue una decisión personal, como también fue personal la decisión de haberse retirado. En Formosa, ¿cuesta disciplinar a las jugadoras? ¿Y eso a qué se debe? Porque estamos hablando de un deporte competitivo que empieza a tener mucha relevancia y fundamentalmente empiezo a entender de que hay profesores que son muy obsesivos, en el buen sentido, de la perfección.
0: Sí, en Formosa, para mi gusto, y esto es una opinión mía, en Formosa y en el norte argentino, puedo decir, cuesta muchísimo, muchísimo el compromiso y la disciplina en lo deportivo.
1: Es algo a mejorar.
0: Totalmente, pero no tiene que mejorar solamente el deporte, tiene que mejorar la sociedad. tenemos que evolucionar y tenemos que ir

0: desarrollando. Formosa es una provincia joven, muy joven. Tenemos una cantidad
1: Sí.
0: de culturas también que parece mentira, pero estando en la frontera
1: Cierto.
0: compartimos
1: Multiplicidad de voces.
0: hasta de
1: Idiosincrasia.
0: idiosincrasia, porque hasta tenemos esa, para mí, una bendición que tenemos, para mí, he escuchado un montón de, depende de dónde se vive, de todavía poder convivir con los aborígenes, que para mí son siguen siendo los dueños de estas tierras. Para mí, muchos me van a pegar un palo,
1: Entiendo,
0: pero
1: entiendo, entiendo, entiendo, entiendo.
0: sus antepasados fueron los que estaban acá.
1: Sí.
0: Bueno, resto empezamos a venir. No le quita mérito al resto de las culturas o de las razas, pero bueno, pero la estamos conviviendo. Hay lugares que fueron extintas
1: Cierto.
0: o fueron extintos algunos que de cierto color de piel. Acá en Formosa se comparte, se
1: Sí.
0: convive y bueno, vamos evolucionando. Y en el tema, si bien hay gente que tiene esa capacidad, creo que nosotros tenemos. Y hay una frase que dice que, muy bien, que la necesidad de las madres de todo lo que uno va a lograr. Y acá, por ejemplo, a mí me decían, Claudio, ¿por qué no vienen a entrenamiento? ¿Por qué esto? ¿Por qué aquello? ¿Por qué no? Y le digo, bueno, mira, en resistencia no sé tanto, en corriente más o menos, pero Santa Fe para arriba, te estoy hablando 10, 15 años atrás, vos te ibas a un club, el Jockey de Rosario, por ejemplo, y veías 400 jugadoras entrenando simultáneamente. Fuimos a Santa Bárbara, en La Plata, Buenos Aires. Y hablando con el cantinero, me dice que su hija está esperando una lista de espera para ingresar al club. Porque vos a principio de año, vos querés ir a entrar, no hay lugares. No hay lugar para ninguna categoría. Entonces vos te anotás una lista de
1: Y estás ahí.
0: y estás ahí. Y si algún socio deja de pagar 1 o 2 meses, le dan de baja y ahí suben otro. Si en alguna categoría se van
1: Alguna se
0: ahí,
1: lesionó, lo que fuere,
0: y es lo
1: suben.
0: mismo en la primera, es lo
1: Entiendo,
0: mismo en las
1: entiendo,
0: juveniles.
1: entiendo.
0: Vos te vas y decís, no, profe, pero usted sabe que esta semana tuve con un dolor de cabeza y no vine. Que está abajo.
1: En este nuevo hockey que se está dando de manera mundial, por lo que estamos viendo, pero hablo de manera regional, tan solamente, ¿para qué estamos o para qué están nuestras jugadoras? Vamos a hacer una pausa. Estoy hablando con el profesor Claudio Gómez. Pertenece al club Incaya. Hace un deporte que hoy está teniendo una visibilización exponencial con jugadoras que, sinceramente, en la medida que vos vas viendo y te vas involucrando, empezás a encontrar los nuevos nombres de las Onetos, de las Aimar, Aisega, Erea. Y empiezan a haber muchas jugadoras que se involucran. Nuestra provincia no es una isla, sino que también está compenetrado en todo ello, y que yo quiero saber para qué estamos en lo deportivo. Luego de la pausa, seguimos charlando con el profesor Claudio Gómez de hockey en esto que es Última Noticia. Ya venimos.
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7: Es la hora 20:07.

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0: Muy bien, señores, estamos de regreso junto a todos ustedes. Estamos en la charla, en la conversación con el profesor Claudio Gómez. Estamos aquí hablando un poquitito de hockey. El hockey que nos tiene bien, pero bien representado de una buena parte del tiempo para acá. Ha habido un momento de transición, pero otra vez Argentina vuelve a ser potencia y se lo están demostrando ahí en Holanda o Bélgica, no sé por dónde.
1: Los dos.
0: Ah, ¿los dos países? Ah, bueno. El empate contra Bélgica. Dios mío, pero bueno.
1: Estábamos jugando de visitante, Bélgica estaba de local.
0: Sí. 1-1. Íbamos ganando 1-0. Íbamos, dijo. Haremos, dijo el mosquito. Señores, tengo que. Le tiré la pregunta a Claudio como profesor y digo, listo, estamos hablando a nivel nacional, pero ¿y a nivel provincial? ¿Para qué está las jugadoras de Formosa? Digo, empezamos a tener, si se quiere, una proyección y que se entienda como proyección hacia adelante o hacia arriba.
1: Sí. Formosa, como habíamos hablado la última vez que estuvimos, tiene un montón de talentos. Realmente chicos y chicas que gustan del deporte y a partir de ahí lo empiezan a practicar y tienen una facilidad enorme. También habíamos marcado que, particularmente para el hockey, no es total 100% determinante, pero es una etapa, es algo importante en el desarrollo de un jugador de hockey que comience a temprana edad. He visto jugadores que comenzaron, vamos a decir, a los 14, 15 años y llegaron a primera siendo excelentes jugadores, pero de ahí a llegar a un seleccionado nacional, por decir, es muy complicado.
0: Es por la longevidad.
1: ¿Sí?
0: O sea, es por la edad.
1: Sí, sí, uh-huh. Lógicamente. Hay habilidades que son las etapas que se hablan. Hay habilidades que se van adquiriendo generalmente el jugador de hockey puede empezar a los 4 años tranquilamente. Y donde lógicamente hablamos recién de una de las etapas evolutivas, pero más o menos de los 4 años hasta los 11, 12 años, aprende jugando. Juega. Y en el juego está la creatividad, está la espontaneidad, está el placer. Y uno me va a decir, pero ¿qué tiene que ver el placer? ¿No? Y nosotros hacemos bien las cosas cuando nos gustan.
0: Claro.
1: Cuando no nos gustan, tenés que ser...
0: Sí. Quisquilloso.
1: Sí, cuando no te gusta, no sé. Lo vas a hacer bien a lo mejor, pero no vas a ser mejor. Los mejores siempre son los que hacen las cosas que les gustan y descubren un montón de cosas. Por ejemplo, los entrenadores no son los que le enseñan. Sí, nosotros podemos enseñar técnicas y estrategias a nuestros jugadores, pero que ya vienen repetidas, que están enseñadas y que les puede servir como un instrumento más, una herramienta más.
0: ¿Hay estrategias de juego en el juego del hockey?
1: Muchísimas estrategias. Por ejemplo, antes se jugaba con offside. Cuando se sacó el offside, cambió todo. Antes se jugaba sobre un césped natural, vino el césped artificial, donde todo es mucho más preciso, se cambió todo. Recién estábamos hablando de los materiales.
0: Sí, sí, sí.
1: Un sintético de agua que es muchísimo más rápido, los palos que
0: antes que empezaban eran de madera, a cambiar también.
1: Ahora son de carbono.
0: Que dicho sea de paso, me dijo que ahora también los palos hay para defensoras, para mediocampistas y para atacantes.
1: Claro, esto, no, todo se va haciendo muchísimo más específico. Y bueno, en el córner corto, por ejemplo, evolucionó muchísimo cuando llegó el sintético.

0: sintético, bueno, también antes, pero el sintético y los palos que vienen mucho más preparados para tal o cual técnica, la arrastrada se llama. Es una técnica que se usa mayormente para... ¿Por qué? Por una cuestión reglamentaria, te explico rapidito. En el corner corto, que todos conocemos, una vez que recibe el jugador fuera del área, cuando sirve el compañero y recibe fuera del área, lógicamente los goles en el hockey se hacen dentro del área. Cuando ingresa y si pega, porque los golpes son los que toman más velocidad en el hockey, tiene que ir al cajón en la cancha, en el arco de hockey, hay un cajón abajo que es una tabla de 90 centímetros más o menos, y tiene que pegar ahí. Si va para arriba, si pega en la red no vale, un golpe. ¿Por qué? Porque sería demasiado peligroso. Un palo de la calidad que hoy, que son todos de carbono, con la flexibilidad, una buena jugadora que le pega bien, iría a tanta velocidad que ninguna protección, porque todos los que defienden el córner corto hoy tienen protección. Capaz que si le pega mal, no tendría ni posibilidad
1: De reaccionar.
0: de reaccionar y capaz que queda mal,
1: Entiendo,
0: queda muy mal.
1: te entiendo.
0: Entonces se empezó a exigir de que solamente los golpes tienen que ir abajo. Entonces, bueno, se supone que de la rodilla para abajo, más o menos. Y sí, puede ir para arriba, pero hay que empujar. Y antes se empujaba, ahora se arrastra. Es una técnica que vos tomás la bocha, más o menos, en un punto y casi un metro 50 adelante, a través de tomar una carrera que te ayuda a la carrera. En el impulso y en la fuerza final, podés levantar la bocha, pero va a una velocidad impresionante.
1: Ahora, ¿por qué los penales se ejecutan de la manera como se ejecutan?
0: Tenemos dos tipos de penales. El penal que se ejecuta en el
1: No,
0: partido.
1: no, el penal cuando son penales para definir un partido.
0: Claro. En un partido normal, si hay un penal, se hace el penal convencional, que es del punto penal.
1: Sí, fantástico. Hasta ahí venimos bien.
0: Bien.
1: Pero después está el otro.
0: Los penales australianos se dice,
1: Exactamente.
0: porque no sé si vos recordarás que los estadounidenses trataron en algún momento de imponer esos penales también en el fútbol. Ellos organizaron un par de torneos allá y en vez de patear los penales convencionales que le llamaban punto penal, ellos querían hacer
1: Con las jugaditas esas.
0: un mano a mano. Salían del medio campo y tenían que hacer un mano a mano. Y eso, pero en el fútbol ya está todo un poquito más armado y ellos no pudieron. Estos se llaman penales australianos porque empezaron en Australia a ejecutarse. Y en teoría le da un poquito más de posibilidad a los jugadores que tienen más habilidad a mostrarla, digamos, porque el penal convencional es empujar una bocha. Hoy te digo, igual que en casi todos los deportes, tenés especialistas en tirar penales convencionales, especialistas en tirar penales australianos, especialistas en córner corto. Entonces, los penales australianos, digamos que son, aparte de que son más divertidos, vamos a llamar, tienen más emoción. También, en teoría, si hay un empate y en el juego no pudieron marcar diferencia un equipo con el otro, se supone que en los penales australianos, donde cada jugador tiene que ir a hacer un mano a mano con el arquero, demuestra quién tiene jugadores
1: Más hábiles.
0: más hábiles. Más hábiles.
1: Ahora, te consulté y te pregunté, Claudio, ¿para qué está Formosa? Y cuando digo para qué está Formosa, digo, en competencias regionales o nacionales, digo, tenemos buena representatividad, y me refiero a esto, a empezar a evaluar el trabajo que se hace en los diferentes clubes para luego poder conformar, si acaso se puede, una suerte de selección formoseña. Digo, ¿estas cuestiones también se van avanzando, se van teniendo en cuenta y en qué lugar podríamos estar nosotros?
0: Sí, se está creciendo en eso, es un crecimiento, digamos, que sí o sí lleva su tiempo, es muy difícil saltar etapas. Por ejemplo, no depende solamente de que tengamos buenos jugadores.

0: buenos deportistas, tanto en damas como en caballeros, también tendríamos que tener entrenadores capacitados, pero también tendríamos que tener dirigentes que estén no es a la altura, sino con los conocimientos necesarios.
1: Entiendo.
0: Y también hay una cuestión económica.
1: Y fundamentalmente también hay un problema de infraestructura.
0: De infraestructura, de acompañamiento de la familia, todo. Cuando hablamos de infraestructura, también estamos hablando de la parte económica, ¿no?
1: Sí,
0: Pero hoy,
1: obvio.
0: por ejemplo, jugar un, no quiero, si me equivoco, bueno, pero estoy cerca, un torneo regional, categoría B o C o D, está cerca de los 2 millones de pesos para la inscripción. Aparte, los equipos tienen que pagarse su comida, su hotel y demás. Que esos 2 millones o más o menos, 1 millón, pongámosle. El año pasado, hace 2, 3 años ya era 1 millón, así que no creo que haya. Eso es para todo lo que es cancha, arbitraje, mesa de control, un montón de cosas. Eso para un equipo. Entonces, si vamos a mandar seleccionados, imagínate la movida que representa eso.
1: ¿Es un deporte caro entonces?
0: Era un deporte caro, porque escaseaba los elementos deportivos. Donde se practicaban eran clubes privados y eso limitaba mucho. Hoy
1: Está más
0: ya
1: abierto.
0: está mucho más abierto. Hay clubes, inclusive, te doy un ejemplo, los Iglú, que es de la municipalidad y es gratuito, y están haciendo un trabajo hermoso hace 2, 3 años y jugadores geniales están sacando. Con un trabajo muy bueno, digamos, y con los recursos que son del Estado. Entonces, le da posibilidad a un montón de chicos y chicas de practicar este deporte que antes era imposible. Muy pocos estados iban a invertir en hockey.
1: Ahora, ¿sabes por qué te consulto si es caro? Porque digo, los palos, yo me siento jugador de media cancha, por ejemplo. El palo que yo debo tener, me imagino que no debe estar 2,50, a lo mejor debe estar un poquito más caro. Entonces, digo, para tener ese palo, para poder equiparme yo con las zapatillas, con las cosas, con los elementos que debo y tengo que tener para cualquier tipo de eventualidades, hay algunos que inclusive utilizan guantes y demás. Digo, estas cuestiones es fundamental y necesaria también en el trabajo que se hace desde las bases.
0: De las bases no. En la base lo importante realmente sería lo que estamos hablando de infraestructura y elementos, la cancha. La cancha sí, hoy aprender en una cancha de césped.
1: Reglamentaria.
0: Claro, de césped natural y más o menos cuidada, aprender a una de sintético,
1: Y hay una diferencia.
0: hay una gran diferencia. Lógicamente hay que sacar esa diferencia con un
1: Sí,
0: entrenador
1: sí, sí.
0: capacitado. Vuelvo a repetir, Iglú practica, que es de la municipalidad, en un playón. Y el playón es parecido a lo otro, en que es liso. Después tiene un montón de diferencia de tamaño, todo, pero uno va evolucionando con eso. Pero en las bases no. Y cambia mucho ya cuando la competencia va exigiendo y más en el alto rendimiento, te soy sincero. Porque algo que aprendí, me enseñaron, más importante, no son las flechas, sino los indios. O
1: Entiendo,
0: sea,
1: entiendo.
0: si el indio le erra el flechazo, está bien, capaz que tendré que enderezar un poco tú, pero sos vos el que le apuntás, entonces. He visto chicos que con un palo, mientras no se le rompa, que es lo peor que te puede pasar, con un palo común puede hacer cosas mucho mejores que yo capaz que me compre un, como voy, mira, el palo más o menos económico hoy sale 20, 28 mil pesos.
1: Está bien.
0: No es mucho. Hay padres que invierten en sus hijos, invierten en el deporte y 28 mil pesos lo pueden hacer llegar. Que es lo. Nosotros en el club prestamos palos. O sea, el que arranca jugando hockey, el club le presta los palos. No es que le decimos, mira, tenés que traer
1: Indefectiblemente.
0: un palo, bocha, esto, cómprate la camiseta. No. Vos te vas con ropa deportiva, te recomendamos si puedes comprar una canillera y un protector bucal, que es lo que creo que en la mayoría de los deportes ya se usa. Y después lo otro, y bueno, te vas comprando. Y capaz que hace 2 años, 3 años estoy jugando y yo me compro.

0: un palo el más caro me sale 700 mil pesos y no voy a jugar mejor, ¿eh? Ahora sí, si estoy en un nivel, sí, en cierto nivel ya te van a exigir eso.
1: ¿Cuánto tiene que ver la preparación física y en esto cuánto debe agregar el técnico para que podamos sacar esos jugadores o jugadoras que necesitamos?
0: En el club tenemos una frase que es el que no puede correr no juega. Es así de sencillo. Lo más importante es la técnica individual y la cabeza. La mente es fría y el corazón caliente. Pero si vos no tenés, si sos un genio manejando, pero yo te doy un auto que se
1: De
0: ahoga cuando
1: alta gama.
0: acelera y no me vas a ganar.
1: Sí.
0: Le puedo traer a Colapinto acá al rally, pero le doy un auto malo y no me va a ganar nada. Y nuestro auto es el físico.
1: ¿No puede ser otro que no sea Colapinto, digo? Reutemann. La Rauri.
0: Cierto, cierto, cierto, cierto.
1: Ah,
0: Oh, Fangio,
1: no,
0: vamos,
1: Fangio,
0: vamos,
1: digo,
0: Fangio.
1: en el deporte se necesita precisión, se necesita responsabilidad, se necesita un montón de cualidades que uno va gestando, otro van aprendiendo, pero sobre todas las cosas que le permite la formación. Esa formación, ¿cuán difícil se le hace al preparador físico, al profesor, al entrenador, para lograr el 100?
0: Y experiencia propia cuesta muchísimo por el entorno. El entorno. Acá nosotros empezamos a exigir, y bueno, voy a hablar de mi club. Nosotros hablamos, por ejemplo, como te digo, del primer día. Chicas, chicos, acá el que no corre,
1: No juega.
0: no juega. Primero y principal, porque vas a querer correr, vas a querer exigirte y te vas a lesionar. Eso, de eso no escapa nadie. Y segundo, que yo te veo volviendo, oyendo, caminando y salí, porque para caminar vamos a la costanera. En la cancha se corre, la cancha se corre. A partir de ahí tienes que tener la mente fría para que tu carrera sea positiva. No podés correr tampoco a lo loco, sin sentido, pero es fundamental.
1: ¿Cuántos minutos se juegan?
0: 4 tiempos de 15.
1: 4 de 15.
0: Sí.
1: Y va de 15 de mayor a menor el tiempo.
0: Claro,
1: ¿Eh? De
0: claro.
1: mayor a menor.
0: Sí, sí, sí.
1: Se va descontando.
0: Sí.
1: Cada vez que la pelota sale, se detiene el tiempo. Es al estilo fútbol de salón.
0: El tiempo se detiene
1: Entre comillas.
0: no, en el hockey sintético se detiene cuando el árbitro pide solamente.
1: Ah, o si no, sigue
0: Sí,
1: corriendo el reloj.
0: pero son súper estrictos. Vos no podés hacer tiempo porque están todas las pelotitas ahí a los
1: Sí, lo
0: costados.
1: sé, lo sé, lo sé, lo sé,
0: Te
1: lo sé.
0: hace un poquito el ya no.
1: Sí, y ahí automa
0: No,
1: ahora,
0: no.
1: ahora, las condiciones que tenemos en Formosa, no es con la cancha que tenemos en Formosa, ¿se puede gestar buenos encuentros? ¿Tenemos toda la infraestructura e inclusive los elementos para llevarlo adelante?
0: Sí, ahora para arrancar, sí, lógicamente. Hay ciertos niveles, lo que es categoría A o demás, que te van a exigir sí o sí un sintético de agua. No, no, no van a querer jugar un sintético de
1: Como lo que
0: arena.
1: tenemos acá.
0: Claro, el sintético de arena. Pero nosotros, justamente por la etapa donde estamos, para nosotros es necesario el sintético de arena.
1: Bien,
0: Va a llegar
1: bien.
0: el momento que vamos a. Pero eso tiene que llegar solo, digamos, ¿no? No, no me sirve tener
1: Claro,
0: algo que.
1: lo último si no sabemos siquiera parar alguna
0: Yo
1: pelota.
0: si a mí me dicen personalmente, mirá, Claudio, hay una posibilidad de que se arme una cancha de sintético de agua acá. Yo le diría, nos cambiamos esa sintético de agua por 3 canchas del interior. ¿Puede ser? Y creo que vamos a crecer 10 veces más.
1: Interesante, interesante. Quiero agradecerte tu tiempo. Quiero saludar a tu familia, si me permitís humildemente. A las chicas y a los chicos que forman parte de Incaya también, mandarle un saludo enorme. Y fundamentalmente también este desafío que de manera personal te tenés y que buscás que el laburo que has gestado de una buena parte del tiempo para acá tenga el resultado, salvando la distancia de las comparaciones, que sea el efecto Cachito Vigil en el Mundial, o en la región o en Latinoamérica de alguna manera. Te agradezco.
0: Te agradezco a vos, Jorge, por el tiempo, por la escucha también.
1: Sí.
0: Lógicamente, primero principal le voy a mandar saludos a mi familia, a mi esposa Vivi, a Mateo y Camilo, a mis hijos, que son dos leones.
1: ¿Juegan al hockey?
0: Sí, juegan al hockey. Juegan al hockey.
1: ¿Y están?
0: Están.
1: ¿Están para...?
0: Ah, sí, de más. De más.
1: Es una pregunta obligada, porque me la dejaste picando. ¿Están los dos como para...?
0: Y yo siempre le digo a ellos, a la edad de ustedes yo no sabía ni hacer dribbling. Para mí ellos son, los dos son mis ídolos prácticamente.
1: Está bien, está
0: si,
1: bien,
0: si, a, si admiro, primero los admiro a ellos, después a Messi y a cualquiera.
1: Está bien.
0: Pero primero como persona, pero lógicamente yo no tengo, ya gracias a Dios en parte de mi trabajo soy jubilado. Me debo a mi familia y una de las alegrías que tengo es ir los fines de semana a ir a verlo a jugar a ellos.
1: Ah, interesante.
0: No tengo otro plan.
1: O sea, no hay otra cosa.
0: No.
1: Es sine qua non, lo tuyo.
0: Invítame a lo que sea, pero voy a dejarlo por ir a verlo.
1: Entiendo. Ese proceso la querés disfrutar.
0: Es mi sueño. Y también a mi esposa, cuando ella juega también me encanta ir a verla.
1: Ah, ¿tu esposa juega también?
0: Juega también, comenzó de más grande, sí, como profesor de educación física, pero... Un poco por el ambiente donde estaba yo, ella también empezó a jugar. Y excelente jugadora también. Así que para mí no tengo otro plan más lindo que eso. Y Agostina Jiménez, que es nuestra goleadora del club. Y ayer con algunos dolores y esta mañana la operaron de apendicitis. Salió todo bien, así que un saludo especial para ella.
1: La próxima la traemos.
0: Dale.
1: ¿Eh?
0: De lujo.
1: ¿Te parece?
0: Sí.
1: Gracias por la visita.
0: No, por favor, gracias a vos.
1: Señores, el profesor Claudio Gómez, el entrenador de Incaya, estuvo con nosotros charlando del hockey aquí en Última Noticia. Pausa y ya venimos.
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1: Es la hora 20, 38 minutos.
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0: Aquí estamos de regreso junto a todos ustedes. Muchísimas, pero muchísimas gracias por esperarnos, ¿eh? Gracias por compartir y por estar cada tarde con nosotros. Le mando un saludo enorme, ¿eh?, a todos aquellos que a través de la radio nos permitieron entrevistarlo al profesor Claudio Gómez. Y bueno, me envió captura de pantalla el profesor de toda la gente que estaba ahí del otro lado siguiendo esta entrevista, ¿eh? Un saludo enorme para toda la gente de Incaya. Señores, nos vamos a una comunicación telefónica porque ya la tengo del otro lado y debo agradecer su tiempo. Me refiero a la licenciada, a la directora de turismo de la municipalidad, Cristina Salomón. ¿Cómo está usted? Buenas noches. Jorge Castaño la saluda.
1: Muy buenas noches, Jorge. Acá estamos, seguimos con actividades, pero bueno, acá comunicándonos, te agradezco la entrevista y la paciencia para poder comunicarnos, valga la redundancia. Sí. Así que nada, gracias, gracias.
0: Tengo que primero arrancar consultándole lo siguiente. ¿Qué sienten los funcionarios cuando empiezan a formar parte de una transformación que ha existido en Formosa de una buena parte del tiempo para aquí y que son parte de un equipo que primero está por quedar en la historia, en los anales de la construcción y de la transformación?

promoción de esta ciudad, pero fundamentalmente trabajar con un intendente que hace más de 5 años, para no exagerar, dos puntualmente, sigue estando en el top 5 de los mejores intendentes visto en el país. Digo, es empezar a creer ciertamente de todo lo que.

0: Tremendo formar parte de este equipo y de un intendente que la verdad que a pesar sigue remando y yendo para adelante todos los días, donde nosotros herramientas que podemos llevar adelante junto a él, toda esta transformación de la que está hablando, por supuesto que con la ayuda, con el sostén de los vecinos, de toda la comunidad, porque si no, no habría logro, si no, no sería posible. Y que realmente se pueda dar este camino de transformación, es un compromiso de todos los días levantarte y ver qué más podemos hacer,
1: Bien.
0: a dónde podemos recorrer, qué otro barrio tenemos que ir. Es una organización, a pesar de que todo está, no es, nada es al azar, sino que todo está organizado, pensado, planificado. Todos los días surgen cosas nuevas lo que hay que resolver y hay que ponerse la camiseta, estar a la altura de las circunstancias y salir todos los días a la calle por y para los vecinos y trabajando juntos. Siempre hablo de una construcción colectiva que no es de otra manera, sino es la única manera que esta transformación se
1: Perfecto.
0: dé y con un intendente en que nos entiende, que nos acompaña, que nos deja hacer y que sobre todo cree en todos y cada uno de los que formamos parte de su equipo y de la transformación de junto a los vecinos.
1: Ahora, ¿hay una suerte de utopía para la oposición o para aquellos que no tienen la misma mirada del intendente, que cuando lo planteó decía, no, esto es utópico, jamás va a ocurrir en ninguna de las acciones que lleve la municipalidad? Y tiene que ver con la autonomía o la autosustentabilidad. Digo, en el tiempo que ha pasado, ustedes han transformado esa mirada y han gestado precisamente que en tiempos difíciles como la que estamos pasando, y con una fiesta en la toda costa que está ahí a la vuelta de la esquina por llegar, ustedes se autodesfinancian y empiezan a gestar estos tipos de encuentros. Digo, ¿amerita los tiempos hacer esto? ¿Es una educación que le ha entregado al intendente o es la mirada que hay que tener como formoseño de ahora en más?
0: La mirada que hay que tener como formoseño de ahora en más, y esto el ingeniero desde que comenzó su gestión lo viene bregando para que realmente seamos un municipio autosustentable y que realmente se está dando, se comenzó a dar y ahora cada vez se acrecienta más, porque el involucramiento de todo el sector privado, de los comercios, de las empresas, de los sponsors, que cada vez se suman a esta propuesta y que realmente gracias a ellos se puede llevar adelante toda esta fiesta que siempre hablamos de una oportunidad de trabajo, que no es otra cosa que no sea eso. Más allá que muchos hablan y dicen cosas negativas, creo que nosotros siempre estuvo y estará la fortaleza de que esto es positivo porque la gente así lo dice, porque la gente lo pide, porque ellos están allí al pie del cañón. Y como siempre decimos, crear esta oportunidad, de crear estos espacios es un mejoramiento de la calidad de vida de todos y cada uno. Y
1: Fantástico.
0: la oposición, siempre digo, a la oposición la invito. A hablar menos y a ponerse también la camiseta y venir a hacer más. Porque si ellos estuvieran haciendo junto a nosotros, en vez de solamente ver los defectos, solamente hablar por hablar, se darían cuenta cómo es y cuánto se trabaja para que esto que hoy es una realidad y que el vecino acompaña y que el sector privado acompaña, es un trabajo de todos los días y no meras palabras que se las lleva el viento, sino que es un sello de la gestión del intendente Jorge Joffre.
1: Los tiempos van pasando, los diferentes candidatos han pasado, pero también las diferentes miradas de la oposición han pasado y están las nuevas. En esas nuevas, la construcción de parte de la oposición ha sido nula, absolutamente nunca han ofrecido una verdadera alternativa de superación. Pero ustedes, cuando digo ustedes, me refiero a todos los que forman parte de la municipalidad, siguen gestando diferentes tipos de encuentros. Y mañana va a ser uno de esos encuentros, que es la Muni en tu barrio. Digo, ¿cómo se construye esa relación vecinos-funcionarios y con la alternativa de, por qué no, tener a un intendente que sale sin ningún tipo de inconvenientes a entregar su rostro y su funcionalidad para que cada uno de aquellos que tengan oportunidad la puedan cuestionar o no? Digo, ¿estas cuestiones también se ponen en la balanza en la gestión?
0: Totalmente, siempre está en la balanza este todo el tiempo. Y también quiero, aprovecho la oportunidad, bien decía vos, solamente la oposición habla, hostiga, busca justamente esto que es tratar de que la credibilidad no sea nuestra puerta, sino que lo contrario. Ellos también dan solamente que hablar y ni siquiera hacen nada, no construyen nada, no hay soluciones. Yo creo que como así ellos presentan supuestos problemas.

0: problemas que creen, que ven o que están, que también tengan las posibles soluciones y que se pongan a hacer y a trabajar junto con el Ejecutivo y con todo lo que condice a ellos y con todo el equipo, porque las puertas están abiertas. El intendente dice, mientras sean soluciones para la gente, bienvenida sea la propuesta que traigan. Pero al final se pasan hablando y no traen ningún tipo de solución, solo es el cuestionamiento por el cuestionamiento el mismo y el mostrarse de esa manera para que la gente lo crea o no, pero la gente sabe cómo se trabaja, cómo se construye, cómo se va al día a día. Y la MUNI y tu barrio tiene que ver con esa construcción, que justamente hablamos de que tenemos que descentralizar el municipio y hace muchos años que se viene haciendo, y llevar los servicios a cada barrio, ponerse en el lugar del vecino y que cada uno pueda en su propio barrio tener todos los servicios municipales en la mano para poder hacer uso y para poder hacer consulta o lo que fuera necesario hacerlo. Es un trabajo continuo, diario, es un aporte, un granito de arena de todos. Así que poder llevar estos servicios al barrio, el carnet de conducir, la parte de las mascotas con la desparasitación, con la vacunación, todo lo que tiene que ver en consulta con abogados. La verdad es que va todo el municipio completo con toda la área y nos incluimos nosotros, su Secretaría de Deporte, Cultura y Turismo, con todo lo que es la parte de, no solamente de Formosa en sí misma, conocer su historia, sus tradiciones, sino la parte también aprender haciendo, recreativa, perfecto, cultural, perfecto, turística, que condice a todo eso.
1: Ahora, hablando propiamente dicho de El A Toda Costa, que es una de las tantas insignias que tiene esta gestión del intendente Joffre, mañana hay una presentación, si se quiere, con todo lo que hace a los medios de comunicación, de lo que va a ser El A Toda Costa desde las 8:15, 8:30 de la mañana en el Salón Cultural, dicho sea de paso, a información, que ya lo hicimos aquí. Digo, ¿cómo ustedes, desde la Dirección de Turismo, se van compenetrando y comprometiendo con todo esto que es El A Toda Costa? Porque hay una variedad de acciones, pero funcional al festival, van gestando un sinfín de cosas que van a ser atractivos, como por ejemplo las pescas embarcadas. ¿Cómo se hace en tiempos difíciles que esto sea algo tan, pero tan bueno?
0: Bueno, la verdad que trabajar mucho con el sector privado es lo que nos lleva a poder generar estos espacios y poder generar estas ofertas y con actividades atrayentes para la gente. Aprovecho para agradecer desde la barra Oltú de Pesca Pirayú a todos sus integrantes y a otros a otras barras pesqueras que también se suman a la iniciativa. Buscar sponsor, lo principal, tratar de tender redes para que todo sea posible y llegue a un buen fin. Y el objetivo es que todos y cada uno construyamos juntos. La verdad que poder hacer esa nueva pesca embarcada, que la verdad que no la venimos haciendo en este año, justamente por la situación que se vive, se ha arbitrado los medios, se ha hablado con diferentes instituciones, organismos privados, para poder llevarla adelante, y creo que si hablamos de que seamos autosustentables, esto también tiene que ver con eso. Así que... es un trabajo muy, muy diverso, pero con el objetivo de que realmente cada lugar, cada persona, sea la edad que tenga, pueda disfrutar de todas y cada una de las actividades que hay. Nosotros hablamos de un turismo de cara al río, como dice el intendente, dentro de las cuales una de las principales actividades de toda costa tiene que ver con lo deportivo, sí. Y en esto nosotros nos toca la parte de los paseos en lancha, que va a ser justamente el día domingo, a partir de las 15 horas, porque damos el lugar, hablamos de oportunidad de trabajo a los operadores turísticos, que son los que van a realizar esto. Así que también vamos a tener los paseos en piragua, vamos a tener un tren nocturno, que ya hay más de 515 inscriptos, que la verdad que es algo que nos emociona muchísimo. Y la pesca embarcada, que justamente está dando esa posibilidad, más allá de la, vuelvo a reiterar, las adversidades, porque una constante y que nos pasa el día a día, pero no nos hace bajar los brazos. Yo creo que si nos juntamos todas las cosas se pueden llevar a buen término, como en este caso.
1: Ahora, le quiero consultar algo que usted ya me lo metió y estaba en la consulta que quería hacer. Digo, la Dirección de Turismo es como el municipio o como el Ejecutivo trata de ir un paso más adelante, siempre teniendo en cuenta al vecino como prioridad, y fundamentalmente también en esta ciudad turística a aquellos que nos visitan. ¿Cuánto tiene que ver y cuánta importancia hay que darle el desarrollo de los operadores turísticos que bien han tenido capacitación, han tenido un sinfín de acciones de parte de ustedes en la formación y en la concepción de esto que siempre pedimos, el poder tener?

0: identidad propia. Hoy, para la fiesta a toda costa, ¿los operadores turísticos que ustedes tienen van a estar trabajando a full?
1: Así es, bien lo ha dicho, yo creo que tenemos que estar, los recursos humanos tienen que estar a la altura de las circunstancias y ya de que comenzó, venimos con capacitaciones, hoy con la escuela de turismo cada vez se acrecienta más allá que buscamos diversas herramientas para que puedan, cada vez sea mejor el servicio, más seguro, y no solamente para el que lo ofrece, sino para el que hace uso. Y los operadores turísticos han armado sus paquetes, sus ofertas para estar ofreciendo los 3 días de a toda costa y por supuesto todo el año, pero específicamente en esta fiesta a toda costa, la verdad que la oferta es muy diversa, los operadores turísticos están a full porque vienen trabajando muy bien y quiero aprovechar también aparte para contarles que si nosotros tenemos que tomar el eje del turismo como lo hace el ingeniero Joffre, que es lo que debe ser, el puntapié inicial lo tienen los privados y es lo que se está haciendo y cada vez se acrecienta más, así que muy contentos por ello, porque han tomado la posta, porque se han organizado y los servicios que ofrecen son muy lindos y diversos para todos los gustos y bolsillos. Porque la verdad que eso hay que renombrar mucho. Y contarles también que más allá de todo esto, los operadores turísticos también están trabajando muy bien. Han hecho contacto con agencias nacionales, por el cual han conseguido traer contingentes, la mayoría adultos mayores, porque es el tiempo que salen. Y justamente en el día de ayer hemos recibido el 10.º contingente de adultos mayores, gracias a los operadores turísticos de Fernando Gagona y Rodrigo Vega, de Entre Ríos y Uruguay. Así que muy, muy contentos.
0: Hablando un poquitito y volviendo al inicio de la charla, yo le quiero consultar a usted, llámese como ciudadana, como funcionaria, como directora, como usted quiera. Hablar de Jorge Alberto Joffre hoy es hablar de gestión, experiencia y, por qué no, también de futuro.
1: Totalmente, es hablar de todo eso y mucho más. El ingeniero Jorge Joffre es justamente lo que dijiste, pasado, presente y futuro en todo en una misma persona. En ese, en él se ve reflejado todo lo que somos, queremos ser y buscamos como ciudad, como provincia. Así que yo creo que es el mejor ejemplo que tenemos, a que las adversidades no nos venzan, a que no tenemos que bajar los brazos, a que hay que seguir mucho más, que esta ciudad moderna tiene que ser de todos y para todos, y que realmente somos los formoseños, los verdaderos protagonistas de lo que es el hoy, el mañana, y que gracias a Dios tenemos un conductor visionario que piensa en ello, y que no solo lo piensa, sino que lo lleva a la realidad, que es lo principal.
0: La última que le hago, ¿dónde se hace la pesca de la toda costa? ¿Cuántos inscriptos hay? ¿De qué manera hay tiempo para inscribirse o no? ¿Hay barras pesqueras que llegan de otros puntos de la región o a manera internacional? Digo, ¿la captación de estos pescadores sigue siendo de la misma manera que cuando hemos arrancado o esto va acrecentándose festival a festival?
1: Se va acrecentando festival a festival y cada vez creo que buscamos diversidad para que en eso esté el atractivo de lo que es la pesca. Esto siempre hablamos de los espacios recuperados, ¿no? Y en este caso específico, el epicentro de la pesca en esta oportunidad va a ser el Paseo del Río. Así que estamos arbitrando todos los medios con las diferentes áreas municipales para que esto se dé así, arreglando, ornamentando, viéndola, que todo esté en orden, más allá de que siempre lo está, porque la gran cantidad de gente que va al Paseo del Río
0: Es
1: ya
0: increíble.
1: demuestra que es así, es tremendo, y tener esa vista ante nuestro bello río Paraguay, la verdad que es inconmensurable. Así que sí, vamos a tener muchos pescadores, si Dios quiere. Justamente en este momento Pablo Vallejo se encuentra en Paraguay haciendo la promoción. Así que agradezco muchísimo porque han ido a un torneo donde se van a encontrar todas las diferentes localidades de sectores de Paraguay que siempre participan con nosotros. Tenemos de otras provincias también. Y bueno, muy variada también, como siempre, los diferentes lugares, perdón, de donde provienen estos clubes, estas barras pesqueras. Vamos siempre por un poco más allá, así que buscar un espacio nuevo como es el Paseo del Río nos da la oportunidad de no solo disfrutar de la pesca, cuidar la fauna hortícola, cuidar lo que es el ambiente, sino también disfrutar de otro entorno especial que tiene Formosa y que es de todos y para cada uno y para disfrutarlos.
0: Ojalá que

0: Podemos compartir esta nueva jornada de pesca precisamente en el A Toda Costa. Ojalá que la costa nos permita encontrarnos y fundamentalmente que cada una de las cosas que tengan proyectado se pueda gestar de la mejor manera posible. La dejo para que pueda descansar y tal vez en otra oportunidad tenerla en el piso de la radio. Por lo pronto le digo gracias.
1: Dios quiera que sea así y va a ser así. Las inscripciones de la pesca es en la avenida, en 25 de Mayo y Mitre, en el horario 17 a 20 horas. Van a encontrar así toda la información. Así que gracias a ustedes y gracias, Jorge, por siempre estar. Un abrazo grande.
0: Gracias, hasta luego.
1: Hasta luego.
0: La directora de Turismo de la Municipalidad, la licenciada Cristina Salomón, contándonos algo de lo que se va a debatir, se va a entregar, se van a dar más informaciones el día de mañana. Propuesta que, por supuesto, tiene que ver con los medios y toda la gama de acciones y actividades que va a tener el A Toda Costa. Y fundamentalmente también la mirada que hay con respecto al turismo y la particularidad de esta genial propuesta que tienen los operadores turísticos y cómo se involucran cada vez más formoseñas y formoseños en todo lo que tiene que ver con la actividad turística. Bienvenido sea y que sea la multiplicidad de voces y el encuentro de muchos de aquellos que nos puedan llegar a visitar en el fortalecimiento de todo el turismo que queremos hacer. Señores, 21 horas casi casi de la hora, de la jornada de la noche, 21 horas casi casi. Van a quedar en la compañía del señor Omar Acosta, el caballero de la Nokia, ¿eh? El caballero de la Nokia. Hoy es de Piratungi, ¿eh? Hoy es piratita, ¿eh? Hoy es pirata el Temajari, ¿eh? Así que quédense del otro lado, ¿eh? El señor Omar Acosta tiene una batería. Hoy que tenemos todo. No, no, no. Entonces, una participación activa de parte de todos los oyentes, ¿eh? Hoy tienen. Es de pirata, pero tienen la carta ahí, ¿eh? Para que. Ellos piden, qué jugador, qué jugador, qué jugador. Barraca Central pierde contra Estudiante 3-1. Esto tiene que ver con Copa Argentina. Ya está por terminar. Me acota acá el amigo Omar Acosta. Mi amigo, todo lo mejor para vos. A disfrutar el resto de la jornada que ya Dios hoy nos ha permitido compartir. Si es su voluntad, mañana a 7 de la tarde nos volveremos a encontrar, por supuesto, en la propuesta informativa que tiene Radio del Sol. Chau, chau.
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